0: la visión que Dios le da a Juan y dice: esta es la revelación de Jesucristo que Dios le dio para darle a sus siervos. Juan con y luego hace, ¿verdad?, y le dice enviada por sus ángeles para darla a sus siervos, y empieza a describir la figura del que estaba hablando y del que él estaba mirando, que es a Jesús. Y luego en el capítulo 2 y 3 empieza a hablar acerca de las siete iglesias. Las siete iglesias, hermanos: Éfeso, Sardis, Filadelfia, Pérgamo, Tiatira, Laodicea, hermanos. Y empieza a hablarles acerca de las virtudes que tenía, pero también las debilidades. Y si ellos vencían, ¿qué es lo que Dios les iba a dar como recompensa? A los vencedores, a los upernicaos, a los más que vencedores. Pero en el capítulo 4, él tiene la revelación del trono de Dios. Y empieza a ver lo que hay en el trono, lo que hay alrededor del trono, lo que sale del trono y los que entran al trono. Juan está exiliado en Patmos, en una isla, y recibe una visión que lo transporta de dimensión, de lo terrenal a lo celestial. Y él dice que hay una puerta abierta, y esta puerta abierta es el acceso espiritual que nosotros tenemos también con el Señor. Es una invitación divina a una revelación sobrenatural. Juan está, dice: yo estaba en el Espíritu en el día del Señor. Yo estaba en el Espíritu en el día del Señor. Yo estaba buscando al Señor. Yo estaba buscando, y en ese buscar del Espíritu fui llevado, y se me abrió este portal dimensional. Desde esta perspectiva, Juan contempla el trono de Dios como centro de toda la realidad y de toda la adoración. Nos revela que toda adoración verdadera fluye desde el trono y se dirige hacia el trono. Diga conmigo: todo viene de Él y todo vuelve a Él. Todo viene de Él y todo vuelve a Él. La adoración sale del trono y vuelve al trono. Amén. Y quiero mostrarte, hermanos, algunos aspectos de la bendición de tener una puerta abierta en el cielo y cómo el trono de Dios se manifiesta a favor de la vida de su pueblo. Verso 3 dice: y el aspecto del que estaba sentado era semejante a piedra de jaspe y de cornalina, y había alrededor del trono un arco iris semejante en aspecto a la esmeralda. ¿Conoce el color de la esmeralda? Andreita, ¿qué color es la esmeralda? Verde. ¿Cómo era esta especie de arco a su alrededor? Color verde, un verde turquesa precioso. El trono es el centro de la realidad celestial. En el trono no está vacío. Dios gobierna en el trono, en su trono. Toda actividad celestial gira en torno al trono. ¿Por qué digo esto? Porque si toda actividad en el cielo gira en torno al trono, ¿cómo debe ser nuestra adoración? ¿A quién? ¿Recuerda lo que le dije? Todo viene de Él y todo vuelve a Él. Diga conmigo: es un círculo virtuoso. Todo viene de Él y todo vuelve a Él. Todo sale del trono y vuelve al trono. ¿Quién está sentado en el trono? Dios. Dios está sentado en su trono. Amén. Ahora, esto es muy interesante, porque saber lo que el trono, de lo que sale del trono y de lo que debemos de retornar al trono, si nosotros logramos entender eso, nuestra adoración va a ser mucho más efectiva. Entender, por ejemplo, que la verdadera adoración comienza cuando el trono de Dios ocupa el centro de nuestra vida. Tengo que tener en claro que el trono de Dios debe ser el centro de mi vida. ¿Por qué? Porque en el trono está Él. En el trono está Él. Sin trono no hay orden. Sin trono, hermano, no tengo, hermano, posibilidad de llegar al Padre. Sin Dios en el centro no hay adoración verdadera. Apocalipsis 4:3 nos dice: el aspecto del que estaba sentado era semejante a piedra de jaspe y de cornalina. Su apariencia irradiaba gloria, santidad y poder. Y el arco del pacto, ¿qué me habla del arco, ese arco del arco iris que hay en el trono? ¿De qué me habla? De pacto. El arco es de pacto. Dios tiene un pacto con nosotros. Dios tiene un pacto con nosotros. Dios ha hecho un pacto. Dios se obligó a sí mismo. No tenía por qué hacerlo. Sin embargo, se obligó: bendeciré. Bendeciré, te bendeciré. He aquí que desde este día te bendeciré. Haré de ti una gran nación. ¿Cuántos quieren que Dios los bendiga? Dígale al hermano que está al lado: hay un pacto en el cielo que todos los días le recuerda a Dios que te va a bendecir. Vamos, alguien que lo crea, por favor. Alguien que crea esta palabra. Hay un pacto en el cielo que dice: recuerdo que tengo que bendecir a mi pueblo. Alguien diga aleluya. Número dos. ¿Quién vio este trono? Uno de los que lo vio fue Daniel 7:9. Estuve mirando hasta que fueron puestos tronos. Y se sentó, ¿quién? ¿Quién dice? Un anciano de días, cuyo vestido era blanco como la nieve, y el pelo de su cabeza como lana limpia. Su trono, ¿cómo es su trono? Llama de fuego. Y las ruedas del mismo, hermano, un trono con ruedas, hermano. Y las ruedas del mismo, fuego ardiente. Verso 10. Un río de fuego procedía y salía de delante de él. Millares de millares le servían y millones de millones asistían delante de él. El juez se sentó. ¿Quién se sentó? ¿Y cómo era el juez? ¿Qué apariencia tenía? Como un anciano de días. El juez se sentó y los libros fueron abiertos. Es interesante lo que ve Daniel. Porque Daniel ve el trono de una forma y Juan lo ve de otra forma. Ezequiel lo ve de otra forma. Entonces pareciera que a cada revelación Dios se manifiesta y puede hacerlo, porque Él tiene múltiples formas de manifestarse. Él puede ser un león y también puede ser un cordero. Amén. El trono es símbolo de autoridad suprema. Dígale al hermano que está al lado: en el cielo no hay caos. Todo está sujeto a su dominio. Ahora, que ve Daniel? Ve un anciano de días. Pero también dice que es juez. ¿Y el juez a qué se sienta? A juzgar. Luego dice en el Apocalipsis que el Señor tiene un trono donde se sentará a juzgar a los hombres para ver qué hicieron, si bien o mal. Daniel lo ve. Daniel ve este anciano de días, su barba, vestido de blanco como la nieve, el pelo de su cabeza como lana limpia, blanca. Es un trono raro, diga conmigo, raro. Tiene ruedas. ¿Será un carro? Y en ese tiempo no existía vehículos que volaran. ¿Qué es lo que ve Daniel? ¿A qué se le imaginó? En la adoración debemos de reconocer la soberanía de Dios. En la adoración debemos de reconocer que Él es el que está sentado en el trono. Y que mi alabanza va a Él. Y que lo que de Él vendrá para mí va a ser bueno. Me dice amén. Todo lo que Dios hizo, lo hizo bueno. Y bueno en gran manera. Soy hecho a la imagen y semejanza de Dios. ¿Cuántos son hechos a imagen y semejanza? Ya, los demás fueron hechos a la imagen del diablo. ¿O no? No, usted fue hecho a imagen, le guste o no, usted fue hecho a imagen y semejanza del Señor. Con las características de Él. Usted se emociona. Dios se emociona. Usted tiene la capacidad de amar porque Dios es amor. Qué importante, hermanos, es esto. Y mire lo que dice Apocalipsis 20. Desde el trono se ejecuta juicio justo. Y dice: vi un gran trono. Ahora, ¿de qué color es el trono? Y el que estaba sentado en él, de delante del cual huyeron la tierra y el cielo, y ningún lugar se encontró para ellos. Y vi a los muertos, grandes y pequeños, de pie ante Dios. Y los libros fueron abiertos. Lo mismo que dijo Daniel. Y otro libro fue abierto, el cual es el libro de la vida. Y fueron juzgados los muertos por las cosas que estaban escritas en los libros, según sus... ¿Según su qué? Obra. Diga conmigo, ¿al Señor no le interesa? Si yo soy el super mega predicador, a Él le interesan mis obras, mi fruto. Hermano amado, ah, pastor, entonces no interesa si soy predicador. No, sí, pero esos son dones. Y el don viene de Dios. No es suyo, viene de Dios. Y todo lo que viene de Él, vuelve a Él. ¿Va entendiendo? Muy bien, muy bien. Todo lo que viene de Él, vuelve a Él. Entonces, el don que Dios te dio, vuelve a Él. Pero el fruto viene de ti. El fruto viene de usted. Y es lo que usted le puede ofrecer a Dios. ¿Cómo le va a ofrecer algo que es de Él? Tu don es mío. Entonces no le puedo ofrecer mis dones. Por eso que el Señor dice: en aquel día vendrán muchos diciendo, en tu nombre echamos fuera demonios, sanamos enfermos. Pero es que ese don no es tuyo, papito. Es un don de Dios. Entonces, ¿qué le voy a ofrecer? Cada uno hermano, será juzgado según las cosas que están escritas en los libros. Diga conmigo, escritas en los libros. Entonces hay varios libros. Está el libro de la vida, está el libro de las obras, el de las memorias, de las crónicas. Todo está, hermano, hay un libro donde se anotan sus lágrimas. Entonces, hermanos, la cosa es seria, porque todo lo que usted hace está escrito. Ay, Señor, ¿qué voy a hacer, Señor? Si he sido tan malo. Pero dice la Biblia que cuando usted viene a Jesús, es cancelada el acta de los decretos que nos era contraria. La quitó de en medio, hermano, desarraigó la hoja. Y la clavó en la cruz. Bendito sea el Señor. La quitó de en medio y la clavó en la cruz. Sacó, arrancó la hoja. El trono de Dios, ¿cómo es? ¿De qué color es?
1: Blanco.
0: El que estaba sentado, ¿de qué color eran sus vestiduras? Su pelo. ¿Y el trono?
1: De fuego.
0: De fuego. Pero Juan lo ve blanco.
1: Hay una puerta abierta para todo aquel que se quiera acercar. Hay una puerta abierta en el cielo para todo aquel que quiera venir y acercarse confiadamente. ¿Y quién? ¿Dónde lo dice? Aquí, en Hebreos 4:16. Acerquémonos, pues, confiadamente. ¿A dónde?
0: Ahora tiene otra característica el trono. Es un trono de gracia. ¿Para qué? Para alcanzar misericordia y hallar gracia para el oportuno socorro. Desde el trono fluye gracia. Diga conmigo, gracia. ¿Qué fluye del trono? ¿Y qué más fluye del trono? Dice, pero según Daniel, fuego. Y el fuego es juicio. ¿Qué viene del trono? Juicio. ¿Quién se va a sentar a juzgar? El anciano. El anciano de días. Pero aquí dice que podemos acercarnos al trono porque en el trono hay gracia. Entonces, entiéndame lo siguiente. Atento con esto. No lo puse, debería haberlo puesto, pido perdón, pero se me viene ahora. El asiento de la misericordia, el mercy seat, o llamado también propiciatorio. El propiciatorio estaba en el arca del pacto. En el arca del pacto era un cofre de unos 90 centímetros de largo por 45 de ancho y alto. No era muy grande, medía menos de un metro, y ese cofre adentro tenía un pote del maná, tenía la vara de almendro florecida y tenía las tablas de la ley. Pero a la mitad de ese cofre había una rejilla. En esa rejilla se conocía como el mercy seat, o el asiento de la misericordia, o el propiciatorio. Era en ese lugar. Luego sobre la tapa estaba, había una tapa, ¿verdad? Y en esa tapa estaban dos querubines que cubrían con sus alas el arca. Cuando uno miraba eso, y el sacerdote venía una vez al año, venía con sangre de un cordero y entraba, pasaba desde el atrio y pasaba por el lugar santo y entraba al lugar santísimo con esa sangre, no con la propia, sino con la sangre de un cordero sin mancha. Tenía que ser un corderito sin mancha, menor de un año. Y tenía que entrar a ese lugar y derramar en esa rejilla la sangre del cordero. Esa sangre subía porque se quemaba. ¿Quién la quemaba? Una llamita llamada, ¿se recuerda? Shekina. La Shekina de Dios, esa llamita ahí. Y eso se ofrecía delante de Dios. Eso aplacaba la ira. Y por un año, cubría sus pecados. No los quitaba. Los cubría. ¿Va conmigo? No quitaba. Los cubría. Amén. Esto es muy importante. Porque el único que quita los pecados del mundo es el Cordero de Dios. La Biblia lo dice: he ahí el Cordero de Dios que quita el pecado. Nunca más se recuerda. No hay que volver año tras año por los pecados existentes o pasados. No, sino que una vez y para siempre los quitó, y usted es libre y yo soy libre, bendito sea el Señor, de toda obra del enemigo. Dele palmas al Señor. Vamos, dele palmas. Entonces, hermanos, el trono ya no es solo un tribunal, sino que es la fuente de ayuda y de perdón. Es el lugar donde el pecador se encuentra con la compasión de Dios. La adoración fluye de un corazón agradecido. Gracias, Dios. ¿Se recuerda el canto que cantamos en la semana pasada, que decía: escribe sobre mí tu ley? ¿Se recuerda? Escribe sobre mí tu ley. Quiero arder por ti. Yo quiero que la gracia del Señor venga. ¿De dónde va a venir esa gracia? Del mismo lugar de donde saldrá juicio. Atento con esto. El mismo lugar, en el cofre, en el arca, de donde se ejercía el juicio de que el hombre era pecador, del mismo lugar salía la misericordia. ¿Qué me quiere decir con esto, pastor? Que tanta es el juicio, tanto es la misericordia de Dios. No hay más juicio que misericordia. No hay más misericordia que juicio. Están a la par. Tanta es su bondad, tanto es el juicio. Tanto es el juicio, tanta es la misericordia. ¿Cuántos se alegran por eso, verdad? Vamos, dele palmas al Señor. Mire lo que dice el verso El capítulo 22, verso 1. Después me mostró un río limpio de agua de vida, resplandeciente como cristal. ¿De dónde salía? Del trono de Dios y del Cordero. Ahora entiéndame. Daniel, recuerda que vimos Daniel. ¿Qué es lo que salía del trono? Un río. ¿Y de qué lo que era? De fuego. Y mire lo que ve Juan. Un río limpio de agua de vida. ¿Por qué? Vuelvo a la carga. Tanto es el juicio, tanta la misericordia. Tanto, hermano, es quemar. Lo que hay que hacer es quemar todo pecado en el trono de Dios, en el río que está haciendo, hermano, está saliendo del trono de Dios. Pero una vez, hermano, que ha sido quemado, hermano, todo pecado ha sido quemada, todo lo que opacaba mi relación con Dios. Hay un río limpio de agua de vida, resplandeciente como cristal, que sale del trono de Dios. ¿Qué me quiere decir? Que el trono es una fuente de vida. Diga conmigo: el trono es una fuente de vida, de sanidad, de renovación. En Ezequiel, hermano, dice que en el Ezequiel capítulo 47, el río, dice que del río salía para sanidad de las naciones. La adoración, hermano, nos refresca, nos purifica, nos revitaliza y nos sana. Acerquémonos, diga conmigo, acerquémonos al trono de la gracia, de la justicia, de la bondad, de la sanidad. Acerquémonos. Hermano, ¿qué debo de hacer yo? Acercarme al trono, ir al trono del Señor confiadamente. Ya no tengo que ir y pasar por por el atrio, luego por el lugar santo, luego el lugar santísimo. No, acerquémonos confiadamente. Voy con mi necesidad y le digo: Señor, aquí estoy, te ruego, te suplico tu ayuda, te ruego tu intervención, ruego la gracia de Dios, ruego que lo que dice que sale del trono ahora venga sobre mí. Hay un río de agua limpia, hay un río como cristal que me limpia, que me sana, que me purifica. Dice tu palabra que el río es para sanidad de todas las naciones, y yo estoy en esta tierra y yo recibo tu sanidad. Alguien dice amén. Vamos, vamos, vamos. Alguien tiene que decir gloria a Dios. Alguien diga gloria a Dios. Alguien tiene que estar agarrando esto. Alguien tiene que decir: yo me tomo de esa palabra, pastor. Bendito sea el nombre del Señor. Apocalipsis 5:11. Y miré y oí la voz de muchos ángeles. ¿Qué es lo que hay en el trono? Y antiguamente, anteriormente habíamos visto que había millones de millones. Oí la voz de muchos ángeles alrededor del trono y de los seres vivientes y de los ancianos, y su número era millones de millones. ¿Qué es lo que hay alrededor del trono? Ángeles, seres vivientes, ancianos y millones de millones de santos, que decían a gran voz: el Cordero que fue inmolado es digno de tomar el poder, las riquezas, la sabiduría, la fortaleza, la honra, la gloria y la alabanza. ¿Qué es lo que vio Daniel en el trono? ¿Quién estaba sentado? ¿Cómo era el río? Daniel, ¿cómo era el río de Daniel? De fuego. ¿Y el que estaba sentado quién era? Un anciano de días. ¿Qué es lo que ve Juan? ¿Quién está sentado en el trono? El Cordero. El cordero que fue inmolado es digno de tomar el poder, las riquezas, la sabiduría, la fortaleza, la honra, la gloria, la alabanza. El cordero. Miré y oí una voz de muchos alrededor del trono, y los seres vivientes estaban ahí. Los seres vivientes cantaban y decían: santo, santo, santo, santo. Estaban llenos de ojos por dentro y por fuera, y tenían seis alas, con dos cubrían sus rostros, con dos cubrían sus pies, con dos volaban. Ahí estaban los 24 ancianos y depositaban sus coronas delante del cordero. Ellos se postraban y decían: al que es digno, al que es digno, al que es digno, al que es digno, al que es digno de recibir la gloria, la honra, el poder, la riqueza, la sabiduría, la alabanza. A ese nosotros nos postramos, a ese. Los 24 ancianos son autoridades, hermanos, son autoridades del cielo. Los querubines, hermanos, los seres vivientes son, hermanos, seres de adoración. Ahí estaban los serafines alrededor del templo, por encima volaban, eran seres de fuego, hermanos, encendido, y ellos daban gloria al Señor. Ahí estaba la gloria, ahí está la gloria de Dios. Y hay millones de santos que se postran delante de Él. Y nosotros, hermanos, nos postramos delante de Él. Estamos adorándolo como Él quiere ser adorado. Estamos tan al debe con Dios. Estamos tan al debe con su presencia. Necesitamos entrar por sus puertas con acción de gracias, en sus atrios con alabanza. Entrar a la habitación y decir: Señor, tú eres digno de recibir, de tomar el libro. Tú eres el único digno de tomar el libro y abrir sus sellos. Tú eres el único digno de abrir los sellos, porque tú eres el cordero inmolado. El trono es el epicentro de la adoración eterna. El trono es el epicentro. El universo gira en torno al trono. Escuche lo que te estoy diciendo. El universo gira en torno al trono. Las constelaciones se inclinan delante del que está en el trono. El que llega a ocupar el trono, el que está en el trono, es tan sobrenatural, es tan glorioso, que toda la creación se humilla delante de Él. Tú eres digno. Tú eres digno. Tú eres digno. Tú eres digno. Tú eres digno. Oh, Brahma, Masherere, que terere, besere, que de. Tú eres digno, Señor, de tomar el poder, la riqueza, la sabiduría, la honra, la gloria, la alabanza. Tú eres digno. Todo viene de ti y todo vuelve a ti. Todo viene de ti. Todo vuelve a ti. Hay un coro que dice: quiero llenar tu trono de alabanza. Quiero llenar tu trono de adoración.
1: quiero llenar tu trono, quiero unirme a los millones de millones. ¿Usted cree que le falta alabanza a Dios? ¿Usted piensa que a Dios le falta alabanza? Somos nosotros los que nos falta a Dios. Somos nosotros los que nos falta a Dios. Número 7, desde el trono se envía juicio sobre la tierra, justicia final, Apocalipsis 8:5, y el ángel tomó el incensario y lo llenó de fuego del altar y lo arrojó a la tierra, y hubo truenos y voces y relámpagos y un terremoto. Desde el trono se envía juicio. Desde el altar ante el trono se liberan juicios proféticos. El trono es también el lugar donde se responde a la intercesión de los santos. Es en ese lugar donde está el incensario, donde está el altar del incienso y donde se queman las oraciones santas, justas de los hijos de Dios. Su oración, mi clamor, su clamor va delante del trono, se presenta delante del trono. No va a creer que va a una oficina de partes. Va al trono. Tu oración va al trono. El Señor nos ayude. La intercesión no es pasiva. Diga conmigo, la intercesión no es pasiva, sino activadora del mover celestial. La adoración, la intercesión no es pasiva, sino que es, hermano, una acción de activación. Se activa el cielo, se mueve el cielo, se mueve la mano de Dios a favor de nuestras vidas. Cuando entramos en esa dimensión, yo quiero que usted entre a esa dimensión, la dimensión del Espíritu, la dimensión de los santos, la dimensión de lo sobrenatural. Bendito sea el nombre del Señor. Apocalipsis 4:5. Pueden entrar los hermanos de la alabanza. Mire que otra cosa sale del trono. Del trono salían relámpagos y truenos y voces. Y delante del trono ardían 7 lámparas de fuego, las cuales son los 7 espíritus de Dios. ¿Qué sale del trono? Relámpagos, truenos y voces. La voz que sale del trono no es común. Es una voz de autoridad, de dirección y de poder. Cuando habla, que dice, su voz es como la voz del trueno. Dios sigue hablando desde su trono. Dios sigue hablándole a su pueblo para corregirlo, para animarlo y para enviarlo. Sale del trono de Dios su voz, como relámpagos, como truenos, voces que salen delante del trono. ¿Y qué es lo que arden delante del trono? 7 lámparas de fuego. Dígale al hermano que está al lado, tu Dios es un Dios de fuego. Tu Dios es un Dios de misericordia. Tu Dios es un Dios que oye. Tu Dios es un Dios que habla. ¿Cuántos dicen amén? Que sale del trono de Dios un río de fuego. Que sale del trono de Dios un río limpio de agua limpia. Que sale del trono de Dios carros de fuego. que sale del trono de Dios. Ángeles, arcángeles, serafines, ¿qué hay delante de su trono? Hay seres vivientes. ¿Qué es lo que hay delante del trono? 24 ancianos. ¿Qué hay delante del trono? Están los siete espíritus de Dios, que son las siete lámparas de fuego. ¿Qué hay o qué sale del trono de Dios? Truenos, relámpagos y voces que arden. Por último, desde el trono reina el Cordero inmolado. Apocalipsis 5:6. Y miré y vi que en medio del trono y de los cuatro seres vivientes y en medio de los ancianos estaba en pie un Cordero como inmolado, que tenía siete cuernos y siete ojos, los cuales son los siete espíritus de Dios enviados por toda la tierra. Diga conmigo: el trono tiene siete lámparas de fuego, que son los siete espíritus de Dios. El Cordero tiene siete cuernos y siete ojos, que también son los siete espíritus de Dios. Y diga conmigo: que son enviados por toda la tierra para bendecirme a mí. Vamos, dele palmas al Señor.
0: Siete espíritus salen por toda la tierra para bendecirte a ti, espíritu de sabiduría y de inteligencia, espíritu de poder y de cordura, espíritu de consejo, espíritu de temor de Dios, espíritu del Señor que vendrá sobre tu vida. Son siete espíritus que han sido derramados sobre la iglesia. Alguien me dice amén. Diga: yo lo quiero, yo lo quiero, yo lo quiero, yo lo quiero. La Biblia dice en Mateo 7:7: pedid y se os dará, buscad y hallaréis, llamad y se os abrirá. Yo quiero más del Señor. Si usted quiere más del Señor, venga aquí adelante, véngase para acá y dígale: Señor. Ay, pastores, pero ¿qué significa? ¿Que allá adelante está Dios? No, también está donde está usted. Pero es la acción de querer recibir algo. Es la acción de querer recibir de parte del Señor. Es la acción de decir: Señor, estoy enfermo, necesito salud. Pastor, estoy sin trabajo, necesito que tú me ayudes. Señor, estoy pasando por un momento de tristeza. Ah, pero de tu trono hay gozo, de tu trono hay bendición, del trono de Dios sale toda cosa buena, del trono de Dios sale la alabanza, del trono de Dios. Pastor, me falta oración, venga, porque del trono de Dios Él te va a capacitar, Él te va a bendecir.
2: Si este mensaje fue de bendición para tu vida, es un privilegio y es un gran honor saber que Dios ha hecho una obra poderosa en tu vida. Permíteme orar por ti. Señor, te damos gracias por esta bendición. Y te doy gracias porque cada uno de mis hermanos, mis hermanas, ha podido recibir una palabra de Dios. Que esta palabra traiga vida, traiga frutos, traiga la gracia, la multiplicación, la provisión de Dios sobre su vida. Que la paz de Dios, esa paz que sobrepasa todo entendimiento, venga sobre su vida. Gracias, Señor. Amén y amén.

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1: Que tu voluntad se haga, así como en el cielo, también en la tierra. Gracias, Señor.

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Amén. No te apartes de tu llamado. En la Biblia encontramos un libro, y el libro es una historia del profeta Jonás. Jonás es un profeta de Dios. Jonás no es alguien que tiene una experiencia con Dios y que le salió el camino. No, Jonás es un profeta de oficio. Es un hombre al cual Dios le habla. Y este párrafo nos menciona en Jonás capítulo 1 verso 3, dice, pero que Dios le habla en el capítulo, en el verso 1 y 2, Dios le habla a Jonás y le dice, ve a Nínive, ve a predicar, ve a anunciar un mensaje. Le da un mensaje, el mensaje es muy, muy escueto, muy pequeño. De aquí a 40 días voy a destruir la ciudad. Eso es todo el mensaje. Y viene Jonás y hace una... No sé cómo lo analiza él, pero él dice, no, yo no voy a ir, yo no voy a ir. No voy a hacer lo que tú me estás pidiendo. Y dice la palabra del Señor en el verso 3, dice, pero Jonás se levantó no para ir a Nínive, sino para huir a Tarsis. Y dice la palabra del Señor, lejos, y yo lo he subrayado, lejos de la presencia del Señor. Esto es interesante. Y descendiendo a Jope, encontró un barco que iba a Tarsis, pagó el pasaje y entró en él para ir con ellos a Tarsis. Otra vez lo dice, lo subraya, lejos de la presencia del Señor. Atento con esto. ¿Dónde estaba la presencia del Señor? ¿Dónde está la presencia del Señor? Si él se estaba alejando de la presencia del Señor. ¿De Nínive? ¿En Jonás? La presencia del Señor está donde está su propósito. Amén. Donde está el propósito del Señor, ahí está la presencia del Señor. Por eso que dice, ¿verdad? Dice, donde hay dos o tres congregados en mi nombre. Donde está mi propósito, ahí está mi presencia. Dios viajaba con Israel porque la presencia de Dios estaba allí, porque el propósito de Dios estaba sobre Israel. Por lo tanto, usted debe de entender que Dios tiene un propósito con usted. Dígale al hermano que está al lado, dígale. Bueno, usted no le diga a nadie porque está solita, pero ahí dígale a los que están atrás, dígale, Dios tiene un propósito contigo. No huyas de tu propósito, dígale, no huyas de tu propósito. Amén. El Señor, hermano amado, nos señala, número uno, la desobediencia a la voluntad de Dios. Jonás sabía con claridad lo que Dios le había mandado hacer. ¿Cuál era el mandato? ¿Cuál era el propósito de Dios con Jonás? Ir a predicar a Nínive. Pero él decide actuar en contra de la voluntad de Dios. Esta decisión refleja, hermano amado, no solo una equivocación, aparte de eso es un pecado, pero una disposición activa a oponerse a la voluntad divina. En Lucas capítulo 6 verso 46 nos dice, ¿y por qué me llamáis Señor, Señor, y no hacéis lo que yo digo? La desobediencia es el primer paso para alejarnos de la bendición de Dios. ¿Recuerda el pecado de Adán y Eva? ¿Se recuerda? Fue la desobediencia. Y producto de la desobediencia se alejan del propósito que Dios tenía con ellos.

0: ¿Cuál era, pastor, el propósito? Ser cabeza federal de raza. Ellos estaban destinados a ser cabeza federal de toda una raza de vivientes, de gente santa, de gente, hermano, inocente en todas las áreas de su vida. De hecho, la Biblia dice que Eva, Adán le llama a Eva, dice, porque era madre de todos los vivientes. Hemos visto por la palabra del Señor que no solo existía Adán y Eva, como algunos lo ponen, ¿verdad? Dice, no, en ese tiempo solo existía Adán y Eva. No existía Adán y Eva. Había otra creación, ¿verdad? Lejos, de hecho, cuando Caín sale, hermano, y tiene que salir errante, dice que va a la tierra de Nod, y allí en la tierra de Nod conoce a su mujer. Pero no eran vivientes, no era gente inocente, no era gente santa, era gente que estaba contaminada. Bueno, no voy a entrar ahí porque ese tema es hermoso, pero no es el tema de esta noche. Entonces, ¿qué es lo que sucede? La desobediencia es el primer paso hacia un alejamiento que trae consecuencias espirituales negativas en nuestras vidas. ¿Qué es lo que debo hacer? Bueno, ya lo vamos a ver. Pero la desobediencia me aleja del propósito de Dios. La desobediencia me aleja de la voluntad de Dios. ¿Por qué me llaman Señor, Señor y no hacen lo que yo digo? ¿Por qué me dicen, oh Señor, te amo? Pero ese te amo no se condice con una relación directa, con una relación estrecha con Dios, porque si lo amaran, haríamos y buscaríamos hacer su voluntad. En 1 Samuel capítulo 15 verso 22 dice, y Samuel dijo, se complace el Señor tanto en holocaustos y sacrificios como en la obediencia a la voz del Señor. He aquí, el obedecer es mejor, diga conmigo, mejor que un sacrificio. Y el prestar atención que la grosura de los carneros, porque la rebelión es como pecado de adivinación. Y la desobediencia como iniquidad e idolatría. Por cuanto has desechado la palabra del Señor, Él también te ha desechado para que no seas rey. Esta es la palabra que le dan a Saúl. ¿Sabe? Dios no aprueba sacrificios vacíos, sin obediencia. Apartarse de su voluntad es rebelarse directamente contra el plan y el propósito de Dios. Y la Biblia dice, vosotros sois mis amigos si hacen lo que yo les mando. ¿Qué es lo que tengo que hacer, pastor? Permanecer, hermano, alineado al propósito que Dios tiene conmigo. Número dos, cuando te desconectas de la voluntad de Dios, hay una pérdida de enfoque y propósito en tu vida. Te desenfocas. Al huir, Jonás se desvía totalmente de su misión. Cuando nos apartamos de Dios, dejamos de lado el propósito para el cual fuimos llamados. Como resultado, podemos perder la claridad, la dirección y el sentido de lo que debemos hacer. Quedamos expuestos a la confusión y al desánimo. En Jeremías capítulo 29 verso 11 dice, porque yo sé los planes que tengo para vosotros, declara el Señor, planes de bienestar y no de calamidad. Y mire esto, para daros un futuro y una esperanza. Dios tiene un plan y un propósito claro para cada uno de nosotros. Amén. Hermano, Dios tiene un propósito para tu vida. Dios tiene un propósito para mi vida. Al apartarnos de Él, nos alejamos de esa dirección, hermano, tan maravillosa. Cuando nos apartamos de la asignación que Dios nos ha dado, hermano, perdemos tantas bendiciones, ese futuro y esa esperanza gloriosa que Cristo ha preparado para nosotros. No te vayas de tu propósito. No te salgas de tu propósito. Diga conmigo: Dios tiene un plan para mí. Yo tengo una asignación. Tengo un propósito. Y donde Él está, me conviene estar. Denle un aplauso al Señor. Número 3. Jonás pensó que podía resolver su situación por sí solo. Esto nos habla, hermanos amados, de una autonomía peligrosa. Hay gente que me dice: no, yo necesito consejo. Dios y yo somos multitud. Qué importante, hermano, es tener un buen concepto, hermano amado, de nosotros. Una falsa autonomía. Jonás pensó que todavía, que podía resolver su situación por sí solo. Él toma un barco hacia Tarsis. Dios, no, hermano, escúcheme. No era el viejito Pascuero que le estaba hablando. No era Papá Noel, Santa Claus. Era Dios mismo. Ve a Nínive. ¿Cuántos saben que Dios no pide opinión? Si no lo sabía, se lo digo. Así se va desayunando de una vez por todas. Dios no le va a preguntar: mijito lindo, ¿será que quieres servirme? Mire, mi reina. Ya me imagino al Señor hablándole así. Mire, mi reina, ¿será que tiene tiempo como para atender mi solicitud? Cuando actuamos por cuenta propia sin buscar la guía de Dios, nos volvemos vulnerables. Creer que podemos vivir sin la protección y la dirección divina nos expone a situaciones que no podemos controlar ni enfrentar con nuestras propias fuerzas. No son tus fuerzas, son las que Dios te da. Y Dios renueva las fuerzas de día en día, de gloria en gloria, de triunfo en triunfo. ¿Alguien me está entendiendo? Proverbios 3:5, denle palmas al Señor. Proverbios 3:5 dice: confía en el Señor con todo tu corazón y no te apoyes en tu propio entendimiento. Reconócele en todos tus caminos y Él enderezará tus sendas. Reconoce al Señor en todos tus caminos. Confiar en nuestras propias fuerzas e ignorar la guía de Dios nos conducirá a la ruina. La verdadera seguridad, hermanos amados, está en apoyarnos en Él. La verdadera seguridad está en confiar en el Señor. los hombres confían en carros y también en caballos, pero nosotros del nombre de Jehová tendremos memoria. Nosotros nos vamos a apoyar en la palabra de Dios. La palabra de Dios es lo que me sustenta. La palabra de Dios es lo que me afirma. La palabra del Señor es la que me saca de la esclavitud del pecado. La palabra de Dios, bendito sea su nombre. La palabra de Dios es lo que me anima todos los días a levantarme. La palabra de Dios te quita la depresión. La palabra de Dios te quita la autoestima baja. La palabra de Dios te anima y te dice: yo te llamé, yo te voy a socorrer todos los días. Bendito sea su nombre para siempre. Y a su nombre. Aleluya. Confía en el Señor. Afírmate de esta palabra, Proverbios 3:5. Confío en el Señor con todo mi corazón. No me voy a apoyar en mi propia prudencia, en mi propio pensamiento, en mi propio entendimiento. Voy a confiar en el Señor. Pastor, no veo nada. Confía en el Señor. Pastor, me dieron un diagnóstico medio malo. Confía en el Señor. Pastor, me van a despedir. Confía en el Señor. Aleluya. Hoy estaba escuchando las noticias y escucho las noticias por radio. Y estaba escuchando las noticias y decía: guerra nuclear económica, nuevo orden mundial. Y yo decía: Señor, el mundo lo habla, la ciencia lo habla. Hay un nuevo orden en la economía, hay un nuevo orden en la política, hay un nuevo orden en la sociedad, hay un nuevo orden en lo religioso, hermano, hay un nuevo orden en la forma de la familia, hay un nuevo orden, todo tiene un nuevo orden. Lamentablemente no mejor, porque hoy día no es el padre de familia el que gobierna. Hoy usted no puede corregir a su hijo ya así como así, porque el niño se siente, por mano. Hay un nuevo orden en la pareja. Ahora la mujer, hermano, la mujer es la que se declara. Es que el hombre está lento, pastor. Pero resulta que la mujer es la que toma la iniciativa. Nuevo orden en la familia. Nuevo orden en la política. Hay un nuevo orden en la política. En la sociedad hay un nuevo orden. Cambió el mundo. Nos cambiaron el mundo. Pero eso dice que Cristo viene. Aleluya. Número 4. La desobediencia trae consecuencias que afectan a otros. Apartarse de Dios, hermano amado, no solo repercute en la vida personal, no solo repercute en la vida de aquel que está desobedeciendo, sino que salpica a los demás, a los que están a su alrededor. El hombre o la mujer en la casa peca, se equivoca, repercute en sus hijos. Perjudica a las personas que te rodean, a las personas que nos rodean, las arrastra a dificultades, a conflictos. Romanos 14:7 dice: porque ninguno de nosotros vive para sí mismo y ninguno muere para sí mismo. Pues si vivimos, para el Señor vivimos, y si morimos, para el Señor morimos. Y por tanto, ya sea que vivamos o que muramos, del Señor somos. Escuche, lo que usted haga, la decisión que usted tome, no es aislada. No dice, ah, bueno, pero solo yo. No, no, lo que usted hace involucra a los demás. Cuando nos apartamos de Dios, podemos arrastrar a otros a dificultades, a conflictos. Lo que pasó en la casa, el esposo, la esposa, el hijo, algo sucedió con la hija. Hermano, eso repercute en la casa, repercute en el hogar, nos afecta, nos salpica. Pastor, ¿y qué hago si algo así sucede? Manténgase en su asignación. Mantente en el propósito que Dios tiene en tu vida. ¿Por qué? Porque algunos hermanos vienen, el enemigo entró de alguna manera, porque se descuidó el hijo, se descuidó la hija, el papá, la mamá, y todos hermanos se desalientan, se van, se salen del propósito que Dios tenía en su vida. Usted manténgase en el lugar.
1: Amén.
0: Que Dios te dio.
1: Amén.
0: Mantente en el lugar. Acán, en el libro de Josué, Acán dice que pecó porque codició en su corazón y tomó un manto babilónico, un lingote de oro, y lo enterró en su tienda, hermano. Y eso acarrió, hermano, salpicó a todo Israel, y perdieron la batalla contra Jai. Hermano, es importante que nosotros podamos mantener nuestra casa en salud espiritual. Los padres, nosotros, los papás, los varones, hermano, estar atentos, hermano. Muchas veces somos, perdóneme el término, hermano, yo sé que no es muy espiritual, pero somos muy despistados, hermano. La mujer, hermano, en cambio, es un radar. Oiga, la mujer pasó, ¿ya viste? ¿A quién estás mirando? A nadie, mijita. No, si te vi. Sí, dice la hermana. Las mujeres son así. Oh, yo sé lo que está pensando. Mire, si saben hasta lo que uno piensa. Hermana, usted es terrible. Es tremenda. ¿Algún hermano dice amén? Amén, dice. No, mejor no digo nada, hermano. No. Cuida tu llamamiento. Porque tu llamamiento es santo. Si Dios te llamó, cumple el propósito. Pastor, pero yo no soy pastor, yo no soy diácono, no soy anciano, no soy líder. ¿Cuál es mi llamamiento? Ser esposo. Ser esposa. Ser un hijo de Dios. Ser un fiel servidor de Dios. El llamamiento que Dios te dio. Y entre paréntesis, todos tenemos el llamamiento de ir y hacer discípulos. No, es que yo voy a la iglesia, me siento, estoy ahí, miro, saludo un par de hermanos, los que conozco, pero más que eso no hago. Dios te dio un llamamiento, Dios te dio un llamado a ser discípulos. Con lo que cuesta que la gente a veces vaya al estudio bíblico de la iglesia, y yo tengo la bendición de que tanta gente viene al estudio, hermano. Es una iglesia viva. Solo por eso dele un aplauso al Señor, hermanos. Número 5. Dígale al hermano que está al lado. No, no le diga. Pero si tuviera que decirle, dígale, no sea necio, hermano. No, no diga nada. No, no le dije que no dijera nada. Porque la Biblia dice que no le digas necio, pero no sea necio. Usted no puede arrancar de Dios. Usted no puede arrancar de Dios. Jeremías dice: ay, no voy a hablar más en tu nombre. Nunca más. Porque cada vez que hablo, me vienen pesares y me va mal. Pero él dice: sin embargo, en mi interior había un fuego insufrible, algo que es más fuerte que yo, y me venciste, Señor. No pude soportarlo. Yo quería callar, pero no podía. Yo quería quedarme callado, pero había algo más fuerte en mi corazón. Salmo 139:7 dice: ¿a dónde me iré de tu espíritu? ¿O a dónde huiré de tu presencia? Si subo a los cielos, he aquí, allí estás tú. Y si en el Seol preparo mi lecho, allí estás tú. Cuando dice el párrafo que le leí de Jonás, capítulo 1, verso 3, dice que se fue lejos de la presencia del Señor. No podemos huir realmente de su presencia. Realmente no nos podemos esconder en ninguna parte, porque allí donde usted se quiere esconder, allí están sus ojos. Usted no puede evitar, aunque usted diga no voy más a la iglesia, aunque usted diga voy a empezar a fumar, aunque diga voy a empezar a tomar, aunque diga voy a empezar a hablar malas palabras, quiero decirte que los ojos del Señor seguirán sobre tu vida y te van a perseguir. Nunca usted va a ser feliz a menos que vuelva a los brazos de tu Señor. Pastor, entonces es una maldición. Sí, es una maldición estar fuera del propósito de Dios. Muchas veces nos dicen a nosotros los yoantes. Los evangélicos le dicen, antiguamente le dicen los yoantes. ¿Cómo así, pastor? Sí, yoante caminaba, yoante predicaba, yoante evangelizaba, yoante así, todos yoantes. Los ojos del Señor están sobre ti.
1: Amén.
0: No, usted ni yo podemos huir. Más fuerte fuiste que yo. Me sedujiste, Señor. Y fui seducido. ¿Cuánto dicen amén? Es imposible, diga conmigo, es imposible escapar de su presencia. Creer que podemos hacerlo es engañarnos a nosotros mismos. Vamos a hacer, escúcheme, usted va a estar más frustrado. Porque antes pecaba, hermano, le daba lo mismo, pero ahora peca y se siente mal. Se va a acostar y dice: ¿será que oro? Porque si viene Cristo y me quedo. Bendito sea el Señor. Número 7 o número 6. ¿Seis? Cuando usted está separado de Dios, hay una falta de comunión y crecimiento espiritual. Al salir de la presencia de Dios, Jonás interrumpe su intimidad con Él. Cuando Jonás, atento con esto, cuando Jonás decide salir para otro lugar, salir para Tarsis en vez de ir a Nínive, él interrumpe, el hermano interrumpe esa comunión con Dios. Cuando te apartas de tu propósito, dejas de recibir la guía y la gracia que Él provee, el amparo de Dios sobre tu vida. La vida espiritual se estanca y corre el riesgo de endurecer el corazón. Isaías 59:2 dice: pero vuestras iniquidades han hecho separación entre vosotros y vuestro Dios, y vuestros pecados le han hecho esconder su rostro de vosotros para no escucharos. Alejarnos de Dios corta el acceso a su gracia, a su guía. No porque la gracia, hermano, la gracia no se corta de arriba para abajo, la gracia se corta de abajo para arriba. Somos nosotros los que cortamos esa gracia. La gracia del Señor es permanente. Dame, hijo mío, tu corazón, porque de él brota, mana la vida. La gracia del Señor sigue fluyendo, pero nosotros, con nuestra desobediencia, hermano, nos alejamos de Dios y bloqueamos ese acceso. Pastor, ¿cómo puedo yo volver a tener esa intimidad con Dios? Ora al Señor, lee su palabra, si puedes, ayuna. Aparta un tiempo de ayuno para el Señor. Búscale con todo tu corazón. Toma a tu esposa, tus hijos. Vamos a orar esta noche. Vamos a clamar al Señor. Vamos a pedirle su ayuda. Vamos a pedir su misericordia. Número 7. Finalmente, huir de Dios es resistir la gracia de Dios. Número 7, resistencia a la gracia transformadora. Para los que anotan, resistencia a la gracia transformadora. ¿Qué es lo que te transforma? ¿Qué es lo que te bendice? ¿Qué es lo que te rodea? La gracia de Dios. La misión de Jonás en Nínive era una oportunidad de salvación para esa ciudad, pero también era un medio para la propia renovación de Jonás. Al huir, rechazó temporalmente ese proceso de cambio que Dios deseaba obrar en él. Lo quería catapultar, quería, hermano, llevarlo a otros niveles de intimidad. Y tuvo que pasar por situaciones y momentos tan terribles como ser, hermano, devorado por un pez, por un leviatán, y llevado hasta el mismo infierno. Y estando en el infierno, clamó al Señor después de 3 días. No permitas que el enemigo te lleve a su territorio. Huir de Dios o desobedecerle es resistir su obra transformadora. Él desea bendecirte y cambiarte, pero nuestra rebeldía impide ese proceso. Sé que el tiempo avanza, pero necesito decirte esto: debemos aprender a permanecer en Él. ¿Puedes decir amén?
1: Amén.
0: Hermano del teclado, Marcelito. ¿Cómo? Voy rápido, esta parte va a ir rápida. ¿Cómo? Permaneciendo en Él. Juan 15:4. Permaneced en mí y yo en vosotros. Como el sarmiento no puede dar fruto por sí mismo si no permanece en la vid, así tampoco vosotros si no permanecéis en mí. En este pasaje Jesús compara nuestra relación con Él como los pámpanos que dependen de la vid para dar fruto. ¿Cuántos quieren dar fruto?
1: Amén.
0: Permanece en el Señor.
1: Amén.
0: Vuelve al lado aquí, diga, pega un codacito así. Permanece en el Señor, dígale. ¿Puedes decir amén?
1: Amén.
0: Número 2, Juan 6:56. El que come mi carne y bebe mi sangre permanece en mí. ¿Qué vamos a hacer esta noche? Comer de su carne y beber de la sangre, que es el pan y el vino. El que come el pan y bebe de la copa permanece en él. Esto nos habla de una relación íntima, constante con el amado. Número 3, primera de Juan 2:24. En cuanto a vosotros, que permanezca en vosotros lo que oísteis desde el principio. Si lo que oísteis desde el principio permanece en vosotros, vosotros también permaneceréis en el Hijo y en el Padre. Aquí nos habla de la importancia de retener la enseñanza, la palabra de Cristo, porque el que retiene la palabra de Cristo permanece en la comunión con el Hijo y con el Padre. Alguien me dice amén, pastor. Cuando usted retiene la palabra de Dios, cuando retiene la enseñanza, en el discipulado usted la recibe, en la palabra, en el día miércoles, el día jueves, el día sábado, el día domingo, el día que venga, hermano, usted retiene la palabra, esa palabra lo hace permanecer en Dios. Primera de Juan 2:27. Y en cuanto a vosotros, la unción que recibiste de Él permanece en vosotros. Y no tenéis necesidad de que nadie os enseñe, pero así como su unción os enseña acerca de todas las cosas y es verdadera y no mentira, y así como os ha enseñado, permanecéis en Él. Y ahora, hijos, permaneced en Él, para que cuando se manifieste tengamos confianza y no nos apartemos de Él avergonzados en su venida. El Espíritu Santo, la unción, nos enseña y nos ayuda a permanecer en Cristo. La unción del Espíritu Santo, la presencia del Espíritu Santo. Convoca la presencia del Espíritu en tu casa. Convoca la presencia del Espíritu en tu trabajo. Convoca la presencia del Espíritu Santo en tu familia. Convoca la presencia del Espíritu Santo cuando vas en el bus, o cuando vas en el metro, o cuando vas caminando. Convoca la presencia del Espíritu Santo, porque vas a permanecer día y noche en su presencia. Primera de Juan 3:24, el que guarda sus mandamientos permanece en Él y Dios en Él, en ti. Y en esto sabemos que Él permanece en nosotros por el Espíritu que nos ha dado. Indica que la obediencia a los mandamientos del Señor es una evidencia de que estamos permaneciendo en Dios. El hecho de que usted obedezca los mandamientos del Señor es una evidencia de que usted está permaneciendo en su asignación. Juan 4:13. En esto sabemos que permanecemos en Él y Él en nosotros, en que nos ha dado de su Espíritu. Aquí reitera que la presencia y la guía del Espíritu Santo es clave para asegurar nuestra permanencia en Cristo. No te alejes. Y termino con esto. Primera de Juan 4:15. Todo aquel que confiesa que Jesús es el Hijo de Dios, Dios permanece en Él y Él en Dios. Y nosotros hemos llegado a conocer y hemos creído el amor que Dios tiene para nosotros. Dios es amor, y el que permanece en amor permanece en Dios y Dios permanece en él. La práctica del amor, el hecho que usted practique el amor con otros. No hay mayor amor que usted le muestre el mensaje de salvación. Háblale a otros del amor de Jesús. Esta congregación que Dios me ha dado a pastorear debe de convertirse en una fuente de amor, hermano, porque puede manifestar el gozo del Señor, puede manifestar la presencia del Señor. Podemos cantar, podemos saltar, podemos llorar, podemos gritar, pero si no mostramos el amor de Dios a los que están afuera, de nada nos sirve. Es el amor de Dios el que permanece en el amor. El amor de Dios permanece en él. Cierra tus ojitos. Señor, te damos gracias. Te doy gracias por tu palabra, Señor. Gracias por la enseñanza. Gracias por tu guianza. Gracias por el propósito que tú tienes con nosotros. Reconocemos, Señor, nuestra total dependencia de ti. Reconocemos tu misericordia. Ayúdanos, papito. Dirige nuestros pasos. No permitas que huyamos de tu presencia como Jonás, sino que podamos obedecerte como David. Oh Espíritu Santo, llénanos de ti. Si hubiera alguno, Señor, que está batallando, Señor, pensando, ¿sigo o no sigo? Que quizás, Señor, el enemigo entró por algún área de su casa y se siente acusado, Señor, esta noche puedan saber que ellos permanecen en ti y tú en ellos. Que el Espíritu del Señor los rodea y los guarda, que no permitirá, Señor, que tropiece su pie, sino que serán librados de toda obra mala. En el nombre de Cristo Jesús, yo los bendigo, Padre. Amén y amén.
2: Si este mensaje fue de bendición para tu vida, es un privilegio y es un gran honor saber que Dios ha hecho una obra poderosa en tu vida. Permíteme orar por ti. Señor, te damos gracias por esta bendición. Y te doy gracias porque cada uno de mis hermanos, mis hermanas, ha podido recibir una palabra de Dios. Que esta palabra traiga vida, traiga frutos, traiga la gracia, la multiplicación, la provisión de Dios sobre su vida. Que la paz de Dios, esa paz que sobrepasa todo entendimiento, venga sobre su vida. Gracias, Señor. Amén y amén.

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Te adoramos, Señor. ¿Quiénes se quieren quedar con su presencia? ¿Quiénes no quieren nada más que su presencia y que su amor? ¿Quiénes pueden decirle, Señor, yo quiero quedarme contigo todos los días de mi vida? Tú me haces feliz, tú me llenas de gozo, tú me llenas de paz. Aleluya.

los cimientos para que el rugido del león haga caer lo movible y que permanezca lo inconmovible. Padre, derrama de tu espíritu. En esta hora clamamos, clamamos, clamamos para verte volver, para verte volver, para verte volver. Ruge sobre tu iglesia, ruge sobre este país, ruge sobre las naciones para que toda oscuridad retroceda y se prepare esa novia limpia, ataviada, digna.

cordero, pero volverás como el león rugiente de la tribu de Judá, donde todo ojo te verá y toda lengua confesará que tú eres rey. Los que traspasaron harán lamentación de ti, porque fuiste, eres y siempre serás el testigo fiel, el Alfa y el Omega.

¿Acaso Dios no hará justicia a sus escogidos que claman a Él día y noche? ¿Se tardará acaso en responderles? Les digo que muy pronto les hará justicia. Pero cuando venga el Hijo del Hombre, ¿hallará fe en la tierra? Padre,

¿Dónde están los obedecedores de esta generación? Hoy estamos reunidos aquí hasta que la gloria de Dios nos visite. Dile al que está a tu lado, yo no me voy a mover. Hoy, su presencia, hoy la

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1: Quisiera poder conversar con ustedes un mensaje que Dios ha puesto en mi corazón. Y si tomas notas o apuntes, he titulado este mensaje Asesinos del Sacerdocio. Asesinos del Sacerdocio. ¿Cuántos trajeron su Biblia? ¿Algo para anotar? Muy bien. Y quiero que vayas conmigo y poner base bíblica a este pensamiento que quiero poder compartir con todos ustedes. Y que vayas conmigo al libro de Primera de Samuel, capítulo 22, del verso 18 al verso 19. Primera de Samuel, capítulo 22, del verso 18 al verso 19. Y dice así la palabra del Señor: y dijo el rey a Doeg: vuélvete tú y arremete contra los sacerdotes. Y se volvió Doeg edomita y acometió a los sacerdotes y mató en aquel día a 85 varones que vestían efod de lino. Mató a 85 sacerdotes, a 85 hombres que vestían las vestiduras de un sacerdote de efod de lino. Y quisiera poder contextualizar y que podamos adentrarnos en lo que la Biblia nos está diciendo. Doeg era un hombre que se nos menciona en la Biblia que era un edomita. Él era extranjero. Era un hombre que estaba al servicio de este rey llamado Saúl. Y vemos en la Biblia que su nombre significa timidez. Vemos en la Biblia que su nombre, la traducción de su nombre significa vergüenza, significa inseguridad, significa lleno de preocupación. Y aunque su nombre signifique esto, este hombre llamado Doeg fue instrumento, fue usado para llevar a cabo una de las masacres más trágicas de toda la historia del pueblo de Israel, matando a 85 sacerdotes. Doeg no solamente fue un personaje histórico, sino que hoy representa una figura espiritual que representa una de las trampas más sutiles que el enemigo nos advierte, usa para matar lo sacerdotal, lo espiritual que está dentro de nosotros. Felipe, ¿qué me quiere decir con todo eso? Lo que yo veo de este verso puedo decir, es decir, dos puntitos. Entonces la timidez, entonces la preocupación, entonces la vergüenza mató el sacerdocio. Felipe, ¿qué es el sacerdocio? Yo he podido entender y he podido hacer un significado de lo que significa ser un sacerdote, un sacerdocio, y es todo aquel que mueve lo espiritual. Lo vuelvo a decir, ¿qué es un sacerdocio?

0: todo aquel que mueve lo espiritual. Estos hombres que vemos en la Biblia, que eran llamados sacerdotes, tenían responsabilidades que no tenía el resto de los hebreos. Tenían responsabilidades espirituales como mantener avivado el altar. Tenían responsabilidades como ofrecer sacrificios agradables delante de Dios. Tenían responsabilidades como llevar una vida de oración y consagración. Tenían responsabilidades como estudiar la palabra de Dios. Tenían que tener una comunión constante. Felipe, pero ¿me estás hablando del antiguo pacto? Sí. Pero hoy, en el tiempo de la gracia, en el tiempo de Cristo, Cristo nos llama reyes y sacerdotes. El altar ya no está físicamente en un templo, sino que ahora está dentro de nuestros corazones. Es decir, tú y yo somos sacerdotes y tenemos la responsabilidad, tenemos la urgencia de mantener avivado el altar, de llevar una vida comunión delante de Dios, de estudiar la palabra, de llevar una vida en pureza, en santidad. Porque lo que acabamos de leer puede estar ocurriendo, puede ser una tragedia en nuestra vida. Que la timidez, que una vida llena de preocupaciones, que la vergüenza, que la inseguridad esté matando nuestra vida espiritual, esté asesinando nuestro mover, nuestro ambiente espiritual. En otras palabras, Doeg no solo mató a sacerdotes, mató la comunión, mató la intercesión, mató el fuego en el altar, mató el sacrificio delante de Dios. Porque cada sacerdote representaba una conexión con el cielo. Felipe, ¿qué me quiere decir? Que espiritualmente hablando, cuando dejas que la timidez, cuando dejas que la preocupación, cuando dejas que la ansiedad domine tu vida, mata a las disciplinas espirituales. Ya no oras, ya no te congregas, ya no sirves, ya dejas de amar la presencia de Dios, dejas de buscar a Dios. Que la santidad, que la pureza se esté apagando porque la vergüenza, porque la timidez, porque hay un asesino dentro de nosotros. Preocupaciones, cosas que vamos a estudiar más adelante, que apagan la iniciativa espiritual en tu vida. Quizás muchos de nosotros vivimos bajo el espíritu de Doeg. Sabemos que tenemos llamado, pero tememos a equivocarnos. Tal vez muchos de nosotros vivimos bajo este espíritu, que tienen dones, pero les da vergüenza usarlos. No me levante la mano, por favor, pero ¿cuántos de nosotros hoy, hace unos 15 minutos atrás, en medio de la adoración, cuando estaban los hermanos fluyendo en adoración, Dios les habló y esa palabra sentían, ardía aquí en su corazón para lanzarla, pero la timidez le ganó? ¿A cuántos de ustedes se le ha atravesado una persona que tiene un pañuelo en su cabeza y dice, uy, tengo una necesidad de orar? ¿A cuántos de ustedes se le ha aparecido una persona llorando en el metro, tal vez al lado de tu vehículo, y tienes la necesidad de hacer algo, pero no puedes por inseguridad? ¿Y si me equivoco? ¿Y si lo hago mal? Quizás muchos de nosotros vivimos bajo este espíritu, que sentimos el fuego, pero lo apagamos por miedo a la crítica. ¿Y si me dicen algo? ¿Y qué pasa si esto? ¿Y qué pasa si esto otro? ¿Y qué pasa si se levanta burla? Mire, las consecuencias de este hombre llamado Doeg no fueron buenas. Dice la Biblia que perdió su nombre entre los justos, porque solamente se lo menciona una vez en la Biblia, y fue esta. Las consecuencias de Doeg no fueron buenas, provocó una de las mayores pérdidas de todos espirituales del pueblo de Israel. Su obediencia a Saúl fue su ruina. Si la timidez, si la vergüenza, si la inseguridad, si el estar lleno de preocupación han estado matando tu fuego, han estado matando tu consagración, tu pureza, tu llamado, este es el momento de levantarte, porque el Espíritu de Dios que está en ti es más fuerte, es más poderoso que el temor que te rodea. No dejes que esa carga que llevas dentro apague la voz, apague tu comunión con Dios, descuide las obras de tus manos, que ya no esté el fuego del Dios encendido en tu altar. Mi mensaje es a identificar aquellos Doeg que están en nuestra vida, que quieren matar el sacerdocio, que quieren matar tu mover espiritual. ¿Me estoy dando a entender? Esto nos enseña que la timidez, por ejemplo, la vergüenza, la inseguridad, la ansiedad, pueden apagar lo sacerdotal en nosotros. Recuerde que es lo sacerdotal todo aquel que mueve lo espiritual. No siempre el enemigo, no siempre el adversario de nuestra alma llamado Satanás, que conocemos su final, que es al lago de fuego, pero no siempre va a venir con algo visible, con algo grande, con una espada visible. A veces viene disfrazado de asesinos que nunca nos damos cuenta. Entonces, terminando este pensamiento de este verso de la Biblia, yo me hago una pregunta. Se vale hacer pregunta, ¿verdad? Y la pregunta que yo me hago: ¿qué cosas están matando mi sacerdocio? ¿Qué cosas están matando tu mover espiritual? ¿Qué cosas están matando tu crecimiento de fe en tu vida? Porque aquí lo que yo veo es que un hombre llamado Doeg, que significaba vergüenza, mató lo sacerdotal, mató la obra de Dios, mató la consagración, la pureza, el ofrecer sacrificios. Se quedaron sin 85 sacerdotes. Entonces me di el trabajo de buscar en la Biblia algunos sacerdotes o hombres y mujeres que movían lo espiritual, que tenían un llamado de parte de Dios, que en algún momento de su vida hubo un asesino que mató o intentó matar su sacerdocio. Entonces quiero que podamos estudiar 4 a 5 asesinos del sacerdocio, y que te puedas ver reflejado, como una enseñanza tipo espejo, que puedas verte reflejado qué asesino estás batallando, qué asesino de lo sacerdotal, de lo espiritual estás batallando, para decirle: Dios, te entrego esta carga, porque yo quiero ser un hombre, una mujer que lleve la presencia de Dios a donde quiera que esté. No quiero moverme por la vergüenza, por el temor. Yo quiero que el altar de mi vida esté encendido. Yo quiero ser un hombre de consagración y que no hayan asesinos del sacerdocio. ¿Sí? ¿Me estoy dando a entender? ¿Tengo tu atención? Muy bien, número 1. Vamos a ver este primer asesino. Son 4 o 5 asesinos. El que diseña, la niña que diseña, me dijo: uy, pastor, este nombre parece nombre de película. Y bueno, quizás sí. Asesino número 1: debilidad y descontrol de la carne. ¿Qué cosas están matando nuestro sacerdocio? Debilidad y descontrol de la carne. Y quiero estudiar a un personaje llamado Sansón. ¿Cuántos conocen la vida de Sansón? Muy bien, y lo encuentro en el libro de Jueces. Acompáñeme por favor ahí en su Biblia, o sígalo ahí en la pantalla. Jueces, capítulo 16, verso 20. Mire esta historia. Y le dijo Sansón: los filisteos sobre ti. Y luego que despertó de su sueño, se dijo: esta vez saldré como las otras y me escaparé. Pero él no sabía que Jehová ya se había apartado de él. Mire, dice la Biblia que Sansón venía con una comisión tan grande que le tienen que decir a su mamá: ¿sabe qué? Usted, señora, no puede tener hijos por un buen tiempo más, porque el niño que trae en su vientre va a ser un hombre con una unción de Dios tan grande que va a derrotar a nuestros enemigos, va a vencer a los filisteos. Porque la unción que tenía Sansón era su fuerza. Y él venía con una cultura, con una consagración diferente al resto de los jóvenes hebreos, porque era parte de una unción llamada los nazareos. Es distinto nazareno que nazareo. Nazareo era una cultura, era una consagración a Dios, era una unción que algunos personajes en la Biblia, como Juan el Bautista, como el profeta Samuel y este hombre llamado Sansón, tenían, que eran límites que no podían transgredir. Una, no cortar su cabellera. 2, no tocar algo muerto. 3, no podían darse a mujeres. 4, no podían tener adicciones, como por ejemplo el alcohol, el vino, acercarse. Límites que se encargó de transgredir todas y cada una este hombre con una unción sacerdotal tan grande llamado Sansón. Él debía vivir apartado para Dios. Él debía vivir consagrado para Dios. Es más, cuando el pueblo de Israel salía a las guerras, a las batallas, dice la Biblia que los nazareos estaban en la primera línea, porque cuando ellos soltaban su cabellera, todo el fervor del pueblo se encendía, porque decían: aquí hay un hombre consagrado para Dios, y como está consagrado para Dios, vamos a ganar. Pero mire lo que la Biblia nos cuenta y nos relata, que dice que este hombre llamado Sansón tiene una conversación peligrosa con una mujer llamada Dalila. Y qué increíble que todo comienza con una conversación que parece inofensiva. Y tiene esta conversación y Sansón le revela su corazón a una mujer que era llena de sensualidad, que era casada, y le abre su corazón y le dice: yo tengo esta fuerza porque tengo mi cabellera larga. Yo tengo esta cabellera larga porque representa mi consagración, representa mi unción, representa mi pacto delante de Dios, y eso me hace tener esta fuerza. Y dice que Dalila lo adormeció, lo durmió entre sus piernas, lo adormeció para que no se diera cuenta, y mandó a llamar a un barbero, le cortó su cabellera, y de ahí comienza una tragedia espiritual en Sansón, que pierde cosas sacerdotales, perdió su fuerza, perdió su visión, perdió su llamado, perdió su asignación. ¿Por qué? ¿Por qué? Porque tenía una debilidad, tenía fuerzas para romper muros, pero no tenía una fuerza en su corazón para decir que no. Tenía fuerzas para vencer a los filisteos, pero no tenía el dominio propio en su corazón dentro para poner una barrera y decir: esto no me conviene. ¿Por qué Sansón perdió el sacerdocio? ¿Por qué Sansón perdió, transgredió los límites? Porque tenía, era un hombre débil. ¿Por qué? Porque no controlaba su carne. Y es precisamente este síntoma que estoy diciendo lo que nos puede suceder hoy día, que por la debilidad que no controlamos, por la falta de dominio propio, que por el descontrol de la carne, por darnos a la vida, por no poner límites a nuestra vida, vienen a matar nuestro sacerdocio. ¿Qué fue lo que mató la llama? ¿Qué fue lo que perdió? Dice la Biblia que le quitaron los ojos a Sansón, es decir, perdió la visión, ya no se proyectaba. ¿Por qué perdemos la visión? Por debilidades. ¿Qué asesino viene a matar? El sacerdocio, el mover espiritual, lo que nos rodea, nuestro crecimiento, nuestros hábitos de fe. Debilidad y descontrol de la carne, porque no sabemos decir que no. Saber decir que no a temprana edad te va a librar de muchos problemas. No ponemos límites. No pones límite de quién te habla, no pones límite de qué estás escuchando, no pones límite a qué lugares vas, no pones límite de qué palabras salen de tu boca, no pones límite de qué palabras entran en tu boca, no pones límite de qué estás viendo, no pones límite de qué estás de qué están tocando tus manos, no pones límite de con quién te estás juntando, no pones límites dentro de tu cuarto, no pones límites dentro de tu trabajo. ¿Y cuál, en qué se traduce eso? En obras de la carne. Y matan tu sacerdocio. ¿Me estoy dando a entender? Entonces, ¿por qué le mataron el sacerdocio a Sansón? Por debilidades. Que no se hacía fuerte en el Señor. Felipe, ¿qué representa esto? Que seguimos sirviendo, pero ya no oramos. Seguimos cantando, pero sin unción. Seguimos danzando, pero sin fuego. Seguimos asistiendo, pero no sentimos la presencia de Dios. Porque la fuerza de Sansón estaba ligada a su consagración. Cuando la carne domina, la unción se va. Lo que la carne te promete es un placer momentáneo, pero siempre te lo va a cobrar como una pérdida. Sansón perdió el sacerdocio porque no supo gobernar su alma. El enemigo no necesita matarte físicamente, no necesita hacer grandes cosas, simplemente adormecerte en sus piernas. Dalila no lo mató con espada. ¿Sabe cómo lo mató? Con caricias. Con caricias. Al entendido por señas. Mire las consecuencias de Sansón por este asesinato, por este asesino llamado debilidad y obras de la carne. Perdió la unción, perdió su fuerza y perdió la visión. Quizás has perdido la visión. ¿No será que hay un asesino llamado debilidad? Quizás has perdido tu fuerza espiritual o tu fuerza para vivir. Quizás no hay un asesino llamado descontrol de la carne. Tal vez has perdido la unción. Yo antes profetizaba, yo antes predicaba, yo antes salía a predicar en los hospitales, me levantaba en cualquier parte y predicaba. ¿No será que hay una obra de la carne que te está matando? Recuerda que estamos identificando los asesinos del sacerdocio. Número dos, otro asesino del sacerdocio: orgullo y rebeldía. Orgullo y rebeldía. Y estudio a este personaje llamado Saúl, este hombre llamado el rey Saúl. Vaya conmigo al 1 de Samuel. 1 de Samuel, capítulo 15, verso 23. Y dice: porque como pecado de adivinación es la rebelión, y como ídolos es la idolatría, e idolatría la obstinación. Por cuanto tú desechaste la palabra de Jehová, Él también te ha desechado para que no seas rey. La Biblia dice que Saúl fue ungido como el primer rey de Israel. Dios lo había escogido desde pequeño a sus ojos, y lo estimó como un varón humilde. Pero cuando este hombre comenzó a avanzar, comenzó a construir, ese hombre que estaba escondido, ese hombre que estaba retraído, terminó levantándose un monumento a sí mismo. ¿Por qué? Porque desde que comenzó su reinado en humildad, terminó en exaltación por orgullo. No reconocía sus errores. Venían y le decían: mira lo que está pasando, Saúl, mira esto acá. No lo reconocía. Le decían: pide perdón, y no pedía perdón. Se volvió soberbio, orgulloso. ¿Quién me va a decir algo a mí si soy rey? ¿Por qué tú me vienes a decir eso si tengo mayor experiencia? ¿Por qué me dices eso si tengo este oficio espiritual en la iglesia? Corazones soberbios, orgullosos. No, yo no voy a pedir perdón, tú me tienes que pedir perdón. Orgullosos. Yo no voy a doblar mi mano porque por esto, orgullosos. Pero no solamente se quedó en el orgullo, sino que la rebeldía. ¿Por qué? Porque dice que Dios, por medio del profeta Samuel, le dice: mira, Saúl, tienes una ordenanza, debes matar a todos los de Amalec, el pueblo que le ha hecho la vida imposible al pueblo de Israel. Esa era su orden: destruye a todos los amalecitas. Pero mire lo que hace Saúl. Saúl deja vivo al rey de los amalecitas llamado Agag. Y no solamente eso, guardó lo mejor de los amalecitas, el producto de su tierra, se lo guardó para sí, diciendo: esto lo voy a ofrecer como sacrificio a Jehová. ¿Cuál es la ordenanza de Dios por parte de Samuel? Que destruyera todos los amalecitas. ¿Qué hizo Saúl? Dejó vivo al rey, a Agag, y a lo mejor del producto. Entonces, no obedeció la voz de Dios. Se levantó rebeldía en su corazón, aunque quizás no era malo su deseo de ofrecer todo eso como sacrificio, pero no era la ordenanza de Dios, no era lo que Dios le había dicho. Y mire lo que pasó con este hombre. Dice la Biblia que el reino se le fue quitado y el Espíritu de Dios levantado de él. ¿Por qué? Porque hubo soberbia en su corazón, altanería, orgullo y rebelión, desobediencia, pérdida del reino. Se le fue quitado el Espíritu de Dios de él y el sacerdocio interior. Recuerde que todo lo que estamos hablando es sacerdotes, asesinos del sacerdocio. ¿Qué cosas está matando nuestra vida espiritual? ¿Qué cosas está matando nuestro mover espiritual? Número tres, la amargura. Segunda de Samuel, capítulo 6, verso 16, y nos vamos a saltar al 23. Y aquí encuentro a una mujer llamada Mical, para empatar el partido, ¿verdad? Los hombres dicen, le dan todos los hombres. Mical, la amargura. Dice Segunda de Samuel, capítulo 6, verso 16. Cuando el arca de Jehová llegaba a la ciudad de David, Mical, hija de Saúl, miró desde una ventana y vio al rey David que saltaba y danzaba delante de Jehová. Y mire, esto yo lo subrayé en mi Biblia. Y le menospreció en su corazón. Verso 23. Y Mical, hija de Saúl, nunca tuvo hijos hasta el día de su muerte. Mire la actitud de Mical. Porque en lugar de alegrarse por el regreso del arca al templo, a Jerusalén, que estuvo tanto tiempo fuera, se llenó de amargura, se llenó de menosprecio y permitió que la amargura, permitió que el desprecio gobernara su corazón en vez de alegrarse porque la presencia de Dios había llegado a la ciudad. En vez de alegrarse, en vez de gozarse, se llenó de amargura. Mire, ¿por qué estaba amargada? La Biblia dice que Mical era hija de Saúl y era esposa de David. En ese momento estaban disociados. Se habían separado y había vivido entre dos atmósferas espirituales muy diferentes. Con su padre Saúl vivió la atmósfera del rechazo, vivió la atmósfera de la frialdad de su padre. Pero con David vive todo lo opuesto: del fuego, de la pasión, de la presencia de Dios. Pero su corazón no pudo sostener eso. Su corazón no lo pudo sostener y se llenó de una raíz de amargura, de dolor, de orgullo. La Biblia dice que ella amaba a David, pero esa raíz de amargura, de dolor, de todo lo que ella vivió con su padre fue más fuerte y terminaron disociados por las heridas, por el abandono, por el resentimiento, y la convirtieron en una mujer amargada. Ahora, tomando esta esencia de esta mujer llamada Mical, viene David danzando como un loco. De hecho, por eso nace la canción Quiero Perder la Compostura, porque dice la Biblia que parecía un loco trayendo el arca, porque él sí sabía que nuevamente iba a estar la presencia de Dios en la ciudad. Parecía un loco danzando con libertad. Era el hombre de Dios, David, trayendo de nuevo la presencia. Era el sacerdote de Dios como rey, trayendo la presencia de Dios a la ciudad, a Jerusalén, al templo. Pero Mical no lo celebró. Criticó, se amargó, murmuró. Mire, no sé si le parece conocido esto lo que voy a decir, pero donde había adoración, ella vio desorden. Donde había humildad, ella vio vergüenza, ella vio altivez. Donde había fuego, ella sintió ofensa. Ay, por qué levantan las manos? ¿Por qué son tan alegres? ¿Por qué danzan? ¿Por qué hay, qué sé yo, metales? ¿Por qué hay percusión? Amargura. ¿Por qué la iglesia se llena? ¿Por qué viene tanta gente? Amargura. Estaba volviendo la presencia de Dios. Estaba volviendo el arca. Estaba volviendo el fuego a la ciudad. Pero ella dijo: no, ¿qué es eso? ¿Por qué profetizan? ¿Por qué? Crítica. Asesinos del sacerdocio. Y ella se llenó de amargura. ¿Qué cosas te ha amargado la vida? Tal vez saliste mal de una congregación, o has tenido problemas con un líder, con una de la oficialidad, y te has amargado. Tal vez una circunstancia en la vida te amargó. Tal vez una separación, un fracaso, un capítulo mal contado de tu vida te amargó hasta el día de hoy y te ha quitado la fuerza, te ha robado el sacerdocio. Pero hoy, en el nombre de Jesús, Él vino a transformar tu lamento en alegría. Él vino a transformar tu tristeza en gozo. Que la amargura de tu vida se vaya en el nombre de Jesús. Si por un camino vino, por siete caminos huirán delante de ti, porque Él prometió en su palabra, iglesia: yo te juro que vas a ser feliz. Se va la amargura, se va el dolor, se va ese dolor dolor a tu fracaso, se va el dolor que viviste en tu infancia, que te ha robado, que te ha matado, que te ha hecho vivir en tristeza, que no has podido crecer por esa amargura. Intentas orar y te recuerdas, intentas buscar de Dios y te recuerdas de ese momento. Que ese asesino de tu alma, que ese asesino de tu vida espiritual se vaya en el nombre de Jesús poderoso. La amargura es una toxina espiritual que mata el sacerdocio porque contamina la adoración. Mira de dónde estaba Mical. Estaba de una ventana, estaba de un terrado. Su corazón estaba cerrado desde la ventana alta de un lugar alto, mientras David estaba abajo en tierra adorando. Mical arriba mirando y juzgando, mientras otros abajo danzando, trayendo la gloria de Dios. ¿Qué quiero decir con esto? Que la amargura tarde o temprano va a contaminar tu adoración, va a contaminar tu servicio. Mira, yo veo en esta historia, David como adorador desciende, pero el amargado se eleva. Porque David estaba abajo, pero la amargura estaba arriba. El adorador se expone, pero el amargado se esconde detrás de una ventana. Porque ahí estaba Mical viendo detrás, uy, este David parece loco. Amargura, El adorador celebra y el amargado critica. Asesinos del sacerdocio. Mira las consecuencias de Mical, quedó estéril. Dice, ¿acaso no dice la Biblia? Lo acabamos de leer. No tuvo hijos hasta el día de... Es decir, no fue mamá. Porque la amargura fue más fuerte. Es decir, la amargura trae esterilidad espiritual, si lo llevamos a una mirada espiritual. ¿Por qué no crezco? ¿Por qué otros suben espiritualmente y yo no? ¿Por qué otros profetizan y yo no? ¿Por qué otros predican y yo no? ¿Por qué otros tienen fruto, Dios los ha bendecido y yo no? ¿No será que hay amargura en nuestro corazón? Porque cada vez que un hermano Dios lo bendice, uy, yo creo que está vendiendo droga el hermano. Cada vez que el hermano le dan un turno para dirigir la alabanza, no, es que ellos son... Están cerca del pastor nomás, por eso le dan amigo del pastor. ¿No será que hay amargura? Cuidado con la amargura. Recuerden lo que decía, a veces el enemigo no viene con un sable para decirte, ¡guau, aquí estoy yo! No, no. Te adormece en sus piernas. Oye, ¿no viste que, mira cómo está creciendo? Sí, en realidad tiene razón. Criticamos. ¿Sabe qué? No critique. Si usted ve algo que no le gusta o no le gustó, mire, hay ancianos, hay pastores para poder acercarse. Mire, pastor, ore por mí, vi esto. Ok, y si está en el asunto, está, hay que resolverlo, lo hablamos. Mire, hermano, está pasando esta situación que está pasando. No, es que creí que, es que pensé que, perfecto, nos abrazamos y salimos. Pero dejemos, oye, ¿supiste que...? Hermanos, la murmuración detuvo el pueblo de Israel por 7 días porque Miriam habló mal de Moisés y de su esposa Séfora. Yo no me quiero detener mi campamento, yo quiero avanzar al supremo llamamiento en Cristo Jesús. Entonces, ¿qué debe hacer? ¿Qué había en el corazón de Miriam? Estoy poniendo un ejemplo, amargura. Si hay una amargura, ministre su corazón, acérquese, mire, estoy amargado. Tal vez no es una cosa de la iglesia, es de su familia, háblela. Porque la dice la Biblia que el que encubre no prosperará, mas el que confiesa y se aparta alcanza la misericordia. Asesinos del sacerdocio, la amargura. Haga conmigo así, se va, fuera, en el nombre de Jesús. Muy bien. Número 4, voy avanzando. A ver si alguien del piano me acompaña. Número 4. La indiferencia, asesinos del sacerdocio. ¿Cuál es? Recuerde que estamos respondiendo esta pregunta. ¿Va conmigo o no? Estamos respondiendo los asesinos del sacerdocio. 4, la indiferencia espiritual. Y veo a Esaú, Hebreos capítulo 12 verso 16, dice: no sea que haya algún fornicario o profano como Esaú, que por una sola comida vendió su primogenitura. porque ya sabéis que aún después, deseando heredar la bendición, fue desechado y no hubo oportunidad para el arrepentimiento, aunque la procuró con lágrimas. Cuando usted piensa en Esaú, piensa en lo que yo subrayé ahí en mi Biblia, que por una sola comida, que por un solo placer inferior, que por algo momentáneo vendió la bendición, vendió la gloria que era la primogenitura. ¿Sabe lo que yo quiero hablar con respecto a este asesino del sacerdocio? Que Esaú representa a quienes desprecian lo espiritual por lo inmediato. Despreciamos lo espiritual por una satisfacción temporal, cambiando su llamado sacerdotal por un plato de satisfacción que duró unos segundos, que duró un momento. Mira el corazón de este hombre, que yo puedo interpretar indiferencia. Le dio lo mismo si era el primogénito y recibía la bendición, a satisfacer un instinto carnal. ¿Me estoy dando a entender? Le dio alimento a su carnalidad. Seguramente tenía hambre el hombre, pero él dijo: ah, no, prefiero comer un poquito, estar saciado. Total, eso es algo que no se ve espiritual. Tres doritos después, digo yo, perdió su primogenitura. ¿Por qué? Porque fue indiferente. No voy el día del domingo. Total, estuvo tan poderoso el Santiago en llamas que me queda para todo el año. ¿Para qué voy a servir si hay como 20 servidores? Uno más, uno menos. Indiferencia. ¿Para qué voy a levantar mis manos? ¿Por qué tengo que ofrendar? ¿Por qué tengo que diezmar? ¿Por qué tengo que llegar una hora antes todos los servicios? ¿Acaso son jefes? Indiferencia. Mire, desde otra mirada, el Señor hablando a nuestro corazón. Hey, cuando Dios habla en el corazón, ¿verdad? Así como nos pone una impresión, esa impresión que dice: es miércoles y la última vez que hablamos fue el sábado. Y tienes esa necesidad de buscar a Dios y dices: pero no importa si el domingo voy a la iglesia, me voy a ver el término de mi serie porque está muy buena. Trabajo todos los días, tengo que tener tiempo de entretención. Y sí, la Biblia habla que hay tiempo para todos, pero descuidamos nuestro tiempo con Dios. No me responda, por favor, pero esta semana, ¿cuándo fue la última vez que Dios te habló audiblemente? Uy, Felipe, eso dejémoselo a Moisés, a Abraham, al apóstol Pablo, a los discípulos, al apóstol Juan, que se le fue revelado. Eso, hombre. No. Hey, ¿qué pasó? Si Dios sigue hablando audiblemente, Él sigue mostrándose, glorificando en cosas naturales. Hasta el día de ayer me llegaban mensajes, gente con sus manos aceitadas, que no le para de brotar el aceite. Dios se sigue glorificando, sanando. Pero hay indiferencia en nuestro corazón. Llevamos el evangelio como algo: ah, bueno, soy evangélico, soy cristiano, voy el domingo a la iglesia y ya está. Y bueno, ¿qué pasa el lunes? ¿Qué pasó el martes a las 6 de la mañana? Que el pastor ahí nos dice todas las reuniones: ora al Señor. No se conecte los dos días, uno. ¿Qué pasó el miércoles o el jueves a las 8 de la noche, 10 de la noche? ¿Por qué no tuviste un tiempo con Dios? ¿No será que hay un asesino en nuestro corazón llamado indiferencia? Número 5 y final. Ah, mire, las consecuencias que perdió Esaú por perder el sacerdocio: perdió la primogenitura. Mire, rápido, ¿qué significaba la primogenitura? Le estoy diciendo así porque es un estudio. La primogenitura era la doble porción, la perdió. La primogenitura era autoridad espiritual sobre la familia, la perdió. Era el representante sacerdotal del hogar y toda su descendencia la perdió. ¿Y acaso Jacob, Dios no le cambió el nombre a Israel? Y hoy día hay una nación hasta el día de hoy. ¿Por qué la perdió? Por un placer de la carne que duró un minuto. ¿Por qué la perdió? ¿Por un plato de lentejas? Llévelo una mirada espiritual. A través de una pantalla, a través de una conversación, a través de una visita que no duró más de una hora. No pierdas tu eternidad por un plato de lentejas. La pregunta sería: ¿qué es el plato de lentejas hoy día? ¿Fornicación? ¿Adulterio? ¿Mentira? ¿Murmuración? ¿Palabras incorrectas? Quizás hay estrés, hay cansancio, hay ansiedad, hay depresión. Número 5 y final. La presencia de Dios está aquí. Elí, somos sacerdote. Asesino del sacerdocio, toleró el pecado. Toleró el pecado. Lo encuentro en 1 Samuel, capítulo 2, verso 29. Acompáñenme en la palabra de Dios. Y dice: porque habéis hollado mis sacrificios y mis ofrendas que yo mandé ofrecer en el tabernáculo. Y esto yo lo subrayé en mi Biblia. Y has honrado a tus hijos más que a mí, engordándoos de lo principal de todas las ofrendas de mi pueblo Israel. Por tanto, Jehová, el Dios de Israel, dice: yo había dicho que tu casa y la casa de tu padre andarían delante de mí perpetuamente. Mas ahora Jehová dice: nunca yo tal haga, porque yo honraré a los que me honran, y los que me desprecian serán tenidos en poco. Elí era el sumo sacerdote, era el hombre de Dios, era el hombre de la presencia, era el hombre del consejo, era el hombre de la expiación, era el hombre que tenía que estar ahí donde las papas quemaban, en la presencia de Dios. Pero permitió, como papá, como sacerdote, como el hombre que estaba, mire, déjeme decirlo así, más cerca del Señor, permitió que sus hijos, que su casa, Ofni y Fines se llamaban sus hijos, profanaran el sacerdocio con pecado y abuso. Porque dice la Biblia que ellos se metieron con las sirvientas, abusaron de ellas. ¿Y sabe lo que hizo Elí? Guardó silencio. Aquí no pasa nada. ¿Eh? ¿Todo está bien? Llegamos tomadito de la mano a la iglesia. ¿Cómo están? Dios les bendiga. Aquí vamos, todo bien, bendiciones. ¿Cómo están? En victoria. Cambiamos la voz, nos subimos al vehículo y comienzan las discusiones. Guardamos silencio. ¿No habrán cosas en tu vida que solamente tu almohada la conoce? Quizás estás exponiendo, como habla el libro de Amós, una parte de la torta, una parte de la tortilla al fuego, pero hay otra que no la estás exponiendo. Elí toleró el pecado de ellos. Mire lo que dice la Biblia: los honró cuando en realidad debía corregirlos. ¿No será una mirada familiar? ¿No será que como padres no corregimos el error de nuestros hijos? Ah, no, es que se puede enojar el niño. No, es que se puede, qué sé yo, puede. Cuidado, porque podemos caer en el tolerar en el pecado, como lo hizo Isaí, Elí, perdón. No, él está bien grande, ya él sabe lo que es bueno y lo que es malo. No, él que aprenda a ser hombre. Así aprendí yo con equivocaciones. Oye, no. Si hay algo que no está bien en nuestra casa, hablémoslo. Hablemos con amor, obviamente. No vamos a, qué sé yo, a actuar. No, con amor. Pero decir: esto no está bien. Y mientras estés en mi techo, hijita o hijito, las cosas funcionan así. Mire, por tolerar el pecado, las consecuencias para Elí fueron tremendas. Mire todas estas. Dios retiró su favor de la casa sacerdotal. Sus hijos murieron el mismo día por el juicio divino de Dios. El arca del pacto, la presencia de Dios, fue capturada. Su descendencia quedó marcada por la maldición. Elí murió trágicamente. ¿Sabe cómo murió Elí? Esto es otro tema. Murió en la puerta del lugar de su presencia. Murió en la puerta del tabernáculo. Murió en la puerta de la entrada. ¿Dónde debía estar? En el lugar santo. ¿Y dónde estaba? Afuera. A veces, hermano, yo no digo por mí, pero a veces los pastores se desgastan la garganta. Buscan al Señor. ¿Y qué hacemos? Cafetería. Saquemos el ambiente de la iglesia. A veces Dios, está su palabra, está todos los días, y no estamos en el lugar, en la posición correcta que debemos estar. Y viene muerte. Espiritual hablando. Felipe, ¿qué me quiere decir con todo eso? Que hoy día debemos identificar qué asesino está matando nuestro sacerdocio. Porque todo el plan de Dios es que usted viva y entre confiadamente al trono de su gracia. Que no esté la amargura, que no esté el temor, que no esté el orgullo, que no esté la rebeldía, sino que usted pueda conocer al Señor. Usted puede identificar aquellas cosas que lo están matando para vivir una vida llena de la presencia de Dios. Un hombre conforme a su palabra, una mujer que levanta su voz, un hombre que cambia la esfera en su casa, hombres que predican, mujeres que evangelizan, hombres de oración, mujeres de intercesión, jóvenes que guardan su vida en santidad, jóvenes que no son adormecidos sus vidas con las rodillas de una mujer llamada Dalila, gente con su vida, con su mente consagrada para vivir apartada para Dios. Pero quizás hay un asesino que está robando tu sacerdocio. Quizás hay un asesino que está robando tu vida espiritual. Te he puesto 5. Quizás hayan otros más. Lo único que sé, que Dios ha venido para hablar a tu corazón y para quitar toda planta que mi Padre no ha plantado, desarraigarla en el nombre de Jesús, y que puedas vivir conforme a su palabra, que puedas vivir conforme a un hombre de oración, que puedas vivir con hábitos, con una disciplina espiritual.
1: Si este mensaje fue de bendición para tu vida, es un privilegio y es un gran honor saber que Dios ha hecho una obra poderosa en tu vida. Permíteme orar por ti. Señor, te damos gracias por esta bendición. Y te doy gracias porque cada uno de mis hermanos, mis hermanas, ha podido recibir una palabra de Dios. Que esta palabra traiga vida, traiga frutos, traiga la gracia, la multiplicación, la provisión de Dios sobre su vida. Que la paz de Dios, esa paz que sobrepasa todo entendimiento, venga sobre su vida. Gracias, Señor. Amén y amén.

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Dale gracias con tus labios. Gracias, Señor.

Cuando tú vienes a su presencia, Él te llena como nadie más. Te quiero invitar a que levantes esas manos conmigo, donde quiera que estés, y le digas conmigo al Señor: te necesito, Señor. Te anhelo más que la vida misma, Señor.

venido a declarar que tú eres nuestro Rey eterno, altísimo, sublime, poderoso Dios. Aleluya.

0: has oído en los cielos.
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1: Ahora vamos a cantar cantos de júbilo al Señor.

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1: Yo sé que mi Dios puede cambiar cualquier situación, por difícil que sea. Y esta tarde, Él puede cambiar mi realidad y tu realidad. Esta es mi oración.

En mi vida Dios ha obrado. He pasado por problemas enormes, tal vez de difícil solución, problemas tan grandes como una montaña, pero Él ha venido, ha obrado en mi vida, y yo sé que lo hará otra vez.

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1: La palabra del Señor dice que Él viene a buscar una novia sin mancha, sin arruga, que es santa.
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¿verdad? Nuestro despertar es, no es decir, ay, otro día más. Es gracias, Señor, por este nuevo día, donde son nuevas tus misericordias cada mañana. Y esta es una de las cada mañana que vamos a vivir esa misericordia, y vamos a vivir su bondad, y vamos a vivir su fidelidad. Amén. Así es que levantamos nuestras manos y decimos gracias, Señor, por este nuevo día. No es igual que ayer. Hoy es un nuevo día y tú me das la vida, porque en ti encontré el sentido de la vida. Tú eres el real sentido de la vida y te damos gracias. Va a ser un día precioso. Gracias, Señor, por lo que harás. Gracias, Señor, por poder entregarte mi ofrenda de alabanza y de adoración. ¿Cuántos dicen amén? Amén. ¿Qué le parece si buscan su Biblia? Saludamos a todos quienes también por los distintos medios digitales se unen a nosotros, a la Iglesia del Señor, para darle gracias y para tener un tiempo de búsqueda, un tiempo de adoración. Amén. Y quiero que pueda buscar el libro de Salmos. Libro de Salmos, capítulo 23. Amén. ¿Lo encontró? ¿Lo leemos? El Señor es mi pastor. El Señor es mi pastor. Nada me faltará. Amén. Nada me faltará. En lugares de delicados pastos me hará descansar. Si hay alguien que vino esta mañana afligido, cansado quizás de las preocupaciones, el Señor tiene ese descanso por medio de la palabra, y también su presencia nos brinda ese descanso. El Señor es mi pastor, nada me faltará. En lugares de delicados pastos me hará descansar. Junto a aguas de reposo me pastoreará. ¿Qué más sigue? Confortará mi alma. ¿Cómo? Me guiará por sendas de justicia por amor de su nombre. Aunque ande en valles de sombra y de muerte, no temeré mal alguno. No temeré mal alguno. Tu vara y tu callado me infundirán aliento.
¿Qué más sigue? Aderezas mesas delante de mí. ¿Quiénes están delante de nosotros? Los angustiadores. Pero nosotros no pondremos nuestra mirada en los angustiadores, sino que mantendremos la mirada en el que nos infunde aliento. Aderezas mesas delante de mí, en presencia, ¿sí? En presencia de mis angustiadores. Pero estando ellos allí, dice, unges mi cabeza. Ponga su manito, unges mi cabeza, donde están mis pensamientos, los recuerdos, las ideas, las emociones. Unges mi cabeza y mis pensamientos van a ser guardados en completa paz, porque tú guardas en completa paz aquellos cuyos pensamientos en ti perseveran. Unges mi cabeza con aceite. ¡Wow! Y un hijo de Dios sabe lo que representa el aceite. Unges mi cabeza con aceite. Y cuando tú lo haces, mi corazón se tranquiliza. Y mi corazón rebosa, está lleno. Y me siento dichosa. Soy bienaventurada. Mi corazón rebosa de gozo, porque el gozo del Señor ha sido nuestra fortaleza. Tú haces cuando unges mi cabeza con aceite. Mi corazón al mismo tiempo es fortalecido y comienzo a ver cada una de tus bondades. Y hoy, siendo un nuevo día, digo, pero hay nuevas misericordias para mí y para todos los de mi casa. Entonces mi corazón rebosa, desborda de gratitud, de alabanza, de adoración, de confianza. Así está nuestro corazón hoy. Ciertamente el bien, no el mal, no el pasado que queremos olvidar, no, ese pasado ya es pasado, sino que el bien de Jehová, los planes de bien me seguirán, no una temporada, no solamente mi juventud y mi vejez a la vida, no, me seguirán todos los días de mi vida. Todos los días de mi vida, todos los días de mi vida. Y hoy es uno de todos los días de mi vida que yo miraré y el bien me sigue. El bien de Jehová me sigue. Hoy día alzo mis ojos y veo nuevas sus misericordias. El bien de Jehová me seguirán todos los días de mi vida. Y en algún momento, muy pronto, porque Él fue a preparar un lugar y yo creo que está listo, muy pronto moraremos con Él por largos días.

Levante sus manos al Señor. Y quisiera llevarte a una mirada que mires hacia atrás. Y en tu corazón puedas decir: si miro hacia atrás, dejaré de decir lo que me persigue, que es lo contrario a lo que Dios dice. Lo que yo debo creer es lo que Dios dice. Y si miro hacia atrás, voy a ver el bien de Jehová. Pero me pasaron tantas cosas. Ese es el bien de Jehová. Se cortaron tantas cosas. Me ha movido tanto. Ese es el bien de Jehová. Porque el Hijo de Dios, el Hijo entiende o recibe que lo que el Padre hace es lo mejor. Y no como nosotros, que estamos sujetos a pasiones, sino Él, que es perfecto. Él, que es perfecto, cuando miro hacia atrás, ha sido el bien. Me ha fortalecido en el día difícil. Me ha acompañado. No me ha dejado solo. Al desierto entré sola, sin amigos, sin ayudas, pero Él fue el que me llevó al desierto, y allí habló conmigo, y allí hizo brotar aguas frescas para mí, y allí me enseñó a hacer fiesta para Él. Allí sacó los ídolos de mi corazón. Allí me hizo ver lo imposible posible, porque hizo brotar agua de una roca, porque transformó los sequedales en aguas frescas. Entonces, cuando miro para atrás, hoy lo que está escrito debe superar mis pensamientos. Lo que está escrito debe ser lo que trae luz a mi camino. Lo que está escrito debe ser lo que cambia la estructura de mi mente. Y cuando miro hacia atrás, veo el bien de Jehová que me sigue. Me sigue el bien de Jehová. Y corro en una carrera que sí tiene una meta. Y no está aquí. No está aquí. Está allá. No está aquí. Está allá. Por eso no hacemos tesoros para que nuestro corazón se arraigue aquí, sino que hemos aprendido a vivir cualquiera sea nuestra situación, y en ninguna de nuestras situaciones le atribuiremos a Dios despropósito alguno, porque sí tenemos el fin de una carrera, y es para ir allá. Por eso esta mañana, Señor, volvemos a pedirte: unge nuestra cabeza con aceite, para que todos aquellos pensamientos que nos derriban en nuestra fe, aquellos pensamientos que se levantan en contra de tu voluntad, pensamientos de ira, de incredulidad, de contienda, Señor, sean derribados este día. Por eso necesitamos que tu Santo Espíritu vuelva a hacer arder en nosotros el fuego de tu Espíritu, y que el Espíritu Santo vuelva a traer un soplo de vida para los que desfallecen. Que el Espíritu Santo vuelva
a recordar la palabra por sobre lo que yo pienso, lo que yo entiendo. Tu palabra va más allá de lo que yo entiendo. De hecho, muchas veces la leo y me sobrepasa, porque eres tan grande. Por eso este día unge mi cabeza y hazla con aceite, hazla con la presencia del Espíritu Santo, para que por ella también me muestre mi caminar. Y si mi caminar está desviado este día, no me saque lo torcido, sino que se enderece en el nombre de Jesús. Que mi caminar sea corregido, que mi caminar sea fortalecido en el nombre de Jesús. Unges mi cabeza con aceite, mi copa está rebosando. Señor, en medio de esta oración oro por aquellos que puedan haber llegado a tu casa afligidos, y que en medio de la oración tus hijos recobren fuerzas en el nombre de Jesús. Ven, Espíritu Santo, y unge mi cabeza con aceite. No te estoy pidiendo una casa, un mejor trabajo, un proyecto de vida. No estoy pidiendo saber con quién me voy a casar, si voy a tener el vehículo, si voy a llegar a ser el gerente, si voy a llegar a terminar ese contrato. No estoy pidiendo un ministerio. No estoy pidiendo las naciones. No estoy pidiendo que me exaltes. No estoy pidiendo que me muestres. Estoy pidiendo que unjas mi cabeza con aceite. Que unjas mi cabeza con aceite. Derrama de ese ungüento sobre tu iglesia. Te lo suplico, Señor. Te lo suplico. Unge mi cabeza. No he venido a pedir por mis hijos ni los hijos de mis hijos. He venido a pedir que unjas mi cabeza con aceite. Y sé que lo harás. Sé que lo harás, Señor. Lo estás haciendo. Lo estás haciendo. Lo estás haciendo. Es el aceite que viene, el que está preparado para tu pueblo y que se derrama. Y es un aceite siempre nuevo, bueno, fresco. Es Cristo. Él es el ungüento derramado. Cristo en primer lugar. Cristo siendo el Señor de nuestras vidas. Cristo siendo lo más importante. Que vuelva hoy el orden a mi corazón, a mis pensamientos, en mis proyectos, en mis ideas. Que vuelva Él a ser lo primero.
allí quede este ungüento fresco y que nunca falte sobre mi cabeza el ungüento fresco. En el nombre de Jesús. Amén y amén. ¿Puede dar un fuerte aplauso al Señor esta mañana? Levante sus manos conmigo por un momento y mésalas para Él. Mésalas. Ahí está el Espíritu Santo ministrando paz, gozo. Levante sus manos al Señor. Levante sus manos. Los servidores pueden en un momento. Y si estás en tu casa, levanta allí tus manos al Señor. Cuando está su presencia, no hay prisa, no hay programa. Porque Él es por sobre todas las cosas. Levanta tus manos al Señor. Levanta.

su palabra dice que de pronto, en medio de su trabajo, tuvo una visión, Isaías. Y en el año que murió el rey Usías, vio al Señor sentado sobre su trono alto y sublime. Sus faldas llenaban el templo. La orla de su manto llenaba todo el lugar. Entonces dije: ay de mí, que soy un hombre inmundo de labios y habito en medio de un pueblo que tiene labios inmundos. Han visto mis ojos al Señor. Entonces voló hacia mí uno de los serafines, tomando un carbón encendido del altar, y tocó mis labios y me dijo: he aquí, esto tocó tus labios, es quitada tu culpa y limpio tu pecado. Entonces oí la voz de Dios que decía: ¿a quién enviaré? ¿Y quién irá por nosotros? Entonces respondí yo: heme aquí, envíame a mí. Cuando Dios toca tus labios, cuando Dios toca tus labios, estás listo para decir: heme aquí. Cuando Dios toca tus labios, cuando puedes alabar a Dios y puedes levantar tu voz al Señor, estás listo para decir: heme aquí, envíame a mí. ¿Cuántos pueden decir: heme aquí, envíame a mí? Dele palmas al Señor. Aleluya. Él es bueno, Él es glorioso. Ponga alabanza en su boca, ponga alabanza en su boca. No solo aplauda, alabe y ponga alabanza en su boca. Te alabamos, Señor, te alabamos, Cristo. Tuya es la gloria, tuya es la honra, tuyo es el poder.

gloria al Señor. Puede tomar su lugar. Puede tomar su lugar. Una de las cosas que más valoro de una iglesia es su compromiso con la palabra de Dios. Cuando comprometemos nuestro corazón con la palabra de Dios, entonces estamos diciéndole: Señor, lo que tú me dijiste en tu palabra, lo creo con todo mi corazón. Amén. Y una de las cosas que debemos de creer es que el Señor nos ha hecho discípulos. ¿Cuántos lo creen? Amén. Si usted es discípulo, usted tiene derechos. Porque el discípulo está en un proceso para ser hijo. Amén. Primero, el Señor llama, ¿verdad?, a la persona, llama a esa persona y le dice, ¿verdad?, que le dé su corazón. Y en ese momento se convierte en un creyente. Y cuando se convierte en un creyente, puede ver el reino. Ve el reino, pero todavía no entra al reino. Cuando se bautiza, entonces le dan entrada al reino. Amén. Creyó y fuere bautizado, ¿verdad? El Señor le dice a Nicodemo: te es necesario nacer de nuevo. Pero ¿cómo voy a volver al vientre de mi madre? Tienes que nacer del agua y del espíritu. Diga conmigo: del agua y del espíritu.

0: espíritu. Amén. Y cuando nace del agua, entonces se convierte en un discípulo. Y empieza a evolucionar en su carrera de hijo. Porque el final de nuestra carrera no es quedarnos como discípulos. Luego de discípulos, dice la Biblia, que nos transformamos en siervos. Y tenemos la capacidad de servir y de amar lo que Jesús ama. Él dijo: yo no vine aquí para ser servido, sino para servir. ¿Cuántos quieren servir al Señor? Amén. Yo vine, no vine para que me sirvan, vine para servir. Y luego que paso del nivel de siervo, el Señor dice: ya no los llamaré más siervos, sino que los llamaré amigos. Entonces pasé de creyente a discípulo, de discípulo a siervo, de siervo a amigo. Pero el final del asunto es: mirad cuán amor nos ha dado el Padre para que lleguemos a ser hijos de Dios. Nadie puede saltarse esos pasos. Nadie. Primero usted llegó siendo un creyente. Luego pasó a ser un discípulo. Luego pasó a ser un siervo. Empezó a servir al Señor. Luego empezó a, ¿verdad?, a ser amigo de Dios, porque Dios le empieza a revelar sus secretos, le empieza a revelar su palabra, pero termina y terminamos siendo hijos de Dios. ¿Cuántos aman eso? Amén. Levante la mano todos los que están durmiendo. Sí, porque los noto medios así, o quedaron así en el espíritu, ¿verdad? Quedaron en el espíritu del Señor. Amén. Bien, quiero que podamos esta mañana poder ministrar las ofrendas y poder decir al Señor, ¿verdad? Señor, te honro, honro con mis ofrendas. La palabra del Señor nos enseña lo importante que es que nosotros podamos honrar. Mire, es tan importante la honra que Dios la puso dentro de las leyes, en el libro de los Éxodos. Hermanos amados, cuando habla acerca de la ley, le da 10 leyes y 613 preceptos. Ahora, ¿cuál es el primer mandamiento? ¿Cuál es el primer mandamiento? No. No es el primer mandamiento. El primer mandamiento es: no tendrás dioses ajenos delante de mí, ni los honrarás, ni los servirás. ¿Cuál es el primer mandamiento? No tendrás dioses ajenos. Amén. Cuando nosotros miramos, Jesús, le preguntan a Jesús: ¿cuál es el primer mandamiento? Y el Señor resume los primeros 4 mandamientos en un mandamiento: ama al Señor tu Dios con todo tu corazón. Y luego dice: y el segundo. Y el segundo mandamiento, si usted lo mira en la Biblia, no es ese. El segundo mandamiento dice: y el segundo es semejante: amarás a tu prójimo como a ti mismo. Pero eso habla de los 6 mandamientos, que dice: no matarás, no codiciarás, no desearás la mujer de tu prójimo, no tomarás lo ajeno. Esos son 6 mandamientos que dice: ama a tu prójimo, respétalo, honralo. La Biblia nos enseña, hermanos amados, a honrar a padre y madre. Honra, honra, siempre es honra. La Biblia siempre habló de honra. ¿Por qué el hombre peca en el huerto del Edén? Porque dejó de honrar a Dios y prefirió honrarse a sí mismo. Porque dijo, si comen de ese fruto, le dijo la serpiente, van a ser como dioses. Entonces quisieron ellos honrarse a sí mismos y dejaron la honra a Dios. Uno de los problemas del cristiano es un problema de honra. No es un problema de fe, es un problema de honra. Porque usted tiene fe. Usted tiene fe. Porque si no, no estaría aquí, hermano. Usted tiene fe. El tema es si tiene honra. Amén. Dios mío santo. Honra. Honra a tu padre y a tu madre para que te vaya bien. Honra a Jehová con tus bienes, con la grosura que Dios te ha dado, y Dios abrirá ventanas en los cielos para ti. Hay bendición para todo aquel que honra, y el principio de la honra es algo que funciona hasta el día de hoy. Amén. Así que vamos a honrar al Señor y vamos a bendecir al Señor con nuestras ofrendas. Padre, bendigo, Señor, a tu pueblo. Bendigo, Señor, a tus hijos que creen, Señor, y que confían en tus promesas. Señor, permíteme ser, Señor, un mensajero de buenas noticias siempre. Señor, permítenos, Señor, ser mensajeros de la bendición y de la palabra de Dios sobre nuestros corazones. Llena sus vidas de tu Espíritu. Llénales, Señor, de gozo. Llénales de paz. Llénales de unción. Llénales, Señor, de sabiduría. Llénales de conocimiento. Llénales, Señor, de toda obra buena. Llénales, Señor. Te pido que los guardes y los cubras. Que cada hermano o hermana que trae sus ofrendas, sus diezmos, sus aportaciones, Señor, las traiga creyendo, Señor, que es una honra a Dios. Bendíceles, Padre, en el nombre de Jesús. Amén y amén. Puede pasar, es una bendición compartir la palabra, el Espíritu, la unción.
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0: Araceli, ¿dónde está? Bueno, quiero dar algunos avisos que son importantes. Este día martes tenemos oración. Bueno, lunes tenemos discipulado, ¿verdad? Discipulado online, así que es una tremenda bendición. La semana pasada tuvimos presencial y fue una tremenda bendición. Fue hermoso, hermoso. Y solo que le eché de menos. A muchos le eché de menos. Teníamos una gran concurrencia en internet, ¿verdad? Pero muchos fallaron. Amén. ¿Por qué lo noto medio asustado esta mañana, hermano? Está medio entumido. Bueno, también martes y jueves tenemos oración de la mañana. Recuerde, Aposento Alto es una tremenda bendición y una tremenda necesidad poder orar. Este martes también tenemos un taller de Vallit. Amén. Este martes 18, para todos los empresarios, emprendedores, un tema muy importante, la reforma, la mega reforma tributaria que se ha impulsado, y es importante que usted lo pueda recibir y aquí le vamos a enseñar. Amén. Aquí le vamos a enseñar. También tenemos la escuela de intercesión este jueves 20 de agosto a las 19:30 horas. Amén. A toda la iglesia está invitada. Yo siempre digo, es importante poder interceder. Una iglesia que intercede, una iglesia que busca la presencia del Señor. Y el viernes 21, ahora sí, vigilia de jóvenes. Amén. Todos los jóvenes en el Salón Sion a las 21:30 horas en el Salón Sion este viernes 21 de agosto. Y las hermanas, ¿dónde están las hermanas? Insisto, 22, sábado 22 de agosto a las 9 de la mañana, mujeres de fe. ¿Ah? Sábado 21, dice. Es 22. Bueno, usted sabe lo que pasa con esto, ¿verdad? Usted sabe, alguien se quedó sin trabajo hoy día. No, mentira, hermano, no va a creer que es verdad. ¿Sábado?
10: Sábado. Sábado 22. A las 10 de la mañana.
0: No a las 9.
10: A las 9. Sí, lo que pasa es que a las 9 nos reunimos a orar.
0: A orar.
10: Pero ha tenido una disminución. Entonces, por ahí lo eliminamos y dejamos solo el culto. Aunque nosotras estamos, el equipo de mujeres está con dos o tres.
0: ¿Pero van a tomar desayuno?
10: Sí. Sí, es que era la enseñanza, pero a las 9. A las 9 lo vamos a mantener, porque creo que siempre hay mujeres de fe que pueden ese día. Muchas trabajan, pero otras hermanas las estamos invitando, es un culto donde tiene un énfasis en nuestra labor, en lo que somos, en lo que el Rey nos enseña que somos. Entonces invito a todas mis hermanas este sábado 22 a las 9 de la mañana.
0: Amén. Hoy es un día especial para nosotros. Hoy está de cumpleaños nuestra hija, la Cotita, y es una tremenda bendición. El miércoles,
10: Felipe.
0: Estuvo de cumpleaños Felipe, Pastor Felipe. Él está en España, está ministrando en España, y está sirviendo al Señor allá también. Amén. Así que es una tremenda bendición como Dios nos ha dado hijos que sirven al Señor, que honran al Señor, y los bendigo con todo mi corazón. Me mandaron una, estas cosas que hacen llorar a uno, ¿no? Unas fotos de ellos cuando eran chiquitos y cuando estaban chiquititos, y la Coti le hacía rabiar al Felipe, hermano, porque le compramos a ella unas Barbie y a Felipe le compramos unos Max Steel, que eran unos así forzudos, y ella le decía: no, pasa para acá porque eso va a ser mi Ken, y el mamá me quitó el Max Steel. Pero recuerdas, ¿verdad? Recuerdas que tenemos. ¿Tú te acuerdas de eso? ¿Tú te acuerdas de eso? Amén. Amados, quiero decirles que estamos a muy pocos días de nuestro Congreso Santiago en Llamas 2026. Amén. Va a ser una tremenda bendición. ¿Cuántos no han estado en un Santiago en Llamas? ¿Cuántos? Levántame la mano los que nunca han estado en un Santiago en Llamas. Mire. Wow. Quiero que puedan saber que es nuestra fiesta espiritual. Siempre tenemos fiesta, pero esa es nuestro congreso. Y vienen hermanos, vienen gente de todos los lugares, de Norteamérica, de México, de Guatemala, de Ecuador, de Bolivia, de Perú, de Argentina. Vienen hermanos del norte, de Arica, de Punta Arenas, de todos los lugares vienen, hermanos amados, de las regiones, para tener nuestra fiesta al Señor. Amén. Y este año es un año donde hablamos de permanecer, que su presencia, su gloria permanezca en nuestras vidas. Amén. Y anhelamos que esa gloria maravillosa sea derramada sobre nuestros corazones. Pero como cada año, necesitamos de la ayuda de la iglesia. Amén. Y queremos que usted se pueda sumar a los servidores. Servidores para servir en distintas áreas. Necesitamos, hermanos, que nos ayuden para hospedar gente, hospedar personas, hermanos, que puedan, verdad, venir y tener un lugar. Hay hermanos que recorren muchas horas para poder llegar hasta este lugar, y lo que ellos esperan, que podamos también recibirles una camita, una cama calentita, y que pueda, verdad, poder ser recibidos con amor. Así que yo le animo para que usted pueda disponer también de un lugar donde poder recibir a un hermano, a una hermana, a un matrimonio, un joven que pueda sentirse amado por usted y por todos nosotros. Hermanos que nos ayuden en transporte también. Usted puede ayudarnos en transporte si usted tiene su vehículo en buenas condiciones, obviamente, ¿verdad? No andar ahí hermano, écheme una empujadita porque tiene que ser, ¿no? Amén. Agradecemos el deseo, pero tampoco, ¿verdad? Nos ayuda. Hermanos que quieran ayudar y trabajar en seguridad, en la seguridad, hermano, del entorno. Es muy importante, hermanos amados, esa tarea. Otra tarea que es muy importante es cafetería. En cafetería, amén, necesitamos ayuda. Pese que tenemos, ¿cuántos grupos? 5 grupos. Hay 5 equipos que se van rotando, pero para esa fecha siempre es insuficiente. se saca para afuera, hay módulos rotantes, entonces necesitamos hermanos que nos puedan ayudar en cafetería. También, hermanos amados, necesitamos el servicio de Marta, que es aseo, amén, aseo, ayudarnos en el aseo de la, del templo y de todas las dependencias. También, hermanos que quieran trabajar, quizás hay jóvenes, jovencitas que quieran trabajar en video, en redes sociales, audio, iluminación, visuales, a sacar fotografía, todo eso también nos puede ayudar, porque obviamente, como les digo, el trabajo se multiplica, hermanos, se multiplica, es mucho, mucho, mucho el trabajo. Así que siempre le pedimos que usted pueda servir al Señor. Hay un código QR que está ahí en pantalla, donde usted puede no veo a nadie sacando teléfono, hermano. Usted ya lo sacaron. Ama, muy bien. Entonces, si usted quiere servir en alguna área y puede servir y ayudarnos, hermanos amados, será de tremenda bendición. Amén. Vamos a estar impartiendo, ¿verdad?, algunas charlas que tienen que ver con el servicio y cómo poder, ¿verdad?, optimizar lo que Dios nos ha dado. Es nuestra fiesta, es la fiesta que el Señor nos ha dado, y con todo en mi corazón espero que usted también pueda ayudarnos para servir en distintas áreas. Amén. ¿Me dice amén? Amén. ¿A cuántos le gusta el filete? El lomito. Chacarero. Barros Luco. No sé, la comida que le guste. A mí me gustan los porotos. A mí me gustan los porotitos. Me gustan las pantrucas. Amén. Las pantruquitas así con carnita, hermano. Papita picada. Ah, qué rico, hermanos. Qué rico. Me gusta la cazuela. Me gusta la cazuela. Para un día como hoy, una cazuelita no andaría mal, ¿verdad? Pastor, ¿por qué está diciendo eso? Porque ahora viene el alimento espiritual. Amén. Vamos a comer un buen trozo de arrollado con puré picante, hermano. Aleluya. Entonces, los niños de cuna profética también, cuna está abierta para todos los niños. Padre, te doy gracias por esta bendición. Y porque me permite, Señor, predicar tu palabra. Señor, instrúyeme, guíame, dame las palabras, Señor, que necesito. Señor, bendigo a todos aquellos hermanos, Señor, que hoy vinieron por primera vez. Señor, sea tu mano sobre ellos, bendícelos, llénalos de tu gracia, de tu favor, de tu bondad, de tu misericordia. Señor, que ellos sientan, Señor, de tu espíritu en este lugar. Señor, oro por todas estas peticiones. Señor, muchas que se levantan, Señor, como ruego, como súplica, como un clamor, pidiendo tu ayuda, Señor. Te pido que la bendición de Dios sea sobre sus vidas, guardándoles, bendiciéndoles, llenando de tu gracia. Señor, dame lengua de discípulo para que yo pueda sostener con una palabra al fatigado, al necesitado, pero también edificar a tu pueblo, Señor. Permítame edificar en ellos esta palabra de bendición, en el nombre poderoso de Cristo Jesús. Amén y amén. Esta mañana quiero hablarte de un tema que rescaté de una predicación de mi hermano profeta Víctor Hugo. Y cuando tuvimos una tremenda bendición el día viernes. ¿Cuántos vinieron? ¿Cuántos vinieron? ¿Cuántos no vinieron? Levanten la mano los que no vinieron. Con confianza. Sí, no los voy a regañar. ¿Por qué no vinieron? No. Amén. Y quiero hablar esta mañana que el Dios del fuego también es Dios del agua. Amén. El Dios del fuego también es Dios del agua. Y cuando miramos esta palabra, encontramos ahí en el libro de Reyes, primer libro de Reyes, capítulo 18, verso 38 y 39. Y dice: entonces cayó fuego de Jehová. Amén. Y consumió el holocausto, la leña, las piedras y el polvo, y aún lamió el agua que estaba en la zanja. Viendo todo el pueblo, se postraron y dijeron: Jehová es el Dios. Jehová es el Dios. Cuando pensamos en Elías, cuando usted piensa en Elías, usted piensa inmediatamente en un profeta de fuego. Fuego en el altar, fuego descendiendo del cielo, fuego consumiendo el sacrificio, el holocausto, fuego confrontando la idolatría. Elías era un profeta marcado por manifestaciones extraordinarias del poder de Dios. Pero cuando aparece Eliseo, la primera descripción que encontramos acerca de Eliseo, hermano, no es que hacía milagros, ni que profetizaba, ni siquiera que tenía una doble porción. Lo que se dice de él, dice Segunda de Reyes 3:11, mas Josafat dijo: no hay aquí profeta de Jehová para que consultemos a Jehová por medio de él. Y uno de los siervos del rey de Israel respondió y dijo: aquí está Eliseo, hijo de Safat, el que vertía agua sobre las manos de Elías. No dice: aquí está el hombre de Dios, tremendo, ungido, el que caía fuego de Dios, el que hacía milagros, poderes, el que tenía, le cayó la doble porción. No, dice: aquí está el que le daba agua a Elías. Y la Biblia dice algo mucho más sencillo: aquí está Eliseo, el que vertía agua sobre las manos de Elías. Antes de que ellos lo vieran fluyendo en la doble porción, antes de verlo fluyendo, hermanos amados, en los milagros, porque dice que hizo el doble de los milagros que se conocieron, ¿verdad?, de Elías, primero lo encontramos sirviendo agua. Elías está relacionado con el fuego que desciende, mas Eliseo aparece relacionado con el agua que derramaba. Eliseo no era cualquier tipo. Eliseo era un empresario. Eliseo dice que cuando lo encuentra Elías, Eliseo no estaba desocupado. Eliseo no estaba, hermano, desempleado. Tener una yunta de bueyes, hermano, tener una yunta de bueyes es de alguien que tiene trabajo. Trabajar, hermano, una yunta de bueyes tiene mucho trabajo. Pero trabajar con 12 yuntas de bueyes, Dios lo multiplicó, Dios lo bendijo, hermano. Y cuando Dios lo llama a través de la persona de Elías, dice la Biblia que él le dice: Pedro, un poquitito. Y fue, hermano, y ¿sabe lo que hace? Rompió los yugos. Con la leña, hermano, hizo un holocausto, y con la carne alimentó al pueblo. ¿Sabe lo que son 12 yuntas de bueyes? Son 24 animales. Se faenó 24 animales y le dio al pueblo. ¿Por qué? Porque en el corazón de Eliseo estaba el servir. Muchos hoy día, hermano, quieren la plataforma, quieren la estar delante del Señor. Y qué lindo, no estoy discriminando, no estoy diciendo que no es así. Yo estoy en una plataforma. Pero el que no aprende a servir, no aprende a ministrar. Aquí, hermanos, tenemos un encuentro y un principio poderoso. El Dios del fuego también es el Dios del agua. Nos gusta el fuego. ¿Cuántos aman el fuego? El fuego de Dios, hermano. Amén. Porque a alguno quizás se le quemó algo y oh, yo no quiero nada con el fuego, ¿verdad? Pero ¿cuántos aman el fuego del Señor? La Biblia dice que Él derramaría, ¿verdad? El que viene detrás de mí, dice, Él los bautizará. ¿En qué cosa? En Espíritu Santo y en fuego. ¿Cuántos quieren fuego? Yo tengo canciones que hablan del fuego. Lo que no tengo es canciones del agua, fíjate. Voy a tener que hacer alguna canción del agua. Ahora voy a hacer una canción del agua. Amén. Entonces, nos gusta el fuego. ¿Por qué? Porque representa poder, manifestación de Dios, gloria, sobrenaturalidad. Pero Dios trabaja a través del agua. Y el trabajar a través del agua es el servicio, es limpieza, es refrigerio, es vida y es restauración. Muchas veces, hermano, antes de que Dios te confíe el fuego, Dios verá y observará, hermano, cómo administras el agua. ¿Estás llevando agua al pueblo? Entonces quiero llevarte a través de la palabra del Señor. Número uno, Elías representa el fuego que desciende. Primera de Reyes 18:36 dice: cuando llegó la hora de ofrecerse el holocausto, se acercó el profeta Elías. Diga conmigo: se acercó el profeta Elías y dijo: Jehová Dios de Abraham, de Isaac y de Israel, sea hoy manifiesto que tú eres Dios en Israel y que yo soy tu siervo, y que por mandato tuyo he hecho todas estas cosas. Respóndeme, Jehová, respóndeme, para que conozca este pueblo que tú, oh Jehová, eres el Dios y que tú vuelves a ti el corazón de ellos. Esa fue toda su oración. Entonces cayó fuego de Jehová y consumió el holocausto, la leña, las piedras, el polvo, y aún lamió el agua que estaba en la zanja. Cinco cosas. Dios se tomó el agua. Elías echó, hermano, 12 cántaros de agua, 12 cántaros, que se llenó toda la zanja que había alrededor, hermano, y escurría el agua por la madera, el animal, hermano. Dijo: ¿la quieren ver difícil? Dijo: ¿quieren verla difícil? Tráiganme agua. Y dice la Biblia: entonces cayó fuego de Jehová y consumió cinco cosas: el holocausto, la leña, las piedras, el polvo y aún el agua. Dios va a tomar aquello que tú ofreces y lo va a tomar para sí, y lo va a recibir como olor fragante. Alguien me dice amén. ¿Sabe? El ministerio de Elías estuvo marcado por la demostración visible del poder de Dios. Cuando Elías aparece, Elías confronta. Elías ora y el cielo responde. Elías levanta un altar y cae fuego del cielo. Pero debemos de comprender algo, amados hermanos, que el fuego nunca fue de Elías. El fuego no le pertenecía a Elías. Ahí dice: cayó fuego de Jehová. Y eso es algo que nosotros tenemos que entender. Los milagros, las señales, no son nuestras. ¿No soy yo el que hace milagros? ¿No soy yo el que hace que una persona pueda sentir, hermano, y contristar tu corazón y decir yo necesito a Jesús? No soy yo. ¿Dónde está Ron? Acabo de orar por Ron. Aquí está. ¿Cómo se llama? Robert. Ah, no, Ron, te entendí. Robert, aquí está Robert. Ponte de pie, Robert. Robert, segunda vez que le da un cáncer, leucemia. Tercera. Es la tercera vez que te da cáncer. Como que se encariñó con él, ¿verdad? Pero ¿sabe qué? Yo le dije, Dios lo va a operar. Va a poner médula en su espalda. Va a producir lo que él le está faltando. Y le dije, y vas a venir a testificar. Lo comprometí, ¿verdad, Robert? Te comprometí. Y vas a venir a testificar de la obra de Dios sobre tu vida. Pero ese milagro no lo hace el hermano Billy, ese milagro lo hace Dios. Vamos a dar un aplauso al Señor. Gracias, Robert. Cuando usted entiende que es Dios, entonces el trabajo se le hace mucho más fácil. Porque no tiene que estar, Señor, Señorcito, Jesucito. No, usted sabe que Dios es Jehová Rafa. Cuando el Señor me habló, esto me lo habló estando yo en Estados Unidos y estaba orando. A mí me encanta, me gusta mucho orar por los enfermos. Siento compasión por el enfermo. Amo hacerlo. Y cuando estaba orando y veo una persona y me dice el Señor, hay una persona aquí que tiene un tumor en su seno. Y dice el Señor que hoy te trae salud y el Señor te trae sanidad y se levanta esa persona, se levanta esa mujer. Era una servidora de la iglesia, no era cualquier persona, era una servidora de la iglesia. Y tenía, hermano, el tumor, el cáncer en su seno, en su pecho. Y al momento el Señor trajo salud sobre ella. Al siguiente día fue al hospital para comprobar, y dice que le miraron, hermanos amados, y le dijeron, ¿pero qué pasó? ¿Por qué? Porque no hay cáncer. El tumor desapareció. Entonces el Señor me dijo, tu trabajo es poner la mano. El mío es sanar. Tú encárgate de poner la mano. El mío es sanar. Porque la Biblia dice, está alguno enfermo entre vosotros, llame a los ancianos de la iglesia, llame a los ministros de la iglesia, es lo que está diciendo. Oren por él, úngela con aceite si es necesario, y la oración de fe. ¿Qué es lo que va a hacer? Sanará al enfermo y el hermano anciano lo levantará. ¿Eso dice? No, ¿qué dice? Y el Señor lo levantará. Y si hubiere cometido pecados, le serían perdonados. Entonces, ¿cuál es la función? Aquí tengo ancianos. ¿Cuál es la función del anciano? Voy, el Señor me mandó. Es como el Señor cuando manda a hablarle a Saulo, hermano, que quedó ciego, y le dice a Ananías, Ananías, ve a la casa, ahí hay un hombre que ora. ¿Cómo se llama? Saulo. ¿Qué? ¿Se te ocurre? Ese tomó precio, ese arrebató, metió en la cárcel a unos amigos míos. ¿Estamos para discutir con Dios? No. No, yo no discuto con, perdón, hermano, yo no discuto con Dios. Entonces el tema es, el fuego era de Elías, pero Dios respaldaba a Elías con fuego. ¿El fuego es tuyo? No. Pero Dios te va a respaldar con fuego. Quizás hoy no cae el fuego, ¿verdad? Físico, hermanos, y porque no tenemos lo que o la necesidad de que fuera así. Pero Dios puede derramar fuego y derrama fuego sobre cada persona. Cuando somos llenos del Espíritu Santo, Él toca nuestros cuerpos, toca nuestra vida y sana nuestros cuerpos. Y hermano, esa unción es la unción de fuego. El fuego nunca fue de Elías. Y esto es importante porque podemos enamorarnos tanto de las manifestaciones que terminamos olvidando el Dios que las produce. Yo amo al Señor. Yo amo al Señor. Y como amo al Señor, le escribo poemas. No problemas, sino poemas. Y cuando le escribo poemas, salen de mi corazón. Porque la Biblia dice que de la abundancia del corazón hablará la boca. Y esos poemas se convierten en canciones. Y mucha gente me dice, ah, pastor, ayer el Señor usó esa canción para bendecir tanto mi vida. Y yo estaba, hermanos amados, sumido en una depresión, así me decían, en una depresión. Y el Señor usó esa canción para edificarme y Dios me trajo alegría y gozo y Dios me sanó. Ah, qué maravilloso. Pero no te enamores de la canción. Enamórate del Señor de la canción. Que la gracia de Dios sea derramada sobre nuestras vidas. Es un privilegio. Es un privilegio que Dios derrame de su bendición sobre nosotros. Pero no te enamores de las bendiciones. Elías no fabricaba fuego. Elías conocía al Dios que respondía con fuego. Nuestra búsqueda no debe ser por fuego, debe ser por conocer al Dios que hace descender ese fuego. Amén. Mi búsqueda no es para poder recibir, hermano, y decir, ah, este es un profeta de fuego. No. Esta es una iglesia de fuego. No. Yo quiero conocer al Dios del fuego. Lo segundo, que mientras Elías fluía en el fuego, Eliseo servía en el agua. Y no es que quiera apagar el fuego, es que ambos la necesito. Segunda de Reyes 3:11, aquí está Eliseo. Josafat pregunta, ¿no hay profeta de Dios aquí? Sí, aquí está Eliseo. El que vertía agua, ¿en qué? En las manos de Elías. Esta descripción parece demasiado pequeña, hermano, para alguien que posteriormente Dios lo usaría de una forma extraordinaria, que aún sus huesos, hermano, cuando ya muerto, hermano, cayó un hombre ahí muerto y los huesos de Eliseo lo resucitaron. Cuando preguntaron, ¿hay profeta de Jehová? Se acordaron de Eliseo, pero no como el hombre de Dios, como el hombre de fuego. ¿Cómo lo identifican? Aquí está Eliseo. No el hombre de la doble porción, ¿no? No el próximo hombre de Dios de Israel, profeta de Dios. No, no. Aquí está el hombre de Dios, el de la doble porción. No sé quién es, no sé. ¿Quién será? Ah, aquí está el hombre que Dios lo usa tremendamente. No sé quién es. No, aquí está el hombre que servía a Elías, el que derramaba agua. Ah, a ese sí lo conozco. Porque Dios va a conocer tu servicio. Dios conoce tu servicio. Antes que Eliseo fuera reconocido por lo que llevaba sobre su vida, por lo que cargaba, fue reconocido por lo que servía. Y esto es algo que quiero dejar en tu corazón. No nos recordarán tanto por lo que hacemos, porque lo que hacemos viene de Dios. Lo que se manifiesta viene de Dios. Mas tu servicio nace de tu corazón. Yo quiero servir a Dios. Hay personas que quieren ser reconocidos por su unción. He escuchado ministros, lamentablemente, para mí de manera soberbia, ¿quieres recibir de la unción, de mi unción? ¿Quieres recibir? Tengo para darte de la unción. Nunca entendió que la unción no era de él. Nunca entendió que la unción venía de parte del Señor. Que si por algo Dios nos, por misericordia Dios nos usa en algo, no es porque nosotros tengamos una cara bonita y un cuerpo perfecto, que no lo tengo. Sino porque Dios está en el asunto. Siempre, siempre, siempre la gloria es de Dios. Sí. Dele palmas al Señor. Muchos quieren fuego, plataforma, autoridad, ministerio, reconocimiento. Pastor, ¿eso está mal? No, papito, no está mal. Pero cuando eso ocupa el primer lugar en tu vida, todo esto, el fuego, la plataforma, la autoridad, el ministerio, el reconocimiento, hermano, son subproductos. Es consecuencia de una vida de servicio al Señor. ¿Te puedo decir algo? No te ofendas por lo que te voy a decir. Amén. Me promete que no se ofende. Pucha, con eso es poco. Amén, hermano. No, lo voy a decir igual. Dime cuánto sirves y te diré hasta dónde vas a llegar. ¿Estás sirviendo al Señor? No, pastor, pero yo no quiero nada. Yo no quiero reconocimiento, yo no quiero fuego, yo no quiero poder, yo no quiero plataforma. Yo quiero ser un hermanito de silla, pastor. Yo soy feliz estándome aquí y no haciendo nada, pastor. Yo salgo afuera y nadie se da cuenta que soy cristiano, pastor. Así nadie me molesta, pastor. La Biblia dice que por mi causa los van a odiar. Y yo entendí, hermano, que el odio que algunos tienen contra mí es una bendición para mí. que lo que habla la gente, hermano, lo que habla la persona, hermano, uno los mira y no ganan un alma, hermano. Pero qué bueno para hablar de otros. No edifican una vida. Pero qué bueno para hablar de otros. Muchos en las redes sociales ponen su vida, hermano. Ponen, ¿se han dado cuenta que ponen hasta lo que comen? Aquí sirviéndome un churrasco a lo pobre. Bendito Dios. Aquí en el baño. Y se sacan fotos en el baño, hermano. ¿Quién quiere ver su baño, hermano? Aquí en las playas de no sé qué. El gran rollo ahí. ¿Quién quiere ver ese rollo, hermano? Guárdeselo para usted, sea sobrio, sea sabio. Los hermanos en la playa, sí, y el gran chilacayote ahí, hermano, sí. La sandía, hermano, ahí. Dios me ha bendecido, hermano. Dice la Biblia que tus conversaciones, ¿cómo deben ser? ¿Te recuerda? Con salmo, con himnos, con cánticos espirituales que edifique. Y cuando usted publica algo, hermano, no es una conversación que usted quiere hacer. Y ahí le empiezan a escribir, ah, que aquí, que allá. Conocí una hermanita. Era hermana. Era, porque yo, por lo que publica, yo creo que ya no. Sí, hermano, porque era, al principio, cuando la vi, años atrás, años, hermanos amados, el Señor es mi pastor, Él me guarda, qué sé yo, versículos para que, hermano, y no la seguía mucha gente, la verdad, no la seguía mucha gente. De pronto empecé a ver que aparecía con tatuajes. Una hermana. De pronto empecé a ver que la ropita era bien ajustadita. De pronto, hermano, unas minifaldas aquí, hermano, aquí. Solo para tapar el ombligo y la parte. Las fotos en el baño. Y ya no le decían, hermana, qué lindo, Dios te bendiga. Hermana, perdón, hermano. Está bien rica, ¿eh? Y empezaron a escribirle cosas, hermanos. Hoy, dame tu número. Yo no quiero que me anden escribiendo esas cosas, hermano. ¿Cómo son tus conversaciones? Entonces lo que pasa es que hoy día lo que queremos es tener seguidores. Mire, ¿cuántos tienen amigos en internet? Levántame la mano los que tienen amigos. Levántame. No, ahora no tiene. Ahora nadie tiene amigos, hermano. Levántame la mano los que tienen amigos. Ok. ¿Y los conoce? ¿A cuántos de esos amigos los conoce, hermano? Seguidores, ¿cuántos tienen amigos seguidores? ¿Los conoce? No, hermano, no conoce a nadie. Pero queremos reconocimiento. Queremos reconocimiento. ¿Cómo quieres ser conocido? ¿Cómo quieres ser conocido?

tentación era el servicio. Y antes de que Eliseo fuera reconocido por lo que llevaba sobre su vida, fue reconocido por cómo servía a otro. Eliseo comenzó cargando agua. ¿Qué estás cargando? El agua reveló el corazón que podía recibir el manto. Primera de Reyes 19:19. Partiendo él de allí, halló a Eliseo, hijo de Safat, que araba con 12 yuntas delante de sí. Y él tenía la última, y pasando Elías por delante de él, echó sobre él su manto. Eliseo recibió un llamado extraordinario. Extraordinario. Pero el llamado no lo convirtió inmediatamente, hermano, en una figura pública, en un profeta. No. Hubo un proceso, diga conmigo, hubo un proceso. Entre el manto que lo llamó y el manto que finalmente recibió, hubo un proceso. Gran parte de ese proceso lo vivió sirviendo. ¿Va conmigo? Lo vivió sirviendo. Muchas personas me preguntan, me felicitan. Viene gente para acá, me felicitan. Te felicito por los hermanos, te felicito por los servidores, te felicito por la gente que tienes, te felicito por lo que Dios te ha dado, te felicito. Esta casa no se debe, esta casa fue comprada y la iglesia no tiene deudas. Mi casa no la debo, no tengo deuda en eso. Dios nos ha ayudado. Y la Biblia dice que lo que le cae a la cabeza baja la barba. Solo a pocos están agarrando esto, hermano. Y lo que baja la barba, ¿a dónde llega? A las vestiduras. La cabeza es Cristo, la barba el sacerdocio. Madurez. Solo el maduro tiene pelo en la cara. Bueno, y algunos que no se depilen. Madurez. ¿Por qué se le echaba la barba? Para que retuviera el aceite, para que no escurriera. Pero luego cae a las vestiduras. Las vestiduras que cubren el cuerpo, y el cuerpo de Cristo es la iglesia. Si yo tengo casa propia y no debo, yo derramo esa bendición sobre tu vida. Si usted tiene casa espiritual y no se debe, usted, esa bendición es para tu vida. Apodérate de esa bendición. Si va a aplaudir, aplauda al Señor fuerte. El Señor tiene para ti abundancia de bendición. Ahora, escúcheme esto. Mi pastor, mi papá, mi apóstol, mi abuelo, los cuatro tenían casa propia y no la debían. ¿Va conmigo? Mi viejito, mi papá, en lo natural, siempre fue un proveedor. Tenía tres trabajos. Llegó a tener tres trabajos. Ni lo veía en la casa. Pero todos los días iba a almorzar.

la una estaba en la casa para almorzar. Y tuve la bendición de almorzar todos los días con mi padre. Y lo iba a dejar después a la esquina caminando, porque él se iba caminando a su trabajo. Mi papá recogió porotos para traer a su casa. Fue cosechador. Iba a los campos a recoger papa para traer a la casa de su mamá. Su papá murió y él se tuvo que encargar de sus hermanos. Fue un hombre esforzado. Estudió en la industrial y a los 18 años salió como tornero. Y después de 52 años terminó como jefe de ingenieros en la compañía donde él trabajó por 52 años. Levantó una empresa. Bendijo a muchas personas. Y me enseñó que el Dios de la provisión viene por el servicio. Yo vi a mi papá quitarse la ropa muchas veces y untarle la mano a muchas personas. Vi la obra del Señor derramada sobre su vida y esa bendición que cayó sobre nosotros. Yo quiero que esa bendición caiga también sobre mis hijos. Sobre mis hijos naturales y sobre mis hijos espirituales. Serví a mi padre. Serví a mi obispo. Y lo serví callado. Lo acompañé noche tras noche, noche tras noche, madrugada tras madrugada. Serví al Señor de lunes a lunes, de domingo a domingo. Todos los días estaba parado en la iglesia. Nunca falté un culto. Yo era el ministro de alabanza de ese lugar. Era el ministro de alabanza, no había otro. Así que yo tenía que estar allí. Y cuando llamaba a mi pastor y decía: ¿sabes, pastor, que estoy enfermo? Él me decía: ¿y quién es Jehová Rafá? Mi Dios, mi sanador. Él te sana, vente para acá. Cuando no tenía ni 100 pesos para el bus o para echarle algo al vehículo, y el vehículo estaba en rojo y más abajo del rojo, gritaba el vehículo. Entonces yo llamaba al pastor y le decía: pastor, no tengo un peso para ir. Y me decía: ¿y quién es Jehová Jiré? Se la sabía por libro. Jehová mi proveedor, vente que te necesito. Y no va a creer que llegaba allá y me decía: toma, mijito, aquí tienes 10 mil pesos para la benzina. Nada, yo tenía, hermano. Él hizo que mi fe aumentara. Entonces me iba al closet y empezaba a buscar entre los billetes, entre los bolsillos, y por una luca. ¿Sabe lo que es una luca cuando uno no tiene nada? Tremendo, hermano. Es un dineral. Juntábamos entre varios hermanos y 500 pesos para benzina, 500 pesos de benzina. No le estoy mintiendo, 500 pesos. Y no estoy llorando miseria, estoy acordándome de mi servicio. Nunca falté a mi servicio. Ah, que voy a tener que cambiar el turno porque me salió una comida con la familia. No tenía familia. Pastor, pero eso es malo. Así serví al Señor. Entonces la gente mira y dice: uy, ¿dónde lo puso el Señor? Y más lo que se cree. Yo no me creo nada. Yo sé que estoy aquí por la pura gracia y por la pura misericordia del Señor.
Lejos esté de mí el gloriarme si no es en la cruz de Cristo, decía Pablo. Y había, hermano, escrito 14 epístolas. Y el que se gloría en esto, en que sirve al Señor. Gloríate en que sirves al Señor. Gloríate en que tienes la oportunidad de poder pararte delante del altar de Dios. Gloríate que puede y tiene la oportunidad de estar en una puerta recibiendo a los hermanos. Gloríate que puede estar en cuna recibiendo bendición y impartiéndola a los niños. Gloríate en eso. A mí nadie me quitaba mi servicio, hermano. Nadie. Debe ser porque era el único músico que había. Pero el lunes tenía discipulado. El martes, ensayo. El miércoles, culto. El jueves teníamos reunión, hermano. Teníamos enseñanza. El viernes, hermano, teníamos jóvenes. El sábado había evangelismo. El domingo había culto en la mañana y por la tarde. Había radio todos los días, hermano, a las 12 de la noche. Yo iba y mi pastor iba a las 7 de la mañana a la radio. No había tiempo para descansar. Mucha gente pregunta, ¿por qué Dios te dio todo lo que te da? No es gratis. No es gratis. No es gratis. Yo me perdí cumpleaños de mis padres, aniversario de mis padres, cumpleaños de mis hijos. Nunca celebré mi aniversario. Nunca. Mi esposa no tiene dolor en el corazón, pues dice, ay, ¿no te acordaste del aniversario? Yo me dediqué a servir a Dios. En las vigilias, cuando teníamos las vigilias los días viernes, mi pastor me decía, Billy, subes conmigo a las 3 de la mañana. Vamos. Y a las 3 de la mañana, pam, pam, pam, pam, pam, pam, pam, para despertar a los hermanos. Porque él decía que a las 3 de la mañana pasaba el ángel de Jehová. Y ahí estaba yo, esperando el ángel.

pam, pam, pam. Y ahí estaba yo cantando. Hasta las 7 de la mañana. Nada, que vamos a tomar un tecito, un cafecito a medianoche para hacer un break. ¿Qué break, hermano? Toda la noche sin parar. Como a las 5 de la mañana, mi pastor se cansaba. Era gordito. Y se iba a sentar. Tenía problemas de circulación. Y yo sacaba sus zapatos y sobaba sus pies. A mi pastor. Amo el fuego. Amo el fuego. Pero no tendría fuego sin el agua. El agua estaba preparando a Eliseo para el fuego. ¿Por qué? Porque Dios no solamente prepara la bendición que tiene para nosotros, también nos prepara a nosotros para poder sostener esa palabra. Abraham era padre de Isaac. Ahí está. El agua reveló el corazón que podía recibir el manto. Zacarías 4:10, porque los que menospreciaron el día de las pequeñeces se alegrarán y verán la plomada en la mano de Zorobabel. Estos 7 son los ojos de Jehová que recorren toda la tierra. Amada iglesia, no menosprecie las pequeñas asignaciones. No menosprecies aquello que haces cuando nadie te ve. No menosprecies servir. No menosprecies el cargar, hermano, el odre con agua. No menosprecies ayudar. No menosprecies derramar agua. Porque algunas de las mayores promociones de Dios comienzan con pequeñas responsabilidades. Porque lo que hoy parece solamente agua en tus manos, mañana puede convertirse en un manto sobre tus hombros. Lo que hoy solamente es un odre con agua, mañana quizás sea un manto que Dios quiere utilizar. Dios está hoy llamando a gente que quiere servir a Dios, a gente que quiere decirle: Señor, quiero empezar con el odre. Ninguno de los que hemos enviado como pastores a servir como pastores empezó siendo pastor. Todos empezaron sirviendo. Todos aprendieron a tomar la toalla, a ceñírsela y a poder bendecir a otros. Cuando graduamos a hermanos en el discipulado, no les damos una Biblia, porque se supone que ya tienen Biblia desde muchos años antes. Les entregamos una toalla. Porque al servir van a ser promocionados. Quiero que te pongas de pie, por favor. Exacto. Exacto. Mis padres me enseñaron a gastar mi vida en Dios. Mis padres suspendieron vacaciones por servir a Dios. Ellos invirtieron lo propio para servir a Dios. Y de sus propios recursos ponían para servir a Dios. Dios nos ha dado la bendición de poder
ser servidores y poder bendecir a otros también, de poder llevar el mensaje a miles de personas. Millones de personas nos escuchan cada mes. Y sé que la gracia de Dios está sobre cada uno de ustedes. Pero si alguno de ustedes quiere hoy ser un cargador de agua, uno que lleve agua a otros, quiero que vengas aquí adelante y le digas: Señor, quiero ser. El manto vendrá. El manto vendrá en su tiempo. Pero yo quiero ser de los que sirven. Aleluya.

Espíritu Santo, tú estás aquí, Señor, con cada uno de mis hermanos, Señor, con un deseo en nuestro corazón. Te quiero servir, Señor. Te quiero servir. Quiero servirte, Señor. Quiero ser uno, una que tenga agua en sus manos para derramarla en las manos de otros. Ayúdame, Señor, a ser un servidor. Ayúdame, Señor, para amar tu presencia, para amar tu gloria, pero también, Señor, para ser humilde al servir a otros. Bendice, Espíritu Santo, a estos tus hijos. Bendíceles con toda bendición del cielo. Bendíceles y derrama de tu poder sobre ellos, Señor. Que cada uno sepa, Señor, que tú tomas en cuenta su trabajo, que no te olvidas de su trabajo y de su labor, de su función, que eres, Señor, galardoneador de los que te buscan, Señor, y que el último mensaje que le dejaste a tus discípulos fue que debíamos de servir como tú nos enseñaste a servir. Espíritu Santo, ven, ven sobre sus vidas, ven sobre sus corazones. Que la gracia de Dios sea sobre ellos. Séllales, Señor, y a cada servidor, a cada servidora, a cada hombre y mujer que sirve en tu casa, Señor, los bendecimos. Y bendecimos, Señor, sus hogares. Señor, que la bendición que ha sido derramada sobre nuestra cabeza venga también sobre ellos. Que el favor del Señor sea derramada sobre sus vidas. En el nombre poderoso de Cristo Jesús. Gracias, Padre. Gracias, Hijo. Gracias, Espíritu Santo. Enséñame. Enséñame a ser uno que aprendió a servir. En el nombre poderoso de Cristo Jesús. Que el Señor te bendiga y te guarde. Que el Señor haga resplandecer su rostro sobre ti. Que Él alce sobre ti su mirada. Que tenga de ti misericordia. Y que el Señor te dé paz. Paz a ti y a tu familia y a todo lo que te rodea. Recuerda, sé un servidor, porque Dios nos enseña a servir. Dios te bendiga.

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0: Saludo, amada iglesia de Cristo. Que Dios me los ultra mega bendiga. Nos encontramos acá en el Centro Cristiano Internacional Carlos Fernández Concha 260 con nuestra hermana Vania. ¿Cómo está?
1: Roxana.
0: Perdón, Roxana. Me confundí. ¿Cómo le va?
1: Muy bien, el Señor te bendiga. Qué lindo poder estar un día más en la casa del Señor, Luquita.
0: Así es.
1: Bendecimos a todos aquellos que ya están conectados ahí en las distintas plataformas. ¿Cuáles son esas plataformas?
0: Facebook, YouTube, Instagram, de todos lados, porque esa es la gracia, ¿cierto?, de lo que el Señor nos ha dado, de poder expandirnos, ¿cierto?, a tener el alcance a los más jóvenes,
1: correcto,
0: a los más adultos. Tenemos todas las plataformas digitales y le mandamos un saludo enorme a todos los que nos están sintonizando a través de la radio igual.
1: Así es.
0: Me acuerdo...
1: 90.1.
0: Exacto. Me acuerdo una encuesta, ¿cierto?,
1: ya,
0: que se hizo acá en la iglesia, de unos resultados.
1: Uh-huh.
0: Somos la radio, como estamos en el top 10 más escuchados los domingos. Así que de acá de Chile, así que les mandamos un saludo a todos los que nos escuchan en su auto, en la casa, en la radio, de todos lados.
1: Y también a través de Nuevos Comienzos Televisión 15.3. Sean todos bienvenidos. Haga de esta su casa si no tiene un lugar donde congregarse, ¿verdad?
0: Exacto. Muy buen dicho ese del pastor cuando saludamos a los hermanos que vienen. Porque también hay hermanos que a veces vienen a conocer. Entonces también le mandamos saludos a sus pastores, a su iglesia. Y si no tiene casa donde congregarse, bienvenidos sean al Centro.
1: Que haga de esta su casa, porque aquí creemos en nuevos comienzos. Así
0: amén.
1: Que un aplauso para todos ellos que nos están mirando. Y si usted está conectado a través de Facebook o YouTube, ahí a través del chat, díganos de dónde nos está mirando, escuchando, ¿verdad? Mande sus saludos, porque probablemente capaz que también ahí podamos leer alguno de los saludos, ¿verdad, Lucas?
0: Así es. Yo varias veces, terminando el culto, me meto a ver el en vivo.
1: Claro.
0: Y empiezan a ver, saludos desde México, saludos desde Estados
1: Honduras,
0: Unidos.
1: Honduras, Guatemala.
0: A todos ellos, nuestros cariños y nuestros abrazos.
1: Sí, claro que sí. Y bueno, también mandarles un saludo afectuoso, fraterno, a todos aquellos que están en clínicas, hospitales,
0: sí,
1: tal vez en un SAPU, tal vez en tantas dificultades hoy en día, ¿no es cierto? Atravesando dificultades ahí en enfermedades, les abrazamos desde aquí. El Señor les bendiga, el Señor les guarde. Y también a aquellos que están privados de libertad, también un abrazo para todos. Usted dice que nos sintoniza también a través de la radio y a través de cualquier plataforma que está disponible para usted. Un abrazo
0: amén
1: para ustedes.
0: Un saludo, que el Señor les bendiga.
1: Así.
0: Mi hermana sierva del Señor.
1: Amén.
0: Me dicen por ahí que usted tiene algo que contarnos.
1: Sí, bueno.
0: ¿Puede ser?
1: Sí, claro que sí. Vamos a compartir una hermosa palabra del Señor que está ahí en Lucas 19:10. Lucas.
0: Buen libro.
1: Buen libro, Lucas 19:10. Y dice la Escritura, pues el Hijo del Hombre vino a buscar y a salvar a los que estaban perdidos. Y yo quiero darle contexto a esta palabra, porque fíjese que Jesús mencionó estas palabras ahí en el libro de Lucas, puesto que había un cobrador de impuestos que se llamaba Zaqueo.
0: Zaqueo.
1: Zaqueo era una persona, un cobrador de impuestos que hacía lo malo delante de los ojos del Señor, y él era de baja estatura, muy baja estatura. Y cuando Jesús pasaba por Jericó, dice que él se subió a un árbol,
0: al sicomoro,
1: ajá, para poder ver a Jesús. Pero lo que él no sabía, que Jesús ya lo había visto. ¿Y sabes por qué, Luquita?
0: ¿Por qué?
1: Porque le dijo, Zaqueo, Zaqueo, baja de ahí. Hoy es necesario que vaya a tu casa, porque hoy ha venido la salvación a tu casa.
0: Wow.
1: Esto me dejó de verdad pensando, y yo decía, wow. O sea, no es que uno busque al Padre, es Él que nos busca a nosotros. Porque el esfuerzo de Zaqueo era ir, subir a un árbol para mirarlo, pero Jesús ya lo había visto, y lo mismo está haciendo Jesús contigo. Jesús ya te ve. No tienes que hacer nada porque Jesús ya te vio y te va a llamar por tu nombre. ¿Sabes lo que significa Zaqueo?
0: ¿Qué significa Zaqueo?
1: Cuéntame. Justo.
0: Justo.
1: Puro.
0: Wow.
1: Limpio. Y él era un cobrador de impuestos que hacía lo malo delante de los ojos del Señor. Y de hecho todo el mundo decía, este hombre, nadie daba un peso por él. Pero sin embargo, cuando Jesús posó en su casa, hubo transformación en su vida. ¿Y sabe lo que
0: wow
1: hizo?
0: ¿Qué hizo?
1: Él devolvió a los pobres hasta 4 veces más. Esa es la transformación que se ocasiona cuando Cristo viene a tu vida.
0: Y eso, encuentro con Jesús.
1: Wow, es que eso es lo más maravilloso, Luquitas, porque eso significa que Él tuvo ese corazón dispuesto para ir a buscar a Cristo, pero ya Cristo lo había mirado y Cristo ya sabía quién era. Y Él se llamaba Zaqueo, justo, puro, limpio. Mira, las definiciones de los nombres son importantes.
0: Amén.
1: Yo una vez me leí, no sé si tú sabías, pero las definiciones, por ejemplo, del nombre Barrabás significa el hijo del padre. Y tú sabes quién fue Barrabás, ¿verdad? Claro. Aquel hombre que el pueblo eligió para que se fuera Jesús a la cruz en vez de él. O sea, imagínate la importancia de los nombres nuestros. Yo le invito a usted que pueda ver cuál es el origen de su nombre. Probablemente se va a sorprender lo que significa. ¿Qué significa tu nombre, tú sabes?
0: Lucas significa luminoso, luz.
1: Amén.
0: Y es de lo que creo que mis papás me han intentado inculcar, de alumbrar, de ser luz en medio de las tinieblas.
1: Qué lindo.
0: Y he vivido como dice usted, esta importancia del nombre.
1: Amén.
0: La importancia del nombre, que es necesario vivirlo, y muchas veces es como el Señor nos llama. Puede que Zaqueo, en este caso, era un cobrador de impuestos, que robaba, era una mala persona,
1: claro,
0: desde cierto punto, pero Jesús lo llama por su nombre.
1: Así es.
0: Justo.
1: Zaqueo.
0: Porque cuando Jesús nos ve, no mira
1: nuestro pecado.
0: No. Él mira lo que somos delante de Él.
1: Amén.
0: A través de su sacrificio. Y por eso le damos las gracias, por eso le damos la gloria. Esta historia de Zaqueo es muy bonita. Zaqueo intenta subirse al
1: sicomoro,
0: ¿cierto?
1: Sí.
0: Y Jesús ya lo había visto, aunque fuera pequeño. Si te sientes pequeño, si sientes que nadie te está viendo, ten paz, ten paciencia, que Jesús ya te miró, que Jesús ya te seleccionó, que te escogió desde el vientre de tu madre.
1: Claro que
0: fuimos escogidos por Dios.
1: Así es.
0: Dios hoy día te está llamando y quiere hacer esta idea que tuvo con Zaqueo de restaurar su vida, de tener un encuentro con el Padre, y que tu vida pueda ser transformada. Persona que nos está escuchando,
1: claro que sí.
0: Esta palabra es para ti.
1: Amén.
0: Dios quiere transformar tu vida. Dios quiere sacarte de donde estás. Quiere convertir tu pecado en algo que después pueda darle la gloria.
1: Claro que sí. Y eso es lo que queremos transmitir esta tarde ya, para que usted sepa que Dios lo ha visto, que Jesús ya se ha encontrado con usted.
0: ¿Sí? Amén.
1: Amén.
0: Qué bonito. Puede ser que tengamos a alguien que nos tenga algo que contar. ¿Estará la notera por ahí?
1: Marianita.
2: Hola, hola, hola, hermanos, ¿cómo están? Aquí nos encontramos, este un nuevo domingo dentro de la casa del Señor. Aquí ya estamos desde adentro del templo, donde sucede todo, por así decirlo. No me encuentro sola, estoy aquí con una hermana, una servidora, como hablaba el pastor en la mañana, de la casa. ¿Cómo estás, Belén?
3: Bien, ¿y tú cómo estás?
2: Muy bien, gracias a Dios. Belén, cuéntame, ¿cuál es tu servicio?
3: Bueno, yo soy en servicio de lengua de señas.
2: Y cuéntame, ¿cómo parte este servicio de lengua de señas?
3: Bueno, parte en el Santiago en Llamas, si no me equivoco, el del 2024, que se hace un llamado como para servir, y yo dije, esta es mi oportunidad. Yo sabía ya algo de lengua de señas, pero muy poquito, la verdad. Dije, ya, y le hablé a la persona, a la Sofía, que estaba encargada, y me dijo, no, súmate igual, aunque sepas muy poquito, súmate. Y ahí me sumé, éramos como dos personas, tres personas de intérprete y una primera persona sorda, que es mi mamá. Pero aún así, ese Santiago empezamos a sumar otro intérprete y ya nos formamos como un área de lengua de señas. Y después, ya solito durante este tiempo, ha llegado nuevos hermanos sordos que han podido completar este grupo tan hermoso que tenemos.
2: Qué bonito. Y cuéntame, ¿cómo es este servicio? Que es como, yo creo, un servicio no tan común, por así decirlo, pero es muy bonito. ¿Cómo es este servicio?
3: Bueno, la verdad, a mí me encanta mi servicio. Yo creo que a todos les debe encantar su servicio, igual debe pasar, pero es tan especial, es tan único, no solamente porque ya le estamos sirviendo al Señor, sino que estamos dándole la oportunidad a personas que no escuchan, poder recibir de la palabra del Señor, de poder dar el mensaje a través de otra forma que no es tan común. No sé si se sabe, pero el 98% de las personas sordas no conocen al Señor. Entonces le estamos abriendo una nueva oportunidad y estamos quitándole esas armas que tiene el enemigo para poder atraer a la iglesia.
2: Uy, qué buen dato, ¿cierto? Porque uno no sabe, ¿cierto?, de que si las demás personas conocen. Oye, cuéntame, ¿dónde se ubican dentro del templo y si están en todos los servicios?
3: Sí, intentamos siempre estar en todos los servicios, en los de jóvenes, en los tres cultos del día domingo y los días miércoles. Y siempre físicamente nos encontramos el área al fondo, el área izquierda, en nuestro rinconcito que le llamamos, y siempre estamos ahí esperando un lugar reservado para nuestros hermanos sordos.
2: Ay, qué bueno. Oye, ¿y cualquier hermano sordo, por ejemplo, puede venir y, por ejemplo, estar ahí con ustedes?
3: cualquier persona recibida con él y su, junto con su familia, porque sabemos que es muy difícil tal vez que llegue la pura persona sorda, así que lo recibimos muy feliz y nos gusta demasiado recibir a hermanos sordos siempre.
2: Qué bonito, qué bonito servicio. ¿Cómo ha sido para ti, como en tu vida, cierto, este servicio de lengua de señas?
3: La verdad, ha sido una bendición. Por aprender lengua de señas se me han abierto puertas gigantes en lo laboral y lo personal, muy, muy grandes y muy bacanes, y sin saber que el Señor iba a hacer todo a través de lengua de señas.
2: Oye, y por último, ¿cómo mandarle un mensaje, cierto, a nuestros hermanos sordos que nos pueden estar viendo en estos momentos?
3: Miren, los voy a hacer en lengua de señas y obviamente los voy a ir diciendo para que las personas puedan saber. Así que, ¿sí? ¿Lo tienes?
2: Sí.
3: Hola, hermanos sordos, ¿cómo están? Aquí tenemos un lugar especial para ustedes. Lo esperamos cada domingo con la palabra de Dios. Bendiciones y nos vemos. Chao.
2: Chao, bendiciones.
1: Bendiciones, querida Marianita, qué lindo servicio que prestan ahí nuestros hermanos, ¿verdad, Lucas?
0: Impresionante, la capacidad de ella de poder hablar con la boca y con las manos, espectacular. Me gustó mucho cómo mencionaban esto, que nace, cierto, en un Santiago en Llamas, de poder preocuparse, cierto, de las personas sordas. Al ser una iglesia con tanto alcance, cierto,
1: sí,
0: que
1: claro,
0: usamos las redes, que usamos todo esto, ajá, también tenemos que preocuparnos, cierto, por los que están acá presentes, sí, y que quizás no entienden, y para eso nace este bonito servicio,
1: sí,
0: de alcanzar,
1: lindo,
0: el servicio. Qué me importante es mucho servir, cierto. Y para este servicio tenemos un evento que la iglesia espera todo el año.
1: Así es.
0: Nuestro
1: Estamos
0: congreso.
1: Preparando ya nuestro corazón ahí, dispuestos para servir. Ahí hay un QR puesto en pantalla, querido Luquitas, para que usted, que es servidor de la casa, ¿sí?, ahí pueda pinchar ese
0: QR
1: para que pueda servir en las distintas áreas. Filonexia, transporte,
0: amén,
1: seguridad, cafetería, ¿cuál otro?
0: Tenemos también aseo, video, ¿cierto?, redes sociales,
1: sí,
0: audio, iluminación.
1: Mira.
0: Hay muchas áreas en las que se puede servir. Y mire, somos una iglesia bastante conocida, ¿cierto?,
1: sí,
0: en otros países, por lo que viene mucha gente
1: de
0: del extranjero.
1: Sí, claro.
0: Entonces, como iglesia, nosotros tenemos que ser buenos africanos.
1: Así es.
0: Tenemos que tratar bien a nuestros hermanos que vienen a visitarnos, y muchas veces eso significa recibirlos en las casas.
1: Claro.
0: Transportarlos. Entonces, mi hermano amado, si usted, por la gracia del Señor, tiene un auto y tiene el tiempo y la disposición de servir, anótese. Porque
1: claro,
0: siempre hay una bendición detrás.
1: Sí.
0: Nosotros, como familia, una vez recibimos a un hermano de Guatemala.
1: Wow.
0: Es una bendición, y para
1: sí,
0: nosotros fue una bendición tenerlo.
1: Sí.
0: Y cuando yo fui a Guatemala fue una bendición porque él me pudo recibir a mí.
1: Claro, qué lindo.
0: Entonces,
1: manos de vuelta.
0: Entonces, si puede usted recibir a algún hermano, anímese.
1: Sí.
0: O si puede transportar a un hermano, anímese.
1: Claro.
0: Porque
1: que sí,
0: es una bendición.
1: Y también porque, fíjese que este año no hubo audiciones para los distintos ministerios, para el servicio, pero también da sentido de pertenencia el poder servir en las distintas áreas de la iglesia. Así que si usted no sirve en ningún área, esta es una buena oportunidad para que pueda hacer un servicio maravilloso.
0: Sí.
1: Y fíjese que esto es para el Señor, no para los hombres. Así que hágalo. Desde aquí le motivamos para que usted se inscriba. ¿Luquita?
0: Sí, amén. Para nuestro Santiago en Llamas, que es un evento que amamos.
1: Amamos,
0: ¿cierto?
1: Claro.
0: ¿Cuándo es este Santiago en Llamas?
1: Del 6
0: al 11 de octubre.
1: Así que
0: la
1: ya
0: fecha del Santiago en Llamas.
1: Estamos preparando, ahí calentando motores para ese tiempo precioso que vamos a vivir nosotros como hijos y también aquellos que van a venir.
0: Amén. Tenemos invitados espectaculares.
1: Sí,
0: tenemos
1: claro,
0: al apóstol Sergio. Vi que en el Instagram publicaron a CCINT Music,
1: ajá,
0: que va a estar ahí siempre con,
1: sí,
0: con las alabanzas nuevas, porque en todos los Santiago en Llamas se desarrollan y se terminan lanzando nuevas canciones,
1: sí,
0: que son una bendición para
1: una bendición. Y también viene el profeta Víctor Hugo,
0: amén,
1: el pastor Sergio Velar, el apóstol Sergio Enrique. O sea, hay maravillosos invitados, servidores del Señor, siervos del Cristo. Y fíjese que son tan usados por el Padre que va a haber un tremendo tiempo. Y
0: nuestros pastores, exacto.
1: Nuestro pastor.
0: El apóstol Billy, la pastora Claudia, el pastor Felipe, va a estar
1: sí,
0: lleno de palabras. Eso es lo bonito de este congreso, ¿cierto? Que venimos a buscar de Dios, donde nos podemos ser edificados, donde
1: alimentar,
0: podemos ser incluso a veces veces confrontados, somos alimentados de la palabra de Dios.
1: Corregidos también, sí. Consolados.
0: Así es.
1: Y exhortados, claro que sí. Por eso es lindo poder pertenecer a un lugar y eso es lo más maravilloso de hacer familia.
0: Amén.
1: Hacemos iglesia, hacemos familia y este es un hermoso lugar para que usted también sea parte de este tiempo precioso.
0: Sí, qué bonito. También tenemos discipulado los días lunes.
1: Claro.
0: A las 8 para que se conecte. También tenemos los días martes y jueves oración en la mañana.
1: Sí.
0: Tenemos los días miércoles nuestro culto de todos los miércoles. El jueves escuela de intercesión. Y el viernes los jóvenes. Tenemos la vigilia de jóvenes.
1: ¡Por fin!
0: Este viernes. ¡Al fin!
1: ¡Por fin!
0: Hemos cambiado la fecha, diferentes momentos, pero ya este viernes toca. Allá vamos a estar adorando y exaltando el nombre del Señor y estando vigilantes.
1: Eso. Y es un tiempo de renuevo para los jóvenes.
0: Amén.
1: Un tiempo de renuevo. Así que yo les animo a todos los jóvenes que nos están mirando, no se pierdan esta preciosa vigilia que ya ha sido reemplazada por distintos...
0: Por distintos días ha tenido que ser un poco modificada, pero es un tiempo de bendición, de búsqueda de Dios, de aprender de palabra y de compartir con los hermanos.
1: Han preguntado, si no eres joven, ¿puedes venir al...?
0: Sí, claro, se ven niños desde los 13 hasta como los 30 años que vienen.
1: Eso, anímese ahí, anímese, nos vamos ya.
0: No, ya, nos despedimos de los hermanos.
1: Señor, le bendiga, sea muy bendecido.
0: Bendiciones.
4: Amén, Dios les bendiga en este día tan especial, donde tenemos la oportunidad de juntos, como iglesia, como pueblo, como hermanos, como familia, adorar juntos el nombre del Señor. Qué bueno es el Señor que nos unió y de distintos lugares fuimos tomados. Él salió a nuestro encuentro y vino a nuestras vidas. Y podríamos contar todos la forma tan maravillosa de lo que Él hizo. Y quizás también todos nos acordaríamos en qué estado de nuestra vida llegó. Y cuando miramos esos días, solo nos impulsa a darle gracias y saber que la mejor decisión que tomamos fue haber abierto la puerta de nuestro corazón para que Él entrara y para que Él hiciera vida en nosotros. Y quizás de eso han pasado ya años, meses, quizás un día. Hay alguien que ayer recibió a Jesús en alguna parte. Pero cuando miramos esos días, nos lleva a agradecer al Señor y dedicar y decirle que queremos dedicar nuestros días. Porque no sé si a usted le pasa, pero a veces nos ponemos a pensar y decir, ¿qué haría yo sin el Señor? ¿Alguien lo ha pensado? ¿Se ha detenido a pensar eso? ¿Verdad? Más que lo que viene, lo que quiero, lo que... ¿Qué sería? ¿Qué sería de nosotros si no estuviera el Señor? Perdidos, seguiríamos perdidos en un vacío enorme. Pero Él vino, nos amó primero y nos encontró. Y es por eso que es tan importante este día, que veamos que de distintos lugares hemos sido llamados. Algunos, insistentemente, la voz de Dios estuvo allí. Y aunque en algún momento quizás alguien dijo, no quiero saber nada, Dios sabe que en algún momento nuestro corazón se va a rendir. Lo maravilloso de esto es que Él no se rinde con nosotros, sino que siempre llega una oportunidad para escuchar la voz de Dios, para escuchar una simple frase como escuchamos tantas veces, Jesús te ama. Jesús te ama. Y cuando eso era tan lejos de mí, hoy los hijos del Señor sabemos que es que esa frase era escrita, y el amor de Él era tan grande, el amor del Padre fue tan grande, por eso envió a su Hijo. Hoy mi Señor y mi Salvador.

porque tu propósito conmigo es grande. Y por eso tengo la confianza de saber que tú estás conmigo. Amén. Y que los días que están por venir, vamos a ver tu fidelidad, tu bondad y tu misericordia. La Biblia dice en el libro de Salmos, capítulo 23. Quizás usted se lo sabe de memoria, pero dice algo que es hoy día tiene tanto peso en nuestro corazón: el Señor es mi pastor. ¿Para cuántos es su pastor? ¿Puedes ir el Señor a poner su mano aquí? El Señor es mi pastor. ¡Wow! Si el Salmo solo dijera eso ya. El Señor es mi pastor. El buen pastor, el que dio su vida por las ovejas. Y que sus ovejas conocen su voz y lo siguen. El Señor es mi pastor. Nada me faltará. En lugares de delicados pastos me pastoreará, confortará mi alma, me guiará por sendas de justicia por amor de su nombre. ¿Cuánto dicen amén? Aunque ande en valles de sombra y de muerte, no temeré mal alguno. Y ahí vamos a hacer algo diferente hoy, porque a veces acentuamos allí: aunque ande en valle de sombra y de muerte, no temeré mal alguno. No, ahí lo importante es que no temeré mal alguno. Aunque ande en valles, aunque pase por los ríos, aunque pase por las aguas, aunque pase por el fuego, no temeré mal alguno. Aunque un ejército acampe en contra de mí, no temeré mal alguno. No temeré a la mortandad que de día esté, ni al terror de la noche, no temeré mal alguno. Aunque ande en esos valles, no temeré. Quizás hay alguien y ha sido una de las entidades más fuertes de este tiempo: el temor, el miedo. Y hoy es bueno recordar lo que está escrito y no lo que el día, lo que en el día se acerque a nosotros: mortandad, enfermedad, angustia, persecución. No temeré mal alguno. No temeré mal alguno. Tu vara, porque tu vara y tu callado me infundirán aliento. La corrección y la guianza no son para alejar mi corazón, son para infundirme aliento. Y sabe qué importante es la vara en los valles, en las angustias, en las aguas, en los ríos, porque nuestra tendencia es a disminuir nuestra fe, a sentirnos solos, a ver que nadie nos quiere, a mirar al mundo y criticar todo. Y comienza en nuestro interior a sacar cosas que si bien es cierto, es bueno sacarlas, pero en esos valles comenzamos a mirar para tantos lados.

y nos olvidamos de la voz del pastor. El pastor muchas veces está mirando, y aunque no habla, está allí y mira y cuida. Y en esos valles es bueno que Él corrija nuestra alma para no darle lugar a nuestro adversario. Entonces, si te parece una palabra fuerte de Dios, Él te está infundiendo aliento. Es que yo esperé que me dijera otra cosa. No, Él te está infundiendo aliento porque nos conoce. Entonces este buen pastor está con su vara y su cayado para infundirnos aliento. A ver, esas mesas delante de mí en presencia de mis angustiadores. Unges mi cabeza con aceite. Mi copa está rebosando. Ciertamente, el bien y la misericordia me van a seguir todos los días de mi vida. Y en la casa de Jehová moraremos por estos largos días. Levante sus manos al Señor. Levante sus manos al Señor. Levante sus manos, quiero recordar un canto con ustedes. Levántelas y mésalas para Él. Levántelas y mésalas.

Jesús. Nuestra esperanza está puesta en ti, Señor. Hubiera yo desmayado si no hubiese creído que habría de ver la bondad del Señor. Tú eres, Señor, nuestra, el motivo de nuestro vivir. Vivimos para ti, para anunciar las alabanzas a tu nombre.

No estoy aquí porque necesito que me des. He venido yo a darte mi vida, mi corazón, mi alabanza, porque tu nombre para mí es el más importante. Jesús, tu nombre recibe toda la gloria, toda la honra y toda la alabanza, Jesús.

Del Señor que te diga, no te rindas, me dice el Señor que te diga. No pienses que Dios no lo puede hacer. No te rindas, no te rindas, no te rindas. Si se te han cansado los brazos en la batalla y sientes que no tienes fuerzas, este día el Señor dice en su palabra: yo daré nuevas fuerzas al cansado y multiplicaré las fuerzas al que no tiene ninguna. Estados de opresión en tu alma hoy se rompen en el nombre de Jesús. Los temores de tu corazón

su nombre. Y dice su palabra. No quiero que muevan banderas. Shh. Hay que aprender a distinguir los tiempos. Aprendan. Estamos aprendiendo a distinguir los

dispuesta a amargar tu alma. Pero este día, el Señor se encuentra contigo para sacar el daño y para que seas fuerte y valiente. No temas ni desmayes, porque en su nombre eres libre de esa atadura. Pastora, viene desde mi infancia. Él está desde antes contigo.

Él está sanando ahora. Él está sanando. Si tú eres esa persona, levanta tus manos. Si tienes algún familiar en este estado, usted no está aquí mirando lo que pasa. Usted está aquí con intención. Usted está aquí porque ama a Dios, pero sabe que hay alguien que necesita esta palabra. Hoy hay sanidad. Yo veo cárceles abriéndose, puertas de las cárceles abriéndose. Veo corazones quebrantados que comienzan a ser vendados por la mano del Señor. Comienzan a ser vendados, vendados, vendados. Comienza el Espíritu de Dios a ministrar libertad, libertad, libertad, libertad en el nombre de Jesús. Por eso su nombre es.

donde no las hay. Él trae sustento al menesteroso. Él trae paz al que está afligido. Él cambia el rumbo de los vientos, de modo que hace que el mar y el viento le obedezcan. Él camina sobre las aguas. Él extiende su mano y toma las aguas como en un montón. Él habita en las alturas. Él es el Señor.

El Señor va a usar a un joven y me dice el Señor, hay un jovencito que tiene una palabra de Dios. Hay un joven que tiene una palabra de Dios. Que levante su voz ahora.

madrugada y el rocío de la mañana.

Aleluya. Gracias, Espíritu Santo. Cuando caminamos en la palabra del Señor, cuando caminamos en la fe de la palabra, mi esposa les decía, nuestra función solamente es creer. El milagro lo hace Él. El milagro lo hace Él. Y quizás el Señor ha ido mudando esta reunión. Y ha traído de esta palabra sobre tu vida. Porque necesita hacer algo diferente en nosotros. Quizás necesita cambiar el corazón de piedra por un corazón de carne. En un momento se hizo batalla espiritual para romper toda atadura. Y sé que la mano del Señor está sobre nosotros. Sé que el favor de Dios está sobre nosotros. Estamos viviendo un tiempo donde el enemigo se levanta sigilosamente. Sigilosamente se levanta en nuestras casas, sigilosamente se levanta en nuestros trabajos, sigilosamente Él quiere entrar. Dice la palabra del Señor que los ladrones, dice, se metieron por las ventanas. Hace años prediqué ese mensaje, pero nosotros hoy abrimos ventanas en el internet, ventanas en distintas formas. Y se abren ventanas y el enemigo comienza a entrar por allí. Mas el Señor quiere traer libertad. Wow. Siento a Cristo aquí, hermanos. Hay una persona que ha sentido fuertemente en su corazón un desequilibrio en su mente. Pero te dice el Señor esta mañana, yo traigo alivio, traigo salud y traigo vida. ¿No es acaso mi poder como martillo que quebranta la piedra? ¿Acaso no puedo yo derramar aguas sobre el sequedal y ríos sobre la tierra árida? Dios está trayendo orden. Hay espíritus de muerte. Personas que han querido morir o quitarse la vida. Por el dolor. Por el rencor. Mas el Señor te dice esta mañana, yo soy el Dios de la vida. Y si
si usted ha estado pasando por ese proceso, quiero que venga aquí adelante. Quiero que se pongan de pie, chicos, pónganse de pie. Usted que ha tenido estos pensamientos, vengas acá.

El espíritu de muerte no discrimina. No discrimina sexo, raza, género. No discrimina si es cristiano o no es cristiano. No se trata de eso. Se trata de que algo sucedió. Algo sucedió. Algo pasó. Y Él viene esta mañana no para recriminarte nada. No viene para recriminarte. Viene para ayudarte. Viene para liberarte de toda carga, de todo peso. Se libra en el nombre de Jesús. Se libra en el nombre de Jesús. Se libra en el nombre de Jesús. Se libra en el nombre de Cristo. Se libre de toda atadura. Se libre de vicios. Se libre de toda obra del enemigo. Brabastara babastoro bosel. Suéltalo. Suéltalo, diablo. Suéltalo, diablo. En el nombre de Cristo. En el nombre de Cristo. Braba shara baba batara bakara batara bakandara la batara basere kende. Oh braba baba, yo ato tu pasado. Ato el pasado en tu mente. Ato el pasado en tu mente. Ato todo lo que el enemigo quiso, aleluya, traer al presente. Todo el pasado que lo quiere traer al presente, hoy yo lo ato, dice el Señor. Vengo a deshacer la obra del enemigo. Sé libre. Tu mente sea libre. Tu mente sea libre. Sé libre del espíritu. Ese espíritu de muerte. Ese espíritu de temor. Esa nube. Esa nube de depresión. Ahora, Espíritu Santo. Braba bastara bakara batara batere kenderelebe ebere kenderelebe sheterebe kende i braba stara babastoro bocherelere. Eres libre. Te dieron a tomar algo que tomaste. Me dice el Señor, hay una persona que tomaron algo. En el nombre de Jesús. En el nombre de Jesús. La iglesia clama. La iglesia no mira. La iglesia clama. La iglesia intercede. Esto es vida y esto es muerte. Esto es vida y esto es muerte. Esto es vida y esto es muerte. Espíritu Santo. Ahora sé libre de la tristeza. La tristeza se va. En el nombre de Jesús. Toda tristeza se va. En el nombre de Cristo. En el nombre de Cristo. La sangre de Cristo. La sangre de Cristo. La sangre de Cristo. Herencia de la familia.
herencia familiar, herencia de mamá, de papá que se suicidó, abuelos que se suicidaron, en el nombre de Jesús, sé libre ahora, sé libre ahora, sé libre ahora, en el nombre de Cristo, en el nombre de Cristo, en el nombre de Cristo. Ahora sujétate, sujétate ahora, espíritu inmundo, sujétate. Suéltala, diablo, suéltala. Brava shererendelere que debe tere que debe tere be sherekende y brava bastorobo sherekendelele brava sorobo sherekendelele brendelere. Ahora, ahora, ahora, ya no más, ya no más, ya no más sobre tu vida, ya no más sobre tu vida, en el nombre de Jesús, en el nombre de Jesús, en el nombre de Cristo. Toda atadura se va, toda atadura se va, se va. Lo que estaba ahí en tu vientre se va, lo que está en tu vientre se va. Se va en el nombre de Jesús. Se va en el nombre de Jesús. Lo que está en tu mente se va en el nombre de Jesús. En el nombre de Cristo. En el nombre de Cristo. En el nombre de Cristo. Obra baba shererendelere kerebeterebe kerelere. Braba bastara basherere. Fuera. Fuera. Fuera. Fuera. Fuera, fuera, en el nombre de Jesús, en el nombre de Jesús. Libertad para el cautivo, libertad para el cautivo, libertad para el cautivo, en el nombre de Cristo. Oh, robo, shererere, delerere, bekere, besere, kere.

algo del Espíritu Santo adentro, algo que te está sacando, algo que te está molestando aquí en tu estómago. El Señor está hoy liberando, el Señor está liberándote ahora.

Espíritu Santo, Espíritu Santo, Espíritu Santo, Espíritu Santo, Espíritu Santo, llena, llena, llena, llena, llena, llena, llena, llena. ¿Dónde están los ancianos? ¿Dónde están los ancianos? ¿Dónde están los diáconos, las diaconisas? ¿Dónde están? Ahí ministren, vayan ministrando, tengan libertad para ministrar, tengan libertad para ministrar. En el nombre de Cristo Jesús, en el nombre de Cristo Jesús, en el nombre de Cristo Jesús, en el nombre de Cristo Jesús. Oh brava sherere kendere betere serekei. Y brava stobo kerere betere kendere.

dice el Señor que hay jovencitos y jovencitas que han estado jugando juegos de muerte, juegos de muerte y de hechicería. Han estado jugando juegos de roles. No te dejan dormir, no te dejan dormir, te cuesta dormirte por la noche, tienes sueños. Quiero que vengan acá, a mi izquierda, a mi izquierda, jovencitos, jovencitas. Acá, mamita, acá, acá, acá, acá. Hay más. El Señor está hablando, el Señor te está hablando. Venga acá, los jovencitos, acá, acá adelante. Vamos a cortar toda obra de las tinieblas. Vamos a cortar toda manifestación del enemigo. Brava basara basherererende Jonathan. Brava basida bacara basere kendere le vetere kere vetere kende.

Espíritu Santo, Espíritu Santo, Espíritu Santo, Espíritu Santo, ven, Espíritu Santo. Hay más, hay más, hay más jóvenes, hay más jovencitos, adolescentes, adolescente me muestra el Señor. Venga, jovencito, venga, venga, venga, venga, pasa, pasa, pase, pase, pase, no tenga temor. Hay más jovencitos.

corro, si eres de danza, si eres de... Venga, venga, no tenga temor. El Señor está trayendo libertad. Dios está trayendo libertad. Dios está trayendo libertad. Oh, brava, saraba, citaraba, cara a la batalla. Brava, storobo, kendere, le beshetere, kende. Oh, brava, saraba.

que desenmascararlo. Vengan, vengan, vengan, hijos, hijos, vengan. Vengan, vengan acá, venga, venga, venga, venga, venga, mamita, venga, venga. Venga, que el Espíritu Santo está aquí. Venga, que el Espíritu Santo está aquí. El Espíritu Santo está aquí. El Espíritu Santo está aquí. El Espíritu Santo está aquí.

opresión, toda opresión nocturna, toda opresión por las noches. Quiero que vengan a mi derecha mujeres y hombres, mujeres que tienen sueños nocturnos, que por las noches las visita un espíritu inmundo. Venga aquí a mi derecha. Si un espíritu inmundo viene por las noches, venga aquí a mi derecha. Todos los que son y tienen y pasan por momentos así, el Señor trae libertad. Varones y mujeres, varones y mujeres, venga aquí a mi derecha. Pase.

0: Rababasharalaba. Escúchame, escúchame, escúchame, escúchame. Shh. Se confabularon para venir a estorbar. Y hay brujo en este lugar. Y te digo a ti que viniste a estorbar. He puesto señal de fuego sobre las puertas. Solo los hijos saldrán vivos. Si no te arrepientes,
1: se muere.
0: Si no te arrepientes, la muerte está sobre ti. Te da el Señor la oportunidad de arrepentirte. He puesto fuego, dice el Señor, en esas puertas. Y el que cruce esa puerta sin haberse arrepentido, muerte viene.

Padre bendito, todos mis hermanos que son atormentados por algún espíritu inmundo mensajero, ahora yo te ordeno por la palabra del Señor, tomo autoridad en la palabra de Cristo que dice: sanad enfermo, limpiad leproso, resucitad muerto, echar fuera demonio,

abierto tu boca, te dejo ciego. Braba pastoro bocherere bekendere le vetere. Braba pastoro bokendere le vetere bekele becherele ya sobra. Braba baserele bekendere le vetere besere kende. En el nombre de Cristo, en el nombre de Cristo, en el nombre de Cristo, en el nombre de Cristo. Sea libre, sea libre, sea libre, sea libre, sea libre, sea libre, sea libre, sea libre, sea libre en el nombre de Jesús, sé libre en el nombre de Jesús. Renuncia, renuncia a ese espíritu, no lo acaricies, no lo acaricies, renuncia a él, renuncia a él, renuncia a él, renuncia a él. Brava shara baba baral khabara batara base.

En el nombre de Cristo, ahora trae libertad del Señor para ti. Trae libertad del Señor para ti. Amén. Recibe en el nombre de Jesús todo brujo, hechicero, que proclamó palabras de destrucción.

0: Jesús. En el nombre de Jesús. En el nombre de Jesús. En el nombre de Jesús. En el nombre de Jesús. En el nombre de Jesús. En el nombre de Jesús. En el nombre de Jesús.
1: Aleluya, amén. Sí, Espíritu Santo.
2: Esta nueva temporada que Dios ha colocado sobre ti, sobre esta casa.
1: Tarababa siri baba baraba, tarababa sura baba siri baba. Oh, brababa siri baba. Aleluya. Amén. Aleluya.

En el nombre de Jesús.

Jesús. Sé libre, sé libre, sé libre, sé libre, sé libre. Sé libre, sé libre, sé libre. Sé libre en el nombre de Cristo. En el nombre de Cristo, en el nombre de Cristo. En el nombre de Cristo.

familias que sienten que el enemigo se les metió. Familias que sienten que el enemigo se les metió. Por alguna parte se les metió. Se descuidaron, pero el Señor esta mañana, esta tarde, el Señor trae para ti libertad, libertad. Bien, pasa con tu esposa, si están tus hijos, con tus hijos, en el nombre de Jesús. Aquellos que sienten que algo pasó, algo, y se les metió el enemigo, que atacó tus hijos, atacó tu trabajo, atacó tu bienestar, en el nombre de Jesús. Matrimonios que se quieren separar, matrimonios que se quieren

0: las obras del enemigo. Ahora. Padres que sus hijos se volvieron rebeldes, que no los están acompañando.
1: El infierno va.
0: Que un día creyeron a la palabra, pero ahora se rebelaron.

familia. Clama por tu familia. Gime por tu familia. Ruega por tu familia. Vamos, que se oiga el clamor. Que se oiga el clamor. Los que están atrás, alcen su voz. Los que me acompañan, los que me acompañan los martes y jueves en la oración, alcen su voz. Los que están en la hora 23, alcen su voz. Los varones de Redimido, alcen su voz. Las mujeres de Mujeres de Fe, alcen su voz.

0: En el nombre de Jesús. Uno de nuestros jóvenes recibía de parte de Dios cómo debemos de atar el espíritu de Madián. Madián es el que roba la cosecha, el que roba las cosechas. Lo que sembraste y te lo roban. Mas el Señor trae hoy libertad. Amalek es el que ataca por la espalda. Es un cobarde. Pero esta tarde es vencido en el nombre de Jesús.
1: Algo está pasando.
0: Y aquel que come tu cosecha, aquel que te empobrece, hoy es puesto delante del trono de Dios. Y yo vengo con autoridad de Dios, con autoridad de ministro del Señor, y también como padre, rompiendo la hegemonía de Madián sobre tu casa. El que te endeudó, el que te come la cosecha,

0: Señores, el Señor viene hoy rompiendo ese yugo.
1: Señor,
0: necesito que me traigan aceite, por favor.

0: Escúcheme. La Biblia dice que el yugo se pudrirá por causa de la unción. ¿Cuántos lo creen? ¿Los de atrás lo creen? ¿Los de medio lo creen? ¿Los de delante lo creen? Estuve hace unas semanas en Estados Unidos, en Chicago, y un profeta de Dios le dijo que pusiera aceite en la cerviz de todo el pueblo. Es un acto profético. Es un acto profético. El aceite representa la unción. No es la unción, representa la unción. Pero dice la Biblia que todo lo que tocaba el aceite lo purificaba y lo santificaba. Y yo voy a poner aceite en tu cerviz, de los que quieran, de los que quieran, de los que tengan fe para decir: se va a pudrir este yugo, se va a pudrir este yugo. Obra papa serere que enderele. Aleluya. Necesito que me hagan filas. No voy a orar por ti. Voy a poner aceite. Una vez que ponga aceite, vete a sentar, creyendo que Dios hace el trabajo. Se pudre el yugo. Diga conmigo: se pudre el yugo. Se pudre el yugo. Se pudre el yugo. Se pudre el yugo. Todas las adoradoras y adoradores aquí arriba. Acá arriba. Todos los que son adoradores aquí arriba.
1: Yo estoy sintiendo el Espíritu Santo. Yo estoy sintiendo el Espíritu Santo aquí.
0: En filas.

Obra baba sherere. Obra baba sere kendere levetere keyese. Si no hay espacio todavía, no se preocupe, va a haber, va a haber. A todos los vamos a ungir. Todo el que quiera. Todo el que quiera.

En esta impartición de su Espíritu, si hay alguien en las casas, en los trabajos, puede tomar un poco de aceite, ese aceite que tiene en la casa, dedicarlo para este momento y ungir a sus hijos, si están sus nietos, si hay algún enfermo, si están en la mesa o en los dormitorios. El padre, la madre, quien tenga autoridad allí, puede tomar un poco de aceite, porque la gloria del Señor traspasa, y en lo que Él está haciendo aquí también lo hace en tu casa. Él está sanando, Él está fortaleciendo, Él está libertando. Así que puedes hacerlo en tu casa, tomar este tiempo para poner aceite como una señal de

está rebosando. Unges mi cabeza con aceite. Mi copa está rebosando. Esa palabra es para todos aquellos que están conectados en esta hora y ha venido inquietud en sus corazones. Si lo pueden hacer, claro que sí, puede hacerlo.

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0: 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Bienvenidos.
1: Gracias por su servicio. Así. Y a cada uno de los hermanos servidores. Así porque es. Hoy día nos tocó pasar de largo a algunos y ha sido una gran bendición realmente. Así que le invitamos a usted que venga, sea parte de esto hermoso sí. que nosotros estamos viviendo.
2: Bueno, nuestro culto de ahora está a minutos de comenzar,
1: sí,
2: ¿verdad?
1: Sí, realmente minutos.
2: Pero si usted no alcanza a venir hoy, ¿cuándo más puede venir?
1: Puede venir el día miércoles porque tenemos nuestra reunión general que parte a las 7:30, 19:30 horas. Y también va a estar el Paloma esperando en el Metro Rodrigo.
2: Así es.
1: Sí. Y el domingo nuestros tres servicios a las 11 de la mañana, perdón, a las 9, la mañana. A las 12 y a las 5. Así me quedé en lo que estaba contando en la otra iglesia. Así que va a ser muy bienvenido. Y tenemos, como decíamos antes, esta búsqueda con el Señor.
2: Sí. ¿Cómo lo hace? Partimos los días martes y jueves desde las 6 de la mañana, como muestra ahí la pantalla, con aposento alto.
1: Sí, hermoso.
2: Es este tiempo de oración.
1: Y palabra.
2: Y palabra. Desde muy tempranito, donde algunos hermanos se conectan con pijama, otros ya van camino a sus trabajos, otros levantando a los niños para ir al colegio. Sí. Pero es un tiempo de tremenda bendición. Está disponible a través de
1: YouTube
2: y también a través de Zoom.
1: Y Facebook.
2: Y Facebook Live.
1: Sí. Y la televisión abierta también, 15.3.
2: Sí, 15.3.
1: Sí.
2: Y ahí tenemos en pantalla también nuestra escuela de intercesión que sí, es este jueves. ¿A qué hora, Leidita?
1: Entonces, a las 19:30 horas. Esto es presencial. Así es. Que invitamos a todos aquellos que oran, que son intercesores, a que se puedan sumar a esta hermosa escuela de intercesión, porque si bien nosotros oramos desde nuestro hogar o acá en el cuarto de oración, también necesitamos ser equipados para ser intercesores intencionales, que sepamos realmente lo que estamos diciendo y haciendo.
2: Así es.
1: ¿Cierto? Es importante entender el rol de un intercesor, porque nuestra oración es nuestra relación con Dios.
2: Claro.
1: Pero ser un intercesor tiene otro concepto.
2: Sí. De hecho, si usted
1: una
2: no
1: gran
2: lo conoce,
1: también.
2: Un intercesor lo que hace es interceder ante el Señor. Vamos a los pies de Cristo, pero no a pedir por nosotros, sino que a pedir, a rogar por otro que necesita del Señor.
1: Sí, así que es un hermoso tiempo y por eso nosotros le invitamos. Pero también tenemos cosas que son muy terrenales.
2: Así es.
1: Y esta casa tiene hermanos servidores también que a través de sus profesiones enseñan a otros,
2: así
1: nos
2: es.
1: Educan. Y esto es lo que hace Red Valley. Como ajá. ven en pantalla, hay una invitación muy especial a un taller que se va a hacer el día martes 18 a las 8 de la noche. Y esto tiene que ver con la reforma tributaria. Que si usted ve televisión, lee noticias, puede saber que está muy en boga. Sin embargo, nosotros queremos que usted también pueda hacer sus preguntas, pueda interiorizarse, porque el cristiano también debe estar atento a lo que sucede en el entorno natural.
2: Así es, así es.
1: Así que usted vea la información que está ahí en la pantalla, tómele una foto si lo necesita y únase a este lindo tiempo de enseñanza.
2: Así es. ¿Y sabes qué? Otra cosa tenemos esta semana.
1: Por
2: imperdible,
1: fin.
2: Por fin, la vigilia de jóvenes. Vigilia Renuevo.
1: Sí, qué lindo. Los jóvenes están expectantes porque se ha pospuesto por distintas razones, por tiempo, por el tiempo. Por la visita.
2: Tiempo clima.
1: Claro, por el tiempo clima. Por la visita de nuestro pastor
2: Víctor Hugo.
1: Pero ya llegó el tiempo. ¿No hay, ¿cómo es? ¿No hay fecha? ¿Cómo es? ¿Que no se cumpla?
2: Sí.
1: Se olvida.
2: No hay plazo que no
1: hay
2: se plazo cumpla,
1: que no
2: ni deuda que no se pague.
1: Sí, pero tenemos ya este tiempo de la vigilia, así que les invitamos. Si usted es joven, usted se había ya programado, este tiempo llegó para cantarle al Señor, para buscar al Señor en alabanza, en oración, en coinonía.
2: Así es,
1: un tiempo
2: hermoso de los jóvenes.
1: Sí.
2: Y bueno, los no tan jóvenes también, porque recordemos en la casa que la invitación es para jóvenes desde los 13 años, es decir, adolescentes, preadolescentes incluso, y hasta los 39.
1: Sí,
2: pero si alguien tiene 40 y algo, 50 y algo, y dice, quiero ir, ¿puede venir?
1: Por supuesto. De hecho, vienen los hijos con sus padres, con sus hermanos, con sus amigos, hermanos de la congregación que no se quieren perder una vigilia, también están presentes. Así que si usted quiere venir, va a ser muy bienvenido. Esto es el día viernes.
2: Viernes.
1: Y es algo también
2: a
1: muy...
2: A las 21:30.
1: Y algo muy importante también para quienes envían a sus jóvenes, a sus adolescentes, ellos no están solos.
2: No.
1: Es importante recalcar que hay hermanos ancianos, los líderes de la congregación y nuestros hermanos que sirven en seguridad, resguardando que ellos entren y que no se vayan a medianoche, por ejemplo. Porque sabemos que está peligroso, entonces hay un tiempo en donde también están cuidándolos de forma en lo natural.
2: Sí.
1: Se dan sus vueltas, están pendientes de que los chicos también puedan estar muy bien cuidados.
2: Hay vigilancia, así que puede enviarlos con absoluta tranquilidad.
1: Así
2: y es. Otra cosa hermosa de esta semana es Mujeres de Fe, este sábado.
1: El sábado 22, ahí la gráfica tiene un pequeño error, pero es el 22, lo corrigió la pastora en la reunión de la mañana.
2: Sí.
1: Y también todas las mujeres estamos
2: invitadas. Sí, desde las 9 de la mañana a vivir este tiempo hermoso. A las 9 comenzamos con este tiempo de oración. Luego hay un break que nos sirve para este tiempo de coinonía, ir a comer algo rico a la cafetería, tomar un cafecito, un pastelito, que no falta.
1: Sí.
2: Y luego nuestro culto hermoso donde somos absolutamente edificadas, bendecidas.
1: ¿Y cómo lo vamos a hacer ahora?
2: Así que le invitamos a que usted permanezca ahí.
1: Claro, quédense en la transmisión, porque así como la reunión de las 12, la reunión de las 9, hay palabra de Dios, hay alabanza. Sí. Estoy segura que el Señor nos va a sorprender una vez más.
2: Oye, ¿sabes qué? No se nos puede olvidar Santiago en Llamas.
1: ¿Verdad?
2: Ya tenemos fecha, ya falta muy, muy, muy poquito, del 6 al 11 de octubre. Y lo invitamos para que usted permanezca ahí ya con esta...
1: Separe ese tiempo.
2: Que separe el tiempo,
1: sí,
2: que aparte el tiempo, y para eso necesitamos servidores.
1: Sí, son días en que se necesita mucho servidor porque la iglesia se nos llena mucho más que siempre. Entonces, si usted es de la casa, si es de la iglesia y quiere ser parte de alguno de los servicios que aparecen en pantalla, usted ingrese a través del código QR que está en pantalla para que se pueda unir. Les van a contactar, le van a explicar lo que tiene que hacer. Entonces, están cordialmente invitados a servir en la casa del Señor.
2: Así es, y ahora permanezca ahí conectado, que el culto ya comienza. Que el Señor le bendiga.
1: Bendiciones.
3: Decir el nombre del Señor. Por eso vamos a orar, para darle gracias al Señor por esta tarde, por este hermoso privilegio de estar aquí, de venir a levantar nuestras manos, de entonar alabanzas al Señor para glorificarle, exaltarle y bendecir al único digno de toda honra y gloria. Amén. Cerramos nuestros ojitos. Padre amado, Padre celestial, gracias te damos, Señor, en esta tarde, porque nos permite, Jesús, poder estar aquí reunidos ante tu presencia para darte honra y gloria, Señor. Gracias, Espíritu Santo, porque tú ya estás en medio nuestro, tú ya estás en este lugar, Jesús. Gracias te damos, Señor, a ti rendimos adoración y exaltación por este día hermoso que tú nos das, que tú has preparado para cada uno de nosotros, tus hijos, hijos amados, Señor.

Señor, para glorificarte, para decir: aquí estoy, Señor. Vengo a recibir mi porción, lo que tú tienes para mí, pero también vengo a entregar lo que de gracia he recibido. Gracias.

Por eso, Señor amado, te pedimos por misericordia que seas tú tomando el control de aquel que va a ministrar la alabanza, del que va a entregar tu palabra, Señor. Sé tú tomando sus labios, su mente, su corazón, que seas tú en ellos, por misericordia.

saluda a su hermano que está cerca suyo, bendígalo, dígale bienvenido a la casa de Dios. Somos la familia del Señor. Damos gracias al Señor porque es hermoso habitar los hermanos juntos y en armonía. Aleluya. Adoremos juntos al Señor. Hágalo de todo corazón. Participe de esta gracia hermosa que es proclamar las bondades del Señor. Él habita en medio de la alabanza de su pueblo. Cantemos al Señor. Amén. Aplauda con nosotros.

¿Qué salvación más grande, dice la Escritura? Una salvación tan, tan grande. ¿Alguien dice amén? Porque de tal manera fue que amó el Señor, que dio a su Hijo. ¿Cuántos lo bendicen? Dígale gracias, Señor. Aleluya. Por eso cantamos y celebramos con gozo al Señor. Gloria a Dios. Gloria a Dios.

¿Por qué no levanta sus manos ahí? Dígale gracias. Gracias, Señor, por lo que has hecho. Gracias. Hoy alabamos a un Dios vivo, un Dios verdadero. Por eso levantamos palmas, levantamos manos, levantamos voces, gritos, danzas a Él. Aleluya.

Cantamos con gozo a la roca de nuestra salvación. Aleluya. Y con su voz, con sus manos, dígale gracias. Dígale: te exalto, te alabo, te glorifico, te bendigo, Señor. Gracias porque estás, habitas en medio de la alabanza de tu pueblo. Estás hoy aquí con nosotros, siendo exaltado, siendo coronado, siendo enaltecido. Te bendecimos, Señor. Te honramos con nuestro fruto de labios, Señor. Con nuestra devoción a ti, Cordero de Gloria, digno de ser en gran manera exaltado. Cada uno de nosotros somos testimonio de lo que has hecho. No podemos callar lo que hemos visto y oído. Somos testigos de tu amor, testigos de tu misericordia. Un pueblo redimido por Dios. Aleluya. Hay adoración y alabanza en nuestro corazón para ti, Señor. Y ante toda circunstancia, es un pueblo que tiene fe. Es un pueblo que tiene esperanza. Y sabemos que estás tú, Señor, sentado en el trono, que estás gobernando, que tienes todo en control. Que tienes todo en control y que nada escapa a tu control, Señor. Oh, aleluya. Levante un momento sus manos. Comience a pronunciar su nombre. A ofrecer perfume de adoración al Señor. Gracias, Señor.

Aleluya. Oh bendito Señor, bendito Jesús. ¿Habrá algún malo esta tarde? La Escritura dice que si nosotros siendo malos sabemos dar buenas dádivas, ¿cuánto más vuestro Padre Celestial dará buenas cosas a sus hijos? Oh, bendito el Señor.

su enorme paciencia. Aleluya. Oh, más Dios muestra su amor para con nosotros, en que siendo aún pecadores, Cristo murió por nosotros. Mira cuán grande amor os ha dado el Padre de ser hechos hijos de Dios. Y si hijos, coherederos juntamente con Cristo. Aleluya, ¿dónde están los herederos y los redimidos que puedan un momento alabar al Señor? Oh, gracias, Señor. Gracias, Jesús.

memoria de sus bondades. Dice el Salmo 103: bendice alma mía al Señor y no olvides ninguno de sus beneficios. Cuando está diciendo no olvides, está diciendo y haz memoria y trae a memoria todas sus bondades. Él es quien perdona todos tus pecados. Él es el que perdona todas tus iniquidades. Es el que sana todas tus dolencias. El que rescata del hoyo tu vida. El que te corona de favores y de misericordias, de modo que te rejuvenezcas. Él, el que no te ha dado conforme a nuestros pecados, sino conforme a su misericordia nos ha tratado. Él es el Señor. Bendice alma mía al Señor.

lugar y nuestro reposo. Has bendecido nuestra entrada y nuestra salida. El ángel de Jehová acampa alrededor de los que le temen y los defiende. Oh, tu presencia, Señor, ha sido real, maravillosa, hermosa. Tu provisión ha sido abundante. Basta, más que suficiente, Señor. Todos los días de nuestra vida

gracias.

nuestra alabanza, la que se canta en el cielo, la que se cantará en el cielo. Digno es el Cordero inmolado, el que fue inmolado.

Señor. Gracias. Gracias, Señor. Alabado y bendecido sea tu nombre. Aleluya. Gracias, Señor. Damos palmas de aplauso. Apláudale fuerte. Apláudale a Él. Más fuerte ese aplauso para el Señor.

0: Gloria a Dios. Aleluya. ¿Cuántos saben que el Señor es bueno? Me dice amén. Que para siempre es su misericordia, su fidelidad es por cada generación, de generación a generación. Los antiguos vieron la misericordia de Dios. Las generaciones pasadas la vieron. Y esta es nuestra generación donde vemos su misericordia. Y nos toca anunciar a nosotros sus bondades. Amén. ¿Me dice amén? Denle un último aplauso al Señor. Aleluya. Es una gran bendición estar en la casa del Señor. Le invito a que tome su asiento. Es bueno habitar los hermanos juntos y en armonía, porque ahí envía el Señor bendición y vida eterna. Cuando usted adora a Dios, usted llega al cielo con su alabanza. ¿Me dice amén? El Señor se agrada de una alabanza sincera, de un corazón quebrantado. Son ofrendas al Señor. Pero pasan varias cosas. Usted también es fortalecido. Usted con cada declaración, con cada canto, es fortalecido. Su espíritu, su alma se fortalece, se va llenando. La Escritura dice, no te embriagues con vino. Hay desilusión, hay desorden. Sino que sé lleno del Espíritu Santo, cantando entre vosotros. Salmos, cantos, himnos espirituales, dando gracias al Señor en todo. Y este es el lugar propicio al que has venido esta tarde. Quiero preguntar si hay alguien que nos visite por primera vez. ¿Es su primera vez con nosotros? Ay, tenemos allá varios, una nave completa. Dios les bendiga. Viene junto toda esa fila ahí, ¿no? Vienen varios. De aquí de Santiago, de otro lugar. De acá. Bienvenidos a la casa del Señor. Acá también. Dios le bendiga. Bienvenido a la casa de Dios. Alguien más. Acá está. Sean bienvenidos. Qué bueno que están con nosotros. Atento ahí. Dios te bendiga. Bienvenido a la casa del Señor. Gloria a Dios. Acá también, al medio. Allá también, varios. Por acá, Dios les bendiga. Qué bueno que nos acompañan esta tarde. Mire, ¿no se me queda nadie por ahí atrás? No. La cosa es así. Si usted no tiene donde congregarse, puede, le invitamos a que haga de esta una casa donde crecer, desarrollarse y ser plantado, ¿no? Pero si nos visita hoy, bueno, sea bendecido, lleve bendición al lugar donde usted se congrega. Y todo el Centro Cristiano Internacional, en el nombre del Señor, también representando a nuestros pastores Billy y Claudia. Todos nosotros, a todos los que hoy nos visitan por primera vez, les decimos con mucha, mucha alegría, ¡bienvenidos! Y reciba ahí eso, el abrazo, el cariño, el saludo de mis hermanos que estén cerca. Amén. Qué bueno que esté aquí. Somos una iglesia que tiene trabajo. ¿Cuántos sirven al Señor aquí en la casa? ¿Sí? Entonces, tenemos áreas. Y quiero darles algunos avisos. Quiero que me vayan acompañando con las gráficas. ¿Sí? Porque la verdad es que no tengo mi dispositivo. Así es que vamos con la gráfica de los avisos. ¿Qué tenemos? Oración. Los martes y los jueves a las 6 de la mañana, oración. Muchas veces está Aposento Alto, está nuestro pastor partiendo la oración, a veces él está de viaje o no puede, siempre hay alguien y siempre hay un grupo que ora a las 6 de la mañana. ¿Cuántos se quieren levantar a las 6? Vamos. Muchos hermanos antes del trabajo, algunos en el trayecto al trabajo, van ahí en la micro conectados, se puede conectar por Zoom directo a la sala virtual, o también se transmite por YouTube, Facebook y todos los canales de la iglesia. Amén. También tenemos, amados, día miércoles reunión, ¿no? Día miércoles reunión a las 7:30, y los domingos también tenemos tres reuniones, 9, 11 y 12. Eso es, miércoles, reunión general aquí en la casa del Señor. Entiendo que este viernes es la vigilia de jóvenes. Viernes, vigilia de jóvenes. ¿A qué hora empieza? Aquí está. 9:30. Salón Sion, desde la 9:30 hasta las 7 de la mañana. Rango de edad hasta los 39 años. Mire, hasta yo caigo ahí. Así es que puede venir. Tiempos hermosos. Cada vigilia, ¿sabe? Dios hace cosas extraordinarias. Y son invitados. Y Dios nos ha dado lugares. En Sion es un lugar donde estamos ahí calentitos, están los baños ahí mismo. Una bendición. Así es que invitados a la vigilia. Y nuestro congreso se acerca. ¿Cuántos dicen amén? Amén. Tenemos nuestra fiesta anual, el aniversario de la iglesia, donde su gloria permanece del 6 al 11 de octubre. Oí a mi pastor en la mañana pedirle ayuda porque vienen muchos hermanos de otros países, otras regiones. Entonces practicamos ese amor al hermano, ese amor al extranjero y ese el hospedar a los santos, la hospitalidad. Es un mandamiento bíblico del Nuevo Testamento, que nos hospedemos, que nos recibamos. Y hay un texto ahí, dice que algunos incluso hospedaron ángeles sin saberlo. Entonces, si usted tiene un lugar que puede recibir a una persona, a un matrimonio, en su casa para esos días, se puede anotar. Está el código QR, ¿no? Eso es el otro aviso. Va junto con este, hay un código QR para el servicio de este congreso. Ahí está. Saque su celular ahora mismo para poder inscribirse. Y hay muchas áreas también en las que podemos ayudar. Esos días aquí se llena por todos lados, es una bendición, es una fiesta hermosa, hermano. Por lo mismo, Filonexia es lo que le acabo de decir, hospedar a hermanos. Transportes, vienen invitados, tenemos que movilizarlo, aeropuerto, hotel, o si quedan, el lugar donde hospedan. Y ahí todos esos que están ahí, seguridad, cafetería, video, audio, iluminación, visuales, ¿cuántos dicen amén? Y se me queda este martes, gracias hermanos, este martes tenemos un taller en Vallit, reforma tributaria, qué interesante, martes 18 a las 20 horas. Lo va a relatar el pastor Hugo Catalán. Si eres pyme, ven a conocer tu tasa real para los próximos años. ¿Sabían que existen cambios que te benefician? Esto es gratis y es capacitación para emprendedores y profesionales. Es una red que tiene la congregación. Usted recibe apoyo, recibe mentoría para sus negocios, sus ideas de negocio. Hay gente que viene que tiene la pura idea. La pura idea, hay algunos que tienen emprendimiento y otros que tienen empresas y son capacitados en los principios de la palabra de Dios. ¿No es bueno el Señor? Es una gracia, la multiforme gracia que ha capacitado hermanos de acá que pueden coordinar esto y equiparle a usted en su vida y en sus emprendimientos. Amén. Gloria a Dios. Y mujeres de fe, ese es para fin de mes. Sábado 21, ahí está. 10 a.m. aquí. Mire, las mujeres aquí llenan esto. Los hombres cuando nos juntamos, ¿dónde? En una salita chica, hermano. En una mención. Pero mujeres acá. Así que tienen esa preeminencia para reunirse el 21, sábado 21, con nuestra pastora a las 10 a.m. Dicho esto, pasamos a una parte muy importante. Mire, me falta todavía uno. Es que tantos hay. Escuela de Intercesión, esto es nuevo, por eso. Escuela de Intercesión, también está ahí. Este jueves 20, Salón Sion. Mire, para todos los días. ¿A usted le gusta orar por otro? ¿Le gusta interceder o quisiera aprender? Amén. Mire, si usted no se anota, usted no se anota en nada hoy día, es porque usted no quiere. Porque hay muchas áreas en las que podríamos anotar. ¿Cuántos quieren ahí avanzar en el Señor? ¿Sí? ¿Me dice amén? Y ahí me dicen los hermanos, estamos listos. Gracias. Quiero que prepare su ofrenda porque este es un momento también importante en cada culto. Amén. Siempre preparamos la ofrenda porque es serio. Porque Dios mira la ofrenda. No mira la cantidad, mira el corazón. Amén. Por eso enseñamos sobre esto. No damos a Dios limosnas ni sobras. Damos algo que preparamos con temor, con reverencia y con gratitud. La Escritura dice que cada uno dé conforme Dios pone en su corazón. Como se propuso en su corazón, usted da al Señor. No por obligación ni necesidad. Sabiendo, miren lo que dice la Biblia, le estoy hablando texto bíblico, que Dios ama al dador alegre. Y sabiendo que el que siembra conforme a su siembra va a cosechar. Amén. Porque mientras el Señor viva, que es para siempre, mientras la tierra exista, no va a cesar la siembra y la cosecha. Amén. Y todo lo que el hombre siembra, eso es lo que va a cosechar. Entonces la ofrenda es una oportunidad que Dios te da para participar de su reino y para ser bendecido. Yo hablaba a los adoradores del corazón. Estamos hablando mucho del corazón en la escuela de adoradores. Entonces yo decía, Dios ve el corazón, porque el Señor Jesús se encuentra con el hombre rico que era perfecto. Si la Biblia decía que había que ofrendar y diezmar, el joven rico de la parábola de la historia, él lo hacía. Que había que honrar padre y madre, porque el Señor le dijo, tú tienes los mandamientos. El joven rico le dice, Señor, ¿cómo puedo ser salvo? Tú tienes los mandamientos. Haz los mandamientos. Y el joven rico, lo hago todo desde mi juventud. El joven rico era excelente, era intachable el joven rico. Pero algo pasaba en su corazón. Y el Señor, como conocía su corazón, le dijo, mira, algo te falta. Despójate de tus bienes, dalo a los pobres y sígueme. Y obviamente el joven rico no pudo hacerlo porque en su corazón estaban sus riquezas, ¿no? Eso es lo que había en su corazón, las riquezas. Y no pudo seguir al Señor. No había un mandamiento, que a lo mejor en el Nuevo Testamento hay un mandamiento que dice que raíz de todos los males es el amor, el dinero. No veo un mandamiento que a lo mejor el joven rico no hacía, que dijera, no amarás las riquezas, no las pondrás en tu corazón. Porque si hubiese habido ese mandamiento, tal vez la cosa era diferente. No existía ese mandamiento. Eso estaba fuera de los mandamientos. Todo lo que era mandamiento, el joven rico lo hacía todo. Intachable. Como el apóstol Pablo, que era intachable. Intachable el joven rico. Pero una cosa te falta. Tu corazón la tienes en tu riqueza. Entonces, podemos hacer todo. Algunos hacen todo para ser vistos, con motivaciones. Algunos lo hacen por vanagloria, decía el apóstol Pablo. Pero lo que hay en el corazón es lo que marca la diferencia. Es lo que marca la diferencia. Incluso los que llevamos algunos años en el Evangelio, nacidos en el Evangelio, podemos decir que mi testimonio es que a todos aquellos amigos o amigos de mis amigos, amigos de mis papás, pero todos los que uno sabe que en el reino han sido generosos, ofrendadores y diezmadores, ¿cuál es la realidad? Son todos bendecidos y prosperados. Amén. Entonces uno tal vez podría decir, ¿sabes qué? Yo lo voy a hacer porque al final es un principio sabio y está en la Escritura y lo vamos a hacer. Amén. Sí. Pero hay algo que Dios ve, que es tu corazón, al momento de ofrendar y al momento de traer al Señor cualquier alabanza y cualquier adoración. Entonces quiero invitarle que prepare eso que tiene ahí, su ofrenda al Señor, que oremos juntos, abramos nuestro corazón y ofrendemos delante del Señor. Padre, gracias, Señor, porque es una oportunidad para participar de tu reino. Es una oportunidad para ir a los necesitados. Como esta casa alcanza con brazos de misericordia, Señor, a muchas familias. Se extienden brazos, Señor, para África incluso, Señor, hay misioneros, Señor, que están siendo bendecidos por la ofrenda de esta casa. Y tú la haces multiplicar, Señor. Pero también sé que es una oportunidad para bendecir las familias, Señor, porque tus principios son inefables. Cuando ofrendamos, Señor, tú pones cerco a nuestros bienes, Señor. Tú bendices la obra de nuestras manos de una forma diferente, Señor. Y tú lo haces, Señor. Y nos das este bendito privilegio, Señor, de hacerlo. Y lo hacemos, Señor, con temor, con reverencia, con gratitud y sabiendo, Señor, toda la bendición que hay detrás, Señor, de la ofrenda y de los diezmos. Gracias, Señor. En el nombre de Jesús, amén y amén. Pase a ofrenda.
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5: Amén. ¿Cómo están? Como con poco ánimo, parece. Yo le estaba preguntando a los hermanos del coro por qué se bajaron. Yo quería cantar, pero parece que ya conocen cómo canta, así que se bajaron antes. Bueno, tengo este bendito privilegio de poder estar con ustedes, de poder compartir la palabra de hoy. Y espero que Dios nos hable al corazón, que el Señor nos dé entendimiento para que la palabra que Él trae a nuestra vida sea una palabra de edificación, de vida, que nos pueda encender en nuestro interior. Cuando yo estaba con el pastor y me dice, ya Pablito, me dice, tú predica. Y yo me acordé y dije, ya sé de lo que voy a predicar, así, de forma inmediata. Y él me hace una pregunta y me dice, a ver, dime tú, ¿qué es más importante, cargar fuego o cargar agua? Entonces yo estaba meditando en la pregunta, dije, me quiere pillar en algo. Dije, no, cargar agua es más importante. Y él predicó sobre el Dios del fuego, también es el Dios del agua. Y fue, ¿qué pasó? No me asustes, por favor. César,

Pero Dios tenía algo preparado para todos nosotros, tenía algo preparado para las familias, tenía una administración hermosa, un tiempo de liberación, un tiempo de gloria, y Dios hace como a Él se le place. Nosotros a veces tenemos ideas, tenemos pensamientos, pero Dios hace lo que a Él se le place. Y lo que a Él se le place es lo mejor, ¿cierto? ¿Me dice amén? Veamos aquí que esto resulte. Mire, yo me he preparado para predicar. Yo tengo el bendito privilegio de trabajar en la iglesia. Tengo el privilegio de trabajar tiempo completo. Entonces, estoy aquí de lunes a viernes, a veces los sábados, los domingos. Y al principio, le voy a contar una infidencia. ¿Quiere escuchar una infidencia? ¿Quiere escuchar? No sea cagüinero, hermano. No. No le voy a contar una infidencia. Porque yo dije, algún día, cuando nos cambiamos para acá, dije, algún día voy a predicar, dije. Algún día el Señor me va a poner acá arriba, pero yo soy nervioso, me pongo... Mire, puedo dirigir gente, puedo manejar grandes equipos, me puedo relacionar con personas importantes, pero estar aquí, se me mueven así las piernas. Entonces, tuve que practicar para eso. ¿Tú, Nati, así sabías hacer blackout? ¿Sí o no? Mire, ¿qué hacía yo? Yo llegaba temprano, en las mañanas, y aquí estaba todo oscuro, sí. Oscuro, oscuro. Y que sin micrófono me ponía aquí y empezaba. Hermanos. Ah, no, se levanta. Hermanos. Buenas tardes, hermanos. ¿Y sabe qué? Me ponía a practicar. Y yo no veía nada, sí. Tendría que haberlo hecho con las luces prendidas porque ahora veo todo y me da cosa. ¿Estamos listos? Pero bueno, ¿sabe de lo que vamos a hablar? Vamos a orar. Por mientras que termina, vamos a orar. Así que cierre sus ojitos. Vamos a orar para que el Señor nos ayude. Padre, Señor, nos presentamos delante de Ti. Traemos, Señor, nuestra mente, nuestro cuerpo, nuestra alma, nuestro ser por completo, Señor, para que Tu palabra entre en nuestra vida, para colocar, Señor, delante de Ti un corazón dispuesto, una mente, Señor, dispuesta, abierta, para entender, Señor, para conocer Tu verdad, Tu bondad, Tu misericordia, para conocer Tu carácter, Señor, para conocer la forma en que Tú te manifiestas, Señor, sobre nuestra vida. Por favor, Señor, háblanos con poder y háblanos con autoridad. Y que Tu palabra, Señor, se haga viva y eficaz en nuestro interior. Parece que esto no quiere que yo predique. Alguien va a perder su trabajo. Probablemente yo. Bueno, lo están viendo. Mire, de esto vamos a hablar hoy. Por mientras que colocan el título ahí. Vamos a hablar del Dios del fuego. Suena difícil, ¿o no? O suena... a ver, ahí está, ya. Suena como... Todos conocen el Dios del fuego y el Dios del fuego consumidor. Y a veces estas palabras nos traen temor. Sin conocer la profundidad de esto, nos traen temor. Pero vamos a ver a qué hace referencia la Biblia cuando nos habla del Dios del fuego. Y para eso, la Biblia tiene muchas manifestaciones o nos da muchos puntos con respecto a cómo se manifiesta Dios y de qué forma se manifiesta como el Dios del fuego. Y entre esas tenemos el fuego que cae del cielo, ¿verdad? Que desciende del cielo. Tenemos el horno de fuego. En el primero tenemos que el Señor viene y consume la ofrenda, ¿verdad? En este desafío de profetas, consume la ofrenda para demostrar cuál es el Dios verdadero. Habla de una columna de fuego en el desierto. Habla también de carros de fuego, que son los que toman al profeta y se lo llevan. Habla de lenguas de fuego.

ojos como llama de fuego, habla de un bautismo en fuego y cosas relacionadas con el fuego, como por ejemplo una zarza ardiendo, un carbón encendido, una lámpara de aceite y ascuas de fuego. Entonces, cada una de estas cosas nos muestra un atributo, una forma o un carácter de la esencia de Dios. Ahí está, maravilloso. Ahí están los puntos que yo le estaba indicando. Entonces, algunas de las manifestaciones de Dios que son a través del fuego, nos sirve para, o qué hace con nosotros. Por ejemplo, Él a través del fuego se comunica, a través del fuego ilumina, a través del fuego guía, purifica, transforma y consume. Entonces, le vamos a dar base a esta afirmación del Dios del fuego. Busque ahí en su Biblia el libro de Hebreos, capítulo 12. Mire, el Hebreos capítulo 12, 28 dice así: así que recibiendo nosotros un reino inconmovible, tengamos gratitud y mediante ella sirvamos a Dios agradándole con temor y reverencia, porque nuestro Dios es fuego consumidor. ¿Qué es nuestro Dios? Fuego consumidor. Mire, otra cita, el libro de Éxodo, capítulo 19, versículo 18, dice, todo el monte Sinaí humeaba porque Jehová había descendido sobre él en fuego, y el humo subía como el humo de un horno, y todo el monte se estremecía de gran manera. Entonces, tenemos la base, ¿cierto? La Biblia nos habla que Dios se expresa como fuego. Y cuando Dios se expresa como fuego, hace temblar la tierra, hace humear los montes, hace que haya terremotos, pero Dios se manifiesta de una forma, que es en fuego, es una de las formas. El libro Primera de Reyes, en el capítulo 18, 24, dice: invocad luego vosotros el nombre de vuestros dioses, y yo invocaré el nombre de Jehová, y el Dios que respondiere por medio de fuego, ese sea Dios. Y todo el pueblo respondió diciendo: bien dicho. ¿Conoce la historia? Hay un desafío. Estaba el profeta Elías y estaban los profetas de Baal. Entonces dice: bueno, tenemos aquí entre el pueblo una controversia y esta la vamos a resolver con el Dios que responda en forma de fuego. Entonces los profetas de Baal prepararon un altar, fueron los primeros en empezar, colocaron un holocausto y oraron, saltaron, gritaron. Elías se aprovechaba de burlar de ellos, le decía: tal vez tu Dios está durmiendo, o tal vez tu Dios fue de compras. ¿Por qué? Porque los dioses que tenían los profetas de Baal era un Dios que no podía responder. ¿Por qué? Porque no era un Dios verdadero. En cambio, cuando Elías ora, veamos lo que sucede. Está en el mismo capítulo 18, pero en el versículo 38. Cuando él oró, dijo: entonces, después de haber orado, entonces cayó fuego de Jehová y consumió el holocausto, la leña, las piedras y el polvo, y aún lamió el agua que estaba en la zanja. A veces solamente nos centramos en que Dios respondió, y respondió en forma de fuego, que fue algo maravilloso. Pero mire con qué cosas interactuó este fuego. Y es la cosa que nosotros debemos escudriñar esta tarde en nuestro corazón. Lo primero que consumió fue el holocausto. Dios bajó y consumió el holocausto. Entonces la pregunta para ustedes, para que la anote o la responda ahí en su corazón: ¿cuál es su holocausto? ¿Cuál es el sacrificio que usted coloca delante de Dios?
Acuérdese que esta manifestación de tomar, de que descienda fuego del cielo y consuma el holocausto, es que Dios se agradó. Dios tiene, manifiesta su poder y se lleva ese holocausto, esa ofrenda, como olor grato a su presencia. Él la consume. ¿Qué quiere decir? Que Él toma esta ofrenda. Él toma este sacrificio. Entonces, ¿qué sacrificio tiene usted para poner sobre el altar? ¿Hay algo que usted tiene que le agrade a Dios? ¿O hay algo que tiene que, tal vez, que tenemos, que tal vez no le agrada tanto a Dios? ¿Cuál es la ofrenda o cuál es el sacrificio que nosotros colocamos delante de Dios? ¿Sabe cuál es el sacrificio que el Señor no rechaza? ¿Que Él no rechaza? Cualquiera que levante la mano por una sopaipilla en la cafetería. ¿No le gusta la sopaipilla? Marquito. Un corazón con... ¿Alguien más quiere participar? Vamos a revelar si le achuntó o no le achuntó. La fe. El Señor no rechaza la fe. Bien. Un corazón humillado. También no lo rechaza. Por acá. Ah, ¿quién dijo aquí? La obediencia. O sea, hay algo que incluso el Señor dice que Él está harto, lo estoy parafraseando, de los sacrificios. Él quiere obediencia. Y la obediencia Él no la rechaza. Entonces, ¿tenemos un corazón obediente? ¿Hacemos caso a aquellas cosas que nos enseñan, a aquellas cosas que debemos dejar, aquellas cosas que debemos cambiar? ¿Hay obediencia en nuestro corazón? Preguntas que usted va a tener que resolver. Otra cosa que consumió fue la leña. ¿Sabe lo que es la leña? La leña es nuestra preparación. Porque para ofrecer un holocausto y encender fuego, primero tenemos que preparar eso. Entonces, hay veces que Dios va a venir a tu vida y va a tomar tu preparación, va a tomar tus estudios, va a tomar tu oficio, va a tomar tu profesión para hacer con eso algo agradable en su casa. La pregunta es, oye, tengo hartas preguntas hoy día ya. La pregunta es, ¿usted ha dispuesto su corazón a Dios? ¿Usted ha dispuesto su profesión a Dios? ¿Usted ha dispuesto su oficio para la casa del Señor? ¿Usted ha puesto su devoción a Dios antes que sus estudios? ¿Hemos hecho eso? Bueno, Dios va a descender como fuego consumidor y también va a venir a tomar eso. Dios va a venir a tomar tu preparación. Mire otra cosa que consumió, porque dice, consumió el holocausto, la leña, consumió las piedras. ¿Qué hacemos con las piedras? ¿Qué se hace con las piedras? Usted grite nomás, ya tenemos una sopaipilla ganadora ahí con la hermana, su esposo y su bebé. ¿Qué hacemos con las piedras? Tiramos piedra. Yo tengo un podcast que se llama Esquivando Piedra, pero eso se lo voy a revelar más adelante. Está bueno. ¿Qué hacemos con las piedras? Cimiento. ¿Qué más? Edificar. Construir. Eso hacemos con las piedras. Con las piedras también se hacen monumentos. Josué hizo un monumento de 12 piedras como un memorial. Hizo una señal para recordar al pueblo de Israel que cuando pasaran por ese lugar se recordaran de la fidelidad de Dios. Entonces, las piedras, cuando Dios viene a consumir las piedras, tiene que ver, ¿sabe con qué cosa? A veces con nuestros cimientos, a veces con la forma en que fuimos formados. Viene a tomar aquellas cosas, las viene a consumir aquellas cosas que quieren cambiar. Porque tal vez usted nació en un lugar
donde le enseñaron cosas un poco equivocadas, o aprendimos cosas erróneas. Y muchas veces sucede esto porque no éramos nosotros los que leíamos o escudriñábamos, sino venían otros y nos leían. Entonces, ¿usted cree que hay cosas en su vida, en su crianza, que tienen que desaparecer? Yo tengo cosas que necesito. Señor, mire, ahí me formaron que éramos nosotros y nosotros no. Y los demás, no me dejaban escuchar a otros pastores. No me dejaban visitar otras iglesias. No, a mí no me dejaban ofrendar. No. ¿Tomar Santa Cena? Tomar Santa Cena era la decisión del pastor, no mía. Yo no era el que escudriñaba mi corazón. Yo no era el que me ponía a cuenta con Dios. Sino venía un hombre y decía, tú puedes. Sí, no, tú no. ¿A alguien le pasó eso? ¿Sí? ¿No? ¿Nadie quiere levantar la mano? ¿Solo me pasó a mí? Bueno, hay cosas que Dios quiere transformar de tu pasado que estaban erróneas. Él necesita colocar una base nueva sobre tu fe. Él necesita colocar una base nueva. ¿Por qué? Porque a veces nuestra mirada no está en Cristo. A veces nuestra mirada está en los hombres. A veces nuestra mirada está en la forma, en la estructura. A veces nuestra mirada está errónea. Entonces Dios quiere venir y consumir nuestro cimiento. Hay cosas que Dios quiere cambiar. Mire, otra cosa es que consumió este fuego que descendió del cielo, consumió el polvo. ¿Qué quiere decir el polvo? Que consumió nuestra carne. Porque del polvo fuimos tomados y al polvo volveremos. Dios quiere consumir tu esencia natural, tu esencia de, llamémoslo, tu esencia carnal. Aquellas cosas que están en tu ADN, que están equivocadas, que están erróneas, bueno, Dios quiere consumir eso. ¿Para qué? Para transformarlo, para cambiarlo. Dios consume el agua también. Aquellas cosas que nosotros creemos que nos dan vida, aquellas cosas que circulan en nuestro interior, pero realmente no nos están produciendo lo correcto. Entonces, cuando desciende fuego del cielo, es porque Dios quiere hacer un trabajo sobre su vida. ¿Me dice amén? Amén. Mire, veamos otra relación con el fuego. Dice Éxodo 3, el versículo 1, dice: apacentando Moisés las ovejas de Yetro, su suegro, sacerdote de Madián, llevó las ovejas a través del desierto y llegó hasta Horeb, el monte de Dios. Y se le apareció el ángel de Jehová en una llama de fuego en medio de la zarza. Nosotros conocemos esta historia. ¿Cómo la conocemos? Como la zarza ardiendo, ¿verdad? Pero ¿sabe qué? Es probable que la zarza no estuviese ardiendo. Mire, lea detalladamente. Conocemos la historia de esa forma, pero dice que eso fue lo que vio Moisés. Pero lo que sucedió ahí, dice que el ángel de Jehová, dice, se le apareció el ángel de Jehová en una llama de fuego, en medio de la zarza. Lo que provocó es que esto, la zarza, que Moisés veía que no se consumía, tuviese la atención de él. Pero dice, y miró y vio la zarza, dice, y vio que la zarza ardía en fuego y la zarza no se consumía. Entonces Moisés dijo, iré yo ahora y veré esta grande visión. Dice, ¿por qué causa la zarza no se quema? Mire, ¿sabe lo que sucede? Es que a veces nosotros le añadimos a Dios ciertas experiencias de forma equivocada, porque nuestra mirada está velada, está tapada. A veces nosotros vemos que una zarza está ardiendo, que una zarza no se consumía,
No le coloqué el versículo siguiente, pero dice que Moisés se acercó y al momento que se iba a acercar para ver por qué razón la zarza no se consumía, escuchó: Moisés, Moisés, detente. Dice, porque la tierra que estás pisando es tierra santa. Le pide quitar el calzado, ¿verdad? Pero lo que hace Dios es colocarle un stop a Moisés. No avances, porque lo que estás mirando, realmente lo que tú miras, no es lo que Dios quiere hacer contigo. Lo que Dios es. Porque la zarza era lo que Moisés veía, pero quien estaba ahí era el ángel de Jehová. Dice que él estaba ahí, en medio de la zarza, como llama de fuego. Entonces, esta historia nos lleva a pensar, o nos debe hacer pensar, que hay cosas que nosotros vemos de forma equivocada. Debemos descubrir realmente dónde está ardiendo Dios. Y si Él está ardiendo su presencia, o está ardiendo simplemente un objeto. Lo que logró esta historia, sí, fue captar la atención de Moisés. Pero Dios estaba en un ángel. Dios había puesto un enviado. Entonces, Dios va a traer a tu vida un enviado. Va a traer un ángel ardiendo. ¿Para qué? Para captar tu atención. Para captar, para centrarte en lo que tienes que ver. Para captar lo que Él quiere hacer contigo. Porque Dios quiere hacer algo con nosotros. Amén. Amén. Que Dios haga cosas en nuestra vida. Mira Isaías capítulo 6, el 6 y el 7 dice: y voló hacia mí uno de los serafines, teniendo en su mano un carbón encendido, tomado del altar con unas tenazas, y tocando con él sobre mi boca, dijo: he aquí que esto tocó tus labios, y es quitada tu culpa y limpio tu pecado. Una de las manifestaciones de Dios a través del fuego es purificar nuestra boca. Una de las manifestaciones de Dios en nuestra vida es purificar lo que nosotros hablamos. ¿Qué vamos a hacer? Responder esta pregunta. ¿Qué abunda en nuestra boca? En nuestra boca abundan salmos, cantos, palabras de bendición, o ¿qué abunda en su boca? ¿Qué abunda en su boca? ¿La crítica? ¿El menosprecio? ¿Qué abunda en nuestra boca? ¿Sabe por qué me encanta cuando me dan el privilegio de predicar? Porque estoy atrás y llega alguien y me dice: hermanos, ¿oraron por ti? Yo le digo: no, todavía no, oremos. Y alguien se entera que me toca predicar. Y dice: hermano Pablo, Dios te use, Dios te aliente, Dios te dé revelación, Dios te dé de su gloria. Y es maravilloso cuando uno escucha de otro palabras de bendición sobre su boca, ¿cierto? Pero hay otras palabras que salen de la boca que no son palabras de bendición. Y normalmente esas palabras están en lo íntimo. Esas palabras están en la hora de, como decimos los chilenos, en la hora de la once, ¿cierto? Oye, ¿viste a este hermano? Sí, ya no se sienta con su esposa. Deben estar, están que se separan. ¿Viste a la hermana? Está gordita, parece que está embarazada. Sí, no, es de danza. Y la gente deja abrir su boca de una forma. Dios quiere purificar nuestra boca. Dios quiere purificar nuestra boca. Porque quiere que en nuestra boca tengamos palabras de bendición. ¿A quién le gusta cuando el pastor termina la predicación y dice que el Señor te bendiga y te guarde? Mire, yo puedo estar de repente saliendo así, o yo visto también, amén, amén. Y el pastor se va y dice: que el Señor te bendiga. Y los hermanos están así, se van, pero están así porque no se pierden esa bendición, porque nadie se quiere perder una palabra de bendición. Lo que nosotros debemos perder es aquellas palabras que no edifican. Entonces, que el Señor traiga ese fuego
sobre nuestra boca ese carbón encendido y nos purifique. Hay veces que hablamos de la ignorancia, y me incluyo. Hay veces que hablamos o comentamos cosas que realmente no sabemos, que no entendemos. Hay cosas que, hay manifestaciones espirituales que se van y la gente se escandaliza y se va hablando, pero es maravilloso ver a alguien libre, a alguien ser liberado. Mire, este es el concepto, es que alguien estaba preso en cadenas, en angustias, en aflicción, y Dios bajó y hubo libertad. Entonces, cuando haya una manifestación, cuando vea usted algo, ¿sabe lo que tiene que hacer? Alegrarse. Porque aquel que estaba en tiniebla vio gran luz. Entonces, cuidemos y refrenemos nuestra boca. La Biblia dice que es uno de los miembros más pequeños, pero es capaz de encender un gran fuego. Es difícil de controlar la lengua, ¿cierto? Y no vamos a hablar de la música que escuchábamos y el reggaetón. Ese. No es tema de hoy, no se preocupe. Bueno, que el Señor purifique nuestra boca y nos santifique. Y eso, mire qué maravilloso, dice, y sea quitada tu culpa y limpio tu pecado. Maravilloso. Amén. Libro de los Hechos, capítulo 2. Versículo del 1 al 4, dice: cuando llegó el día de Pentecostés, estaban todos unánimes juntos, y de repente vino del cielo un estruendo como de un gran viento recio que soplaba, el cual llenó toda la casa donde estaban sentados. Y se les aparecieron lenguas repartidas, como de fuego. Dice, asentándose sobre cada uno de ellos, y fueron todos llenos del Espíritu Santo, y comenzaron a hablar en otras lenguas según el Espíritu les daba que hablasen. Este fuego habla de lo que está dentro de nosotros, que arde en nuestro interior y que manifestamos con nuestra boca. Entonces, tiene relación con el versículo anterior. ¿Qué estamos hablando? ¿Cómo nos estamos edificando con nuestro hablar? ¿Y cómo este fuego que tiene poder nos ayuda para testificar? Ahora otra pregunta. ¿Está testificando usted del Dios del fuego? ¿Estamos hablando de este Dios que nos purifica, que nos limpia y traemos a otros para que conozcan a este Dios maravilloso? Eso es algo, es una responsabilidad que tenemos todos nosotros. Y debemos ser evangelistas. Debemos ser los mensajeros que anuncian la paz. Debemos ser los mensajeros que anuncian el camino de las buenas noticias. Y si usted no lo está haciendo o le cuesta hacerlo, es tan sencillo como abrir su boca y decirle: Señor, ayúdame. Ayúdame a explicarles a otros, a extender esa misma misericordia que se extendió para mí, ayúdame a extenderla a otros, para que otros que estaban perdidos vengan a tu luz. Amén. Libro de Apocalipsis, capítulo 19, versículo 11 y 12. Dice: entonces vi el cielo abierto y aquí un caballo blanco, y el que lo montaba se llamaba fiel y verdadero. Y con... ¿Se fue? Sí, se fue el audio. ¿Aló? ¿Cesarillo? ¿Aló? Ahí sí, ahí volvió. Dice, volvamos al principio. Entonces... vamos a hablar del Dios del fuego, ¿ya? Ah, no, no tan al principio, ya. Dice: entonces vi el cielo abierto y he aquí un caballo blanco, y el que lo montaba se llamaba fiel y verdadero, y con justicia juzga y pelea.
Sus ojos eran como llama de fuego, y había en su cabeza muchas diademas, y tenía un nombre escrito que ninguno conocía sino él mismo. Aquí los teólogos explican que esto simboliza la mirada omnisciente de Cristo, que tiene el poder de verlo todo. Ve todas nuestras acciones, todos nuestros pensamientos y las intenciones de nuestro corazón. Entonces, en el libro de Apocalipsis, Dios nos muestra que Él todo lo ve. Que ese fuego lo mira usted y me mira a mí en el lugar que estamos solos. Cuando usted dice solo, solo, solo, solo, usted no está solo. Hay algo que Dios mira. Y no mira solamente nuestras acciones en lo íntimo, en lo privado, que si alguna de ellas se expusieran, ¡oh! ¡Cuánta vergüenza sentiríamos! Y a veces nosotros no pensamos en esto. Nosotros nos es más fácil mirar la vergüenza del otro. Nos es más fácil decir, lo que hizo ella, lo que hizo él, mira lo que dijo el pastor, mira, con la barbaridad que salió el hermano Pablo, yo creo que no lo van a dejar predicar de nuevo. Nuestro apóstol el lunes en el discipulado decía, una vez expliqué algo mal, lo dije mal, pero muchos atacan lo que hacen lo otro, pero no se miran a sí mismo. Y se olvidan de lo más importante, es que Dios lo ve. Eso que tú criticas, eso que tú quieres exponer, como casi contarle a Dios, decir, Señor, ¿viste lo que hicieron? Es como que el Señor dice, hello, lo vi antes que tú y sé qué va a pasar después de eso. Entonces, no nos evoquemos en los defectos o en las guerras o en las batallas, que yo aseguro que todos tenemos nuestras guerras, todos tenemos nuestras batallas. Quizá alguien sale de aquí y dobla ya unas 10 cuadras caminando y se prende un cigarrito, o llega a la casa. Bueno, ¿para qué darles ejemplos? Lo que quiero decir es que usted de su pelea, usted de su batalla, y lo único que puede hacer por el otro es decir, Señor, ayúdalo. Amén. Mire, no vaya así como, hermano, ¿te cuento algo? Sí, pues, claro, es para edificación, 100% para edificación. Tenemos que orar por ese hermano. A veces la gente trata de disfrazar las malas palabras. Gracias. Gracias, mi amada hermana. A veces nos tratamos de engañar a nosotros mismos. Cuando usted ve algo que usted considera que está equivocado, usted tiene que decirle, Señor, ayúdalo. Ayúdalo, porque quizás lo mío es peor. Mire, y no es por lo que tal vez es peor lo de uno, pero que eso no sea no tiene que ser como el consuelo, ¿me entiende? O no tiene que ser la justificación, sino en lo que este fuego, esto es lo que debe arder en nosotros, en nuestro interior, es compasión, es misericordia. Porque para emitir juicio hay varios que son valientes detrás de las teclas, ¿cierto? Hay varios que son valientes detrás de las teclas. Pero bueno, que el fuego de Dios arde en tu corazón para hacer lo correcto. Amén.
Amén. Leamos el libro de Romanos, capítulo 12, versículo 17 y versículo 21. ¿Ve que ya no me tiembla la mano? ¿O sí? A ver, usted mire, a ver. Así me pongo menos nervioso. Dice: no paguéis a nadie mal por mal. Procurad lo bueno delante de todos los hombres. Si es posible, cuando dependa de vosotros, estad en paz con todos los hombres. No os venguéis vosotros mismos, amados míos, sino dejad lugar a la ira de Dios, porque Cristo está, mía es la venganza, yo pagaré, dice el Señor. Dice: así que si tu enemigo tuviese hambre, dale de comer; si tuviese sed, dale de beber. Pues, dice, pues haciendo esto, ascuas de fuego amontonarás sobre su cabeza. Dice: no seas vencido de lo malo, sino vence el bien, perdón, sino vence con el bien el mal. Amén. Mire, este versículo dice: no os venguéis vosotros mismos, amados míos, sino dejad lugar a la ira de Dios, porque Cristo está, mía es la venganza, yo pagaré, dice el Señor. Aquí le voy a contar algo, una infidencia. Donde yo vivía antes, usted sabe que las plazas, todos esos son espacios públicos, ¿verdad? Usted vive en condominio, viva donde viva, la calle es un espacio público, ¿cierto? Ya. Pero yo tenía una vecina que no le gustaba que estacionaran su auto al frente de su casa, que era la plaza. Ella tenía su casa, estacionaba su auto ahí, pero como tenía un familiar que tenía otro auto, ella no le gustaba que tomaran ese lugar. Y para llevar la paz y ejercitar la paz, cosa que no es fácil, le digo, nosotros colocábamos el auto para no molestar a esa vecina puntualmente. Y colocábamos el auto en otro lugar. Pero un día llegó mi madre, y mi madre llegó y se estacionó ahí en ese lugar. Entonces nosotros estábamos ahí compartiendo en la casa, tomando cecita, y escucha el timbre. Voy a ver quién es. Dice: necesito que salga en el auto al tiro. Ah, yo le digo: pero te podría esperar un segundito, estamos tomando once, dame 10 minutitos, lo saco. No, no, no, quiero que lo saquen al tiro, lo saquen al tiro. Pero son solo 10 minutos. Mira, pi. Yo dije: ya lo sacamos al tiro. No lo saqué. Estaba tomando once, estaba mi madre, estaba tomando once. Ya, terminé de tomar once, menos de 10 minutos, ¿verdad? Menos de 10 minutos. Para ser exacto, 4 minutos y 40 segundos. Salgo de la casa y de repente veo el auto de ella afuera de mi casa, tapando la salida de mi portón. Y yo no, si yo hubiese tenido una urgencia, no podía salir, no podía. Entonces voy a buscar las llaves, le digo: ya lo voy a correr. Le digo: ¿puedes sacar el auto? No, no lo voy a sacar. Le dije: oye, pero voy a sacar el auto, si ya... No, me dijo: no, no lo voy a sacar. Conté hasta 48.000, porque por 1.000 no me alcanzaba. Ya, ok, ya. Fui, saqué el auto, lo estacioné en otro lado y no sacó el auto. Me entro y digo: uy, esta gente que le gusta a uno ejercitar la paciencia. Digo: ya, no importa. Y mi esposa me dice: mira, déjalo. Si al final, la venganza no es nuestra, la venganza es del Señor. Amén. Mire, usted encontrará que es una tontera. ¿Es una tontera? Sí, es una tontera, digámoslo, ¿verdad? Podría haber salido antes, sí. Pero ya cuando esa maldad del corazón se expresa, hay cosas que Dios tiene su mirada con ojos de fuego, hay cosas que Dios no va a dejar pasar.
Entonces, bueno, me fui a acostar, vine al trabajo, me volví, vine aquí, me arrepentí por no haber sacado el auto al tiro. Fui a mi casa, me acosté, desperté, salí. Y cuando salgo, ese mismo auto que estaba fuera de mi casa, venía llegando en una grúa así, aplastado por delante, aplastado por detrás. Yo no sabía si era un acordeón o qué cosa, pero me acordé. Y simplemente declaramos, ¿para qué? Que el Señor se encargue. Y hay cosas que Dios hace. ¿Dios es misericordioso? Lo es. Es que usted está diciendo, hermano Pablo, que el Señor salió en venganza suya y todo. Sí, eso estoy diciendo. Sí, que no le quepa duda. Eso estoy diciendo. Mire, ¿qué le quiero decir con esto? Que hay cosas que nosotros no es necesario hacer. No es necesario. Y no por eso tampoco vamos a andar tirando juicio y sacando espada y degollando a 1,000 personas. Pero va a llegar el momento, es que como Dios me demostró a mí, Dios le va a demostrar a él que él está de su lado. Y sobre todo cuando los impíos quieren hacer simplemente de su maldad, Dios va a tomar venganza por ti. Dios va a hacer. ¿Por qué? ¿Por qué lo va a hacer? Porque somos sus hijos. ¿Me dice amén? Amén. Mire, ¿qué sucede aquí? Dice, así que si tu enemigo tuviere hambre, dale de comer. Si tuviese sed, dale de beber. Pues haciendo esto, ascuas de fuego amontonarás sobre su cabeza. Y no serás vencido de lo malo, sino vence el bien del mal. Contrario a lo que parece, no se refiere a castigar al enemigo. En la antigüedad, si a alguien se le apagaba el fuego del hogar, un vecino le regalaba carbones encendidos carbones encendidos, ¿ya? ¿Y qué es lo que hacían con los carbones encendidos? En una vasija estaba este carbón y lo colocaban sobre su cabeza para transportarlo de una casa a la otra. Esto significa que esta acción generaba vergüenza y arrepentimiento del enemigo. Está hablando aquí de alguien, de un vecino que normalmente hacía lo difícil. Era un enemigo. Entonces, cuando nosotros traemos acciones correctas, ¿verdad?, de parte de Dios, lo que hacemos es colocar ascuas de fuego sobre la cabeza. ¿Qué quiere expresar eso? Que es una señal, un símbolo de misericordia y un símbolo de bondad. Tiene relación con lo que hablamos, porque ¿sabe qué? Cuando hacemos este tipo de cosas, Dios ve una marca sobre la cabeza y dice, mi hijo ya hizo misericordia contigo. Ya te dio un carbón para encender tu hogar. Y tú tienes aún ese mismo comportamiento. Dios tiene una señal contra los impíos. Pero ¿cuándo tiene esa señal? Cuando usted ha hecho ya misericordia y ha hecho bondad. Entonces, el fuego de Dios, aparte de ser una señal, es un acto de bondad. El fuego de Dios es un acto de misericordia y es algo que debemos nosotros aplicar. Amén. Mire, volvamos al libro de Isaías, el versículo 6, el capítulo 5, dice: entonces dije, ay de mí que soy muerto, porque siendo hombre inmundos de labio y habitando en medios... déjeme que me corrijo, que esto es la cita que vimos delante. Otra manifestación de Dios con respecto al fuego. Dice, en el libro de Daniel, el capítulo 3, dice: entonces el rey Nabucodonosor se espantó y se levantó apresuradamente y dijo a los de su consejo: ¿no echaron a 3 varones atados dentro del fuego? Ellos respondieron al rey: es verdad, oh rey.
¿Sabe lo que sucede aquí? ¿Se sabe esta historia? Están Azarías, Misael, ¿verdad? ¿Y qué más? Eso eran su nombre babilónico, Sadrach, Mesach y Abednego, ¿verdad? Estaban ellos en Babilonia, y el rey Nabucodonosor lo que hace es levantar una estatua. Y al levantar esa estatua da un edicto que dice que todos se deben de postrar a los pies de esa estatua para alabarla. Y dice que al sonido, ¿verdad?, de los instrumentos, lo que tenían que hacer era adorarlo. ¿Y qué hicieron estos jóvenes hebreos? No lo adoraron. Entonces Nabucodonosor, airado por esta acción de no adorar su imagen, manda a calentar un horno de fuego. Y tenía una forma, tenía una temperatura este horno de fuego. Entonces él les da la oportunidad de retractarse y decirle: oye, bueno, no lo hicieron la primera vez, esta segunda háganlo y yo voy a tener misericordia de usted. Y los hebreos, los jóvenes hebreos le dijeron: no, no lo haremos. Entonces mandó a calentar el horno de fuego 7 veces más. Y dice que mandó a hombres robustos, grandes de su ejército, para atarlos y llevarlos al horno de fuego. Cuando hicieron esto, dice, cuando aquellos que lo llevaron fueron ellos consumidos por el fuego y fueron quemados. Pero mire qué pasó con estos jóvenes. Dice, y él dijo: he aquí, yo veo a 4 varones sueltos que se pasean en medio del fuego sin sufrir ningún daño, y el aspecto del cuarto es semejante al hijo de los dioses. Mire, esta manifestación de Dios en forma de fuego es: Dios te va a proteger. Dios nos protege. Aún en nuestra dificultad, aún en nuestra prueba, ¿qué hace Dios? Dios nos protege. Pero, ¿cómo sucedió esto? ¿Qué narra la historia antes de esto? Es que ellos pusieron en su dificultad, en la forma en que fueron amenazados, pusieron a Dios primero. Y dijeron: mire, pase lo que pase, nosotros no nos vamos a postrar. Y hicieron una declaración de fe. Dice: y Dios nos va a librar del horno de fuego. Pero si no es así, dice, no importa, no vamos a adorar a otro Dios que no sea nuestro Dios. Entonces Dios va a venir, Él, en forma de fuego, te va a envolver en su presencia. Y cuando tú estés ahí, en el momento más difícil, Él va a bajar, te va a envolver y no te va a suceder nada. Él se va a hacer fuego para combatir el fuego. Él se va a hacer fuego para combatir aquellas cosas que te quieren dañar, aquellas cosas que te quieren quemar. Dios va a hacer fuego. Qué maravilloso esto, ¿cierto? Amén. ¿Quién quiere que Dios se manifieste en fuego sobre su vida? Amén. Que Dios nos guarde siempre. Te bendecimos, Señor. Yo creo que el Señor se merece un aplauso, ¿cierto? El Señor. Ah, maravilloso. Nuestro Dios. Miren el libro de Primera de Reyes, versículo 19. Vimos que Dios era fuego. ¿Aprendió que Dios era fuego? Mire, Dios también estaba en una columna de fuego en el desierto. Dios, como fuego, lo que hace, te trae calor y además es un guía. Porque a medida que se movía el pueblo, se movía esta columna de fuego. Entonces, Dios es fuego también para guiarnos. Dijimos que Dios era fuego, dice que en un torbellino, ¿verdad?, y en carros de fuego, Dios vino por el profeta. Dios se relaciona con el fuego. Y estamos viendo el Dios de fuego. Pero aquí, quiero darle un pequeño giro, para que a veces hay fuego, a veces podemos ver el fuego, pero probablemente Dios no esté ahí en el fuego.
Pero ¿cómo eso, hermano Pablo, si Dios es fuego? Dios es fuego consumidor, Dios es fuego, siempre está en fuego. Pero hay ocasiones, y vamos a ver la historia de Elías, en que él necesitaba mostrar su soberanía y que él estaba en diferentes facetas, aún cuando Elías es considerado o conocido como el profeta del fuego, ¿verdad? Mire, Elías venía de que haya descendido fuego del cielo, mató a los profetas de Baal y volvió la lluvia, y él entró en un momento difícil. Algunos dicen, o lo pueden comparar, que entró en una depresión. Y mire lo que sucede, dice, bueno, ¿qué pasa? Dios lo alimenta con los cuervos, Dios lo hace caminar 40 días, le hacen un proceso, y Elías está en una cueva. Y esta historia continúa desde ahí, desde la cueva, y dice, y él le dijo, sal fuera y ponte en el monte delante de Jehová. Y aquí Jehová pasaba, y un grande y poderoso viento que rompía los montes y quebraba las peñas delante de Jehová. Pero Jehová no estaba en el viento. Y tras el viento, un terremoto. Pero Jehová no estaba en el terremoto. Tras el terremoto, un fuego. Y Elías puede haber dicho, si Dios se manifiesta en fuego, aquí está Dios. Pero Jehová no estaba en el fuego. Y tras el fuego, un silbo apacible y delicado. Y cuando lo oyó Elías no, dice que no oyó el viento, dice que no oyó el terremoto, ¿verdad? Dice que no oyó el fuego. Lo que Elías oyó fue el silbo apacible. Dice, y cuando lo oyó Elías, cubrió su rostro y su manto, perdón, leí mal. Dice, y cubrió su rostro con su manto y salió y se puso a la puerta de la cueva. Y aquí que vino, vino a él una voz diciendo, ¿qué haces aquí, Elías? Mire, ¿por qué para casi finalizar quise colocarle este versículo? Que parece como contradictorio, ¿verdad? O sea, estamos viendo las etapas de Dios, pero este profeta ya había tenido una experiencia con el Dios del fuego. Pero el fuego suele ser, llamémoslo de esta forma, suele ser como pomposo, ¿verdad? Suele ser como muy visual, suele ser como algo difícil de relacionar, de ver. Pero la condición de Elías no le iba a permitir encontrar a Dios en esta manifestación, en el Dios del fuego. Dios quería con esto buscar una intimidad con Él. Y eso es lo que Dios quiere hacer en nuestra relación con Él. Que lo podamos conocer como el Dios todopoderoso, el Dios majestuoso, el omnipotente, el omnisciente, el Jehová Rafá, ¿verdad? El sanador. Podemos verlo como aquel que provee, Jehová Jiré, o que Jehová es nuestro estandarte. Son cosas maravillosas del carácter de Dios. Todos quisiéramos experimentar este Dios del fuego, de lo maravilloso que Dios haga un milagro en nuestra vida, de que Dios nos pueda exponer como expuso el fuego, el poderío, el poder de Dios. Pero hay algo que Dios quiere hacer en nuestra intimidad, en el susurro de sus palabras, en el silbo apacible. Dios quiere formar nuestro carácter. Dios en eso nos quiere dar firmeza. Dios quiere una intimidad contigo. ¿No está convencido? Dios quiere una intimidad contigo. ¿O usted lo prefiere ver en el terremoto?
Oh, yo he visto videos de los terremotos, ¿lo ha visto usted? Terrible, terrible. Y creo que en un 90% lo que escucho en los videos del terremoto, Dios ayúdanos, Dios sálvanos, Dios guárdanos, Dios perdónanos, Dios, Dios, Dios en el terremoto. ¿Dios está en los terremotos? Sí, Dios está en los terremotos. Pero Dios quiere en la intimidad, en aquello que tú puedas respirar sin aflicción, en decir, ayúdame, Padre, ayúdame. O que quiere escuchar de ti en lo íntimo, gracias, gracias. Dios es un Dios que, si tú lo conoces en lo íntimo, venga lo que venga, pase lo que pase, tú estarás firme. Pero si tú conoces a Dios solo por los milagros, si tú conoces a Dios solo por la alabanza, si tú conoces a Dios solo por un buen predicador, pero tú no conoces a Dios en lo íntimo, probablemente cuando tu fe sea probada, o cuando venga el día malo, como dice la Escritura, es probable que no estemos firmes. Entonces, aunque Dios sea un Dios de fuego, Dios se quiere manifestar a tu vida como un Dios íntimo. ¿Sabe qué fortalece nuestra relación con Dios en lo íntimo? Nuestra oración, nuestros devocionales. Y a veces yo creo, o me lo imagino, puedo estar equivocado, no sé, pero tengo como una percepción que la mayoría de la gente que piensa que los devocionales es como, Señor, aquí están mis 10 minutos de lectura, leo 12 capítulos, después oro, después no sé. Tu devocional son tus palabras. Buenos días, Señor. Heme aquí. Ayúdame. Señor, te alabo, te bendigo. Señor, aquellas cosas que me cuestan, ayúdame. Dios quiere eso. Dios quiere tu comunicación. Mire, como usted se comunica, estoy pensando mejor, a ver si digo bien esto. Lo voy a decir bien. Como que iba a poner otro ejemplo, pero como Dios, como usted se comunica con sus hijos cuando es pequeñito, cuando lo despierta, cuando está atento a sus primeras palabras, esperando ansioso que su bebé le diga papá o le diga mamá. Dios quiere cultivar esa relación con nosotros. Esa va a ser una relación inamovible, va a ser una relación firme. Somos hijos y Dios quiere que esa figura esté grabada a fuego sobre nuestros corazones. Amén. Mire, para terminar, en el libro de Mateo dice: yo a la verdad os bautizo, palabras de Juan, en agua para arrepentimiento. Pero el que viene tras mí, dice, cuyo calzado yo no soy digno de llevar, es más poderoso que yo. Él os bautizará en Espíritu Santo y fuego. Yo lo invito a ponerse en pie, porque quiero orar para que esta promesa de este bautismo, de ser sumergido, este es el bautismo. El bautismo es ser sumergido. ¿Usted fue bautizado? ¿Hay alguien que no haya sido bautizado? Levante la mano. ¿Alguien que no esté bautizado? ¿Todos bautizados? Por ahí, alguien, perfecto. Por allá también, ahí atrás veo una mano levantada. Bueno, para los que ya son bautizados, ¿qué es lo que sucede? No nos tiran agüita, ¿verdad? Nos sumergen completo. No hay nada que se quede sobre el agua. Estamos 100% sumergidos. Estamos llenos, llenos. Y eso es lo que Dios quiere hacer. ¿Usted ya fue bautizado en agua? Ahora lo que Dios quiere hacer es bautizarlo en fuego. Y la pregunta, última pregunta,
¿Cómo quieres relacionarte con este fuego?

aquello que a ti no te gusta y que tú sabes que a Él no le gusta. Porque Dios quiere consumirlo. Dios quiere sacarlo. Pero pon atención, que ese acto de Dios no es una varita mágica. Ah, Señor, mira, te traigo mi pecado, ya, estoy libre. Mañana, si esas cosas me hacían pecar a través de la vista, no, mañana veo lo mismo, hago lo mismo, pienso lo mismo, reacciono de la misma forma. Ah, si algo te hacía pecar con los oídos, ah, mañana escucho lo mismo. No. Consumir esas cosas que están en nuestro interior y que a Dios no agradan, va a ser un altar que tienes que preparar cada día. Y usted puede decir, pero hermano Pablo, ¿cómo le voy a ofrecer eso a Dios? ¿Y cómo le voy a ofrecer mis pecados? Porque no es una ofrenda que traemos de gratitud. Es una ofrenda que traemos de necesidad. Mire, me puedo estar equivocando en colocarle el concepto ofrenda. Pero es un acto, una acción, que si usted lo hace, Dios lo va a consumir para eliminarlo. Este Dios de fuego va a descender para quitar de ti esas cosas que te son difíciles. Dios te quiere ayudar. Dios quiere ayudarte con eso que tú luchas. Dios quiere ayudarte con aquello que tú peleas. Porque Dios es un Padre. Yo lo invito a orar, hermano. Coloque en su boca aquellas cosas que usted ya no quiere, que quiere que sean consumidas por el fuego. Aquellas cosas que usted necesita ser purificado. Traduzca en palabras estas cosas que están mal. A veces tal vez tiene que traer su corazón completo, su mente, su ser. Padre, Dios Todopoderoso, nos presentamos, Señor, delante de ti para clamar, Señor, para rogar, Señor, tu ayuda, para que el fuego, Señor, consumidor, Padre, pueda extirpar, sacar, borrar de nuestra vida, Señor, aquellas cosas que no te agradan. Ayúdanos, Señor. Ayúdanos, Señor, para estar, Señor, delante de ti purificados. Y para que venga el Espíritu Santo, Señor, sobre nuestra vida. Y seamos bautizados, Señor, con el poder de tu presencia, Señor. Seamos llenos, Señor, de tu presencia. Y este día, Señor, esta noche, marque algo diferente en nuestro interior, Señor. En nuestra forma de pensar, en nuestra forma de actuar, en nuestra forma de vivir. Ayúdanos, Señor. Ayúdanos, Señor. Padre, te bendecimos. Te bendecimos, te bendecimos, Señor. En el lugar, Señor, que estamos, como tu palabra dice, Señor, que tú todo lo ves. En aquel lugar que estamos cada uno de nosotros, Señor, te presentamos aquellas cosas que necesitamos, Señor, extirpar de nuestra vida. Ayúdanos, Señor, que arda en nuestro interior el poder de tu palabra. Que arda en nuestro interior, Señor, el deseo de hacer lo bueno, Señor. El deseo de buscarte. El deseo, Señor, de querer agradar tu corazón cada día. Te pedimos, Señor, que nos bendigas. En el nombre poderoso de Cristo. Amén. Amén. Y amén. Un aplauso al Señor. Joelito.

por este tiempo. Gracias por tu palabra. Y levante su manito, Señor. Bendecimos, Señor, esta palabra en la vida de tus hijos. Ese Dios del fuego, el Dios poderoso, el Dios eterno, nos acompañe, nos cubra, Señor. Y encienda ese primer amor. Encienda esa llama en el nombre de Jesús. Esa llama, esa hambre por Dios, ese hambre por su palabra, ese hambre por más de Dios en tu vida, en nuestras vidas, como iglesia, como casa. Gracias, Señor. Que el Señor te bendiga, que el Señor te guarde, que el Señor haga resplandecer su rostro sobre ti, tenga de ti misericordia, ponga en ti paz, paz a ti, a tu casa y a todo lo que te rodea. Decimos amén, damos un aplauso al Señor. Nos vemos este miércoles. Despídase de su hermano, abrácelo, bendígalo.

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damos gracias, Espíritu Santo, por tu presencia, por tu gracia y por tu bondad, porque estás en medio de tu pueblo, Señor, porque clamamos a ti y tú oyes, porque tu pueblo pide y recibe, porque tu pueblo busca y halla.

0: gracias, Señor. Muchas gracias. Aleluya. Gloria al Señor. ¿Cuánto dicen gloria a Dios? Él es bueno. Gloria al Señor. Puede tomar su lugar.
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todo parece que resulta contrario, Dios tiene un plan B. Siempre Dios tiene un plan B para ti. Siempre Dios tiene un plan B para nosotros. Cuando el propósito del hombre fracasó en el huerto del Edén, Dios ya tenía un plan pensado. Y dice Génesis capítulo 3, verso 15, que Él puso enemistad entre la simiente de la serpiente y la simiente de la mujer. Y puso un plan de redención para nosotros. Si puedes creerlo, Él vino a deshacer toda obra del diablo. Él vino a poner cosas nuevas. Él vino a darte vida cuando todo parecía perdido. La gracia es más abundante de lo que nosotros imaginamos. Su gracia es suficiente, su misericordia, su bondad. Cuando nosotros estamos aquí, empezamos a cantar y empezamos a adorar, cuando tocamos una guitarra, una percusión, cuando tocamos un teclado, una batería, lo que estamos diciendo, Señor, quiero ser como Tú eres, quiero parecerme a Ti, quiero tener Tu corazón, quiero vivir para Ti, y si he de morir, que muera para Ti. Sea que vivamos o sea que muramos, del Señor somos. Todo, absolutamente todo es posible si puedes creer. Amén.